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0: ¿cómo amanecen? Ya están despiertos, yo sé que sé. Buenos días, buenos días, buenos días, buenos días, buenos días, buenos días, buenos días, buenos días, buenos días, buenos días. Hola, despertarse, dame cámara, carepacho, dame cámara. Buenos días, es lunes 24 de agosto, este 2026. Gracias por estar conectados con el vacilón de la mañana acá en la 20.13 FM, rumbos a las 8 de la mañana. Información, desinformación, ¿qué pasó todo este fin de semana? No quiero que se vaya a perder todo el programa. Hay horóscopo y con la chamana. Así que ya lo sabe, pendiente. También a través de nuestro canal de YouTube, Radio La Tuani 100.3 FM, Radio La Tuani 100.3 FM. Si no se ha suscrito, suscríbase ahorita. Estamos en vivo a las 8 de la mañana en punto. Denle like, compártalo, suscríbase, lo más importante, para que no se pierda nada, ningún en vivo ni nada de su contenido. También en Facebook, Instagram y TikTok, Radio La Tuani 100.3 FM, La Tuani 100.3 y La Tuani 100.3 FM, para que nos vayas a seguir en esta hora de la mañana. Un cafecito, por favor. Un cafecito bien, pero bien, bien, bien correcto. Se destapó, ¿qué le voy a hacer? Se destapó, no puedo hacer nada. Gracias por estar conectados. Ya se saben el WhatsApp para que manden ya sus notas de audio. Quiero saber cómo se despertaron hoy, cómo amanecieron, cómo estuvo ese fin de semana. Si no se saben el WhatsApp, anótenlo otra vez del 7676-8271-7676-8271. Casi digo mi número. Y por cierto, espero que estén bien, porque
1: yo, gracias a Dios, estoy bien.
0: Ahí es, baby. ¿Dónde me están viendo? ¿Dónde me están escuchando? Quiero saberlo todo. Bienvenidos acá al vacilón de la mañana. Y antes de escuchar a los educados, antes de saber cómo amanecieron hoy, hay razones por las que muchas parejas se divorcian. No nos hagamos los locos. Hay gente que se está divorciando. Hay gente que dice, ya no puedo más con este hombre. Hay hombres que dicen, no soy yo vos. Bueno, no sos vos, soy yo. Bueno, como sea la babosada. Es por eso que ahorita hemos hecho un análisis y queremos preguntarte razones tontas que has escuchado cuando se van a divorciar. Porque hay razones que son lógicas, pero luego están las tontas. Y luego están las
1: estúpidas.
0: Correcto. Entonces queremos saberlo en esta hora de la mañana para que manden su nota de audio. Razones tontas o
1: estúpidas
0: por las que se han divorciado. ¿Algunos amigos que vos conozcas? Alguien que vos digas, yo ese madre lo conozco y pues esta vaina. Notas de audio. Pero antes recuerden darme los buenos días. Sean bien educados en esta mañana, desde el lunes 24, escuchando el vacilón de la mañana.
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0: Vámonos con la people, que ya está ahorita mandándome sus emojis. Me está mandando sus stickers en la mañana. Para la gente de España, gente de Estados Unidos, gente de Costa Rica también, gente de Panamá en vivo.
3: Muy buenos días, buenos días.
0: Buenos días, buenos días, Che.
3: Sí, en vivo con la mejor radio de Nicaragua, La Tuani. Saludos, carnal.
0: Escuché mal, lo dijo. Yo creo que sí, ¿verdad? Yo creo que sí. Yo creo que sí, fíjate. 5 de la mañana con 12 minutos. Razones tontas por las que personas se han divorciado. Han dicho, ya no puedo más. Creo yo que esa es la que dije anteriormente. No sos vos, soy yo. No sos vos, ¿en qué? Yo soy en qué. Y yo lo he escuchado más. Lamentosamente lo he escuchado más. Lamentablemente yo lo he escuchado más. En mujeres. No, mi amor, es que no sos vos, soy yo. Creo que hay que dar un tiempo. Yo creo que lo mejor es el divorcio. Esa es la razón, porque no entiendo que, o sea, que no soy yo, ¿yo en qué? O sea, me está diciendo que yo fallé. Y la que está saliendo de ahí es que divorciémonos, sos vos. Entonces, la mamá loca, que vos sola que anda mal. Yo no. Pero bueno, sabrá Dios, loco. Sabrá Dios. Buenos días.
4: Buenos días. ¿Cómo estás? Buen día, bendición. Feliz inicio de semana, lunes. Con toda la actitud, mi hermano.
0: Así me gusta.
4: Bueno, ¿Te acuerdas que yo te dije que mi pareja es de Puerto Rico? Ajá. Pues resulta que el fin de semana fuimos a ver el concierto de Zacarías Ferreira, aquí cerca, ajá, ¿verdad? Y pues, como a mitad de concierto, peleamos. Por pura paja de ella, pues peleamos así. Que por mi actitud, que por mi mala cara, que no sé qué. Entonces la madre me dice, nos vamos a separar porque vos me haces mala cara, que no sé qué. Entonces se puso ahí, discutimos. Para no hacerse largo el cuento, la madre se fue para donde la mamá. El viernes por la noche, después de ese concierto, todo el fin de semana. Hasta ayer por la tarde, mamita me fue a buscar al campo de fútbol. Y adivina qué pasó.
0: ¿Qué pasó?
4: Suplicándome la madre que la disculpara, que volviéramos, que así le gusto, dice, con mi cara de serio y amargado, porque si no voltaba a ver otras mujeres.
0: Ah.
4: Y en mi mente, stop, when.
5: ¡Qué miedo, loca!
4: Pero no sé.
0: O sea, vos me estás diciendo que la razón de ella, solo porque vos tenés una cara de... dame la luz ahí. Solo pues, son razones tontas. Una razón tonta. Porque yo le diría a alguien, si vos me conociste así, te enamoraste así de mí, ¿por qué querés que yo cambie? Bandida bellaca. Buenos días.
6: Buenos días, buenos días.
0: Buenos días, buenos días.
6: Buenos días, mi hermanazo.
0: Cuénteme.
6: Actitud positiva. Ay, siempre, perro. Feliz inicio de semana para toda esa gente que escucha el vacilón de la mañana. Saludate a todo el grupo de WhatsApp, los regazones, Tuani. Dale, que estamos en vivo. 420 en la mente, el fresquero.
0: Bárbaro.
6: La verdad, amor, que no sos vos, soy yo el de todo esto. Y lo que queda aquí es que nos separemos.
0: Degenerado, degenerado. Yo creo que una razón, bueno, fíjate que puede ser tonta, pero a la vez inválida. Sí. Debemos divorciarnos. ¿Por qué? Porque sos demasiado bueno. Yo creo que es una razón tonta, pero inválida. Porque las mujeres quieren a un hombre bueno, pero es inválida, ¿me entendés? Porque ella no quiere que sea bueno. ¿Qué quieres que sea? Una razón tonta que ahora piden divorcio. Ah, le quiero que debemos divorciarnos. ¿Por qué? Es que eso es demasiado bueno. ¿Demasiado bueno como hombre o demasiado bueno como... demasiado hombre para... No, eso no, hombre. No, así no era. Está como este.
7: Me gusta limpiecita para comérmela completa.
0: No, así no. Así no era. Tengo la mañana con 16 minutos. ¿Cuáles son esas razones tontas que vos has escuchado o vos viviste cuando te dijeron divorciémonos? Y dieron esa razón. Mira, mi amor, sos demasiado bueno. No puedo seguir con vos, sinceramente. 7676-8271. ¡Hombre! Jodas, perro. Tienen tres trabajos. Imagínate, trabajan todo el día, descansan una hora. Tienen solo como 25 minutos para el lunch. Y no tienen para un buen teléfono y unos buenos auriculares. Para que me anden mandando esas notas de audio, así no puede ser. ¿Está oyendo? Hay más ambiente que la voz. No, Frey, es vos, Aris Manzanares. No te digo que te mando reales porque ando paleta. Pero mira, me das lástima, ¿oíste? Me das lástima, sí.
8: Esto se va a poner feo.
9: Buenos días. Para mí que ese brother se le vuela la daña para andar mal, le ando el pate de bolsa el fin de semana y se le aparece.
0: Bueno, pues mi perro, no estamos hablando de eso, fíjate. En otro segmento hablamos de dónde se ha ido tu mujer. Estamos hablando, negro, ahorita de las razones tontas que da un hombre o una mujer cuando se van a divorciar. No estamos hablando de la vida del mae, fíjate. No estamos ahorita viendo la vida ajena. Estamos hablando de esa vaina ahorita, oíste, por favor. Cuando hablemos de que, pues, ¿para dónde se fue? Ahí hacemos otro segmento. ¿Te parece? Bárbaro, pues. Es más, lo vamos a hacer en el próximo segmento. ¿Dónde se ha ido tu mujer cuando se ha peleado con vos? Y ahí vamos a descubrir si se fue con el patebolsa.
10: Oye.
0: Ay.
10: Pasó, papaceta.
0: Abajo.
10: No esté vulgareando los de la Yusa, loco, que trabajamos el cachimbo y no tenemos para un buen fondo.
0: Pues si no tienen. ¿Viste? Joda.
10: No sabes por lo que está. Mira, el hombre se escucha que está trabajando. No sabes dónde puto anda metido ahí.
0: No fregues, pues en el baño, seguramente ahí. En el baño debe andar.
10: El audio no se escucha bien. Yo, madre, con mi jaña, porque mi jaña me dijo, ya no aguanto más. Y ahí se jaló la madre, lo que voy a hacer. Vamos, que se vaya.
0: O sea, ya no aguantó.
10: Es que. se va y viene otra, papá.
0: Bueno, de hecho, sí, tenés razón. Unos vienen, bueno, ellos vienen, ellas vienen, ellas van. Diría la canción. Pero fíjate que, o sea, eso de que ya no aguanto más, ya no aguanta verte trabajar. Y no está mal, porque estás trabajando para sustentarla a ella, darle todos los gustos a ella. Ya no aguantan más, que tal vez solo llega a descansar un domingo y a dormir. Ya no aguantan más porque tal vez solo le da una hora de más que... Exacto. Se matraca, por decir otra, por no decir otra cosa. Tiene lógica, fíjate, una razón tonta. Ya no aguanta el hombre. Ya no aguanta el hombre trabajando. Una de las peores razones. Está buena la Bori, oíste. Perra en la casa, dijo Bad Bunny, oíste.
5: Buenos días, Zeta. Oye, Zeta, no ves que la jaña parece que me estás hackeando el teléfono, loco. Dale, que estamos en vivo, mejor.
0: No, da, bueno. Mejor dame tu razón tonta por la que te dijeron, mira, Aris Manzanares, vamos a tener que divorciarnos. Vamos a tener que divorciarnos. ¿Y cuál es la razón, mi amor? ¿Ah? ¿Cuál es el motivo? Eso es lo que quiero oír.
11: Buenos días, Zeta. ¿Qué me dice el mero?
0: Ay, padre, Black,
11: dale, que estamos en vivo. Mi estimado, en la yuca del vigorón, el mero sensei. Saludame a todos esos carnales que escuchan el vacilón de la mañana.
0: Dale, papi.
11: Dale, que estamos en vivo.
0: Sabre, mi hermana, muchas gracias por estar conectado en esta hora de la mañana con el vacilón y los 100.3 FM de la Atuani. Qué bueno saber que hay hombres que están, me entendé, más divorciados que otra cosa. Porque la mujer, fíjate que yo me esperaba más que la mujer dijera algo. Sí, se terminaba por esto, sí, se está por lo otro. Pero me he dado cuenta, ¿verdad? Ah, yo creo que no lo subí, ¿verdad? Sí, hombre, tiene razón. Bien, no lo subí. Ni modo. Tengo la mañana con 20 minutos. Lo próximo, fíjate que vamos a hacer eso. Cuando te peleaste con tu mujer, ¿dónde se fue a quedar? Ya que el euro anda pendiente de la vida ajena. Vamos a descubrir en esta mañana, de este lunes. Digo martes, no fregues vos. ¿Dónde se fue tu mujer cuando te peleaste? Porque hay muchas razones, baby. Hay muchas razones. No le vayan a cambiar en este lunes. Feliz inicio de semana. Si ahorita está en el baño. Si ahorita está en el baño haciendo sus necesidades. Lavándose los dientes es una necesidad sin vergüenza. Si está en el baño haciendo sus necesidades. Después de un fin de semana cargado. A ver, que me le vaya bonito. Dímelo.
11: Oye Z, saludame al estimado Ronco. Eddie Baquedano, alias el Ronco.
0: ¿Por qué?
11: Que ahorita anda haciendo batallas de farmear aura con la quijada.
0: ¡Oh! ¡No, hombre!
12: Cristo, vos perro viejo.
0: A mí me ilusiona mucho mi brother que me cuenta toda su vida. Escuchémoslo.
13: Zeta, está buena anécdota ahí. Poneme el intro de Pancho Madrigal, por favor.
0: Ajá, dale, va.
13: Hace unos años atrás, cuando estaba en la Nica York, ¿verdad? Estaba en la universidad. Tenía una novia que era yo, estaba vinculado de la madre. ¿Pues qué procedió? Teníamos años de relación y todo. Teníamos acá, Ya me te podrás imaginar la labia ahí. Pues resulta y acontece que tuve muchos problemas, recargo del trabajo, de estrés, de todo, man, de la universidad y el trabajo. Pues un día de esto estábamos en el triqui-triqui, en Ñacañaca, ¿verdad? Y loco, y a medio camino, el soldado muere en combate a medio camino el hombre. Fue problema, porque esa mujer se inventó una película. Sí, seguramente ya estabas con otra. Por eso venís así, por eso se te bajó, desinfló el globo. Ya te podrás imaginar, carnal, y fue puro estrés. Entonces me hice la madre, nos vamos a separar un tiempo. Esa fue una forma más tonta, no supo la realidad de las cosas, porque la madre no le interesaba, pero ya animado. De todos modos me quedé con la Bori.
0: ¡Ah, la grande!
14: Perro. Buenos días.
0: Buenos días.
14: ¿Sabes qué me pasó, bro?
0: ¿Qué te pasó?
14: El madre, el man se echaba una pajita cuando la magia andaba con la regla. Y la madre un día lo agarró infragante. Se divorciaron nomás porque la madre no aguantaba eso. Decime esa cangre.
0: No sé si es tonta o es válida. Que dice el madre que un amigo de él, que quiero suponer que él.
15: su mujer se divorció de él porque cuando ella andaba a la regla, el madre trabajaba con la mano derecha y jalaba arriba y abajo, correcto. Hacía manualidades. Ya regreso mejor.
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16: Las 5:24.

0: Las 5 y 27 minutos.
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0: que estamos de vuelta. ¿Cómo hacen este lunes? Estás escuchando el vacilón de la mañana. En este lunes 24 de agosto. ¿Por qué así esa vaina? 5 de la mañana con 31 minutos. Váyase por nuestro chat de WhatsApp que se aproxima. Próximo segmento. En este lunes de horóscopo, lunes de información, desinformación. ¿Qué pasó en este fin de semana? Bueno, acá lo vas a saber, baby.
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0: Correcto, en el vacilón de la mañana. Bueno, para darte ya contexto y entrar ahorita en lo que nos interesa, quiero preguntarte, ¿cuáles son esas cosas que te incomodan cuando vas a comer? Sea desayunar, sea almorzar o sea cenar. Incluso cuando te das ahí como que un postrecito. Todo puede pasar. ¿Cuáles son esas cosas que te incomodan cuando estás comiendo? Cuando te acompaña alguien o cuando estás solo. Porque aunque no lo crean, hay cosas que nos incomodan. Hay cosas que como que... se va a ir feo. Cae mal. Quiero saberlo en esta hora de la mañana. Y es momento que manden sus audios y vacilen conmigo. ¿Qué es eso que te incomoda? ¿Cuándo? ¿Vas a comer, baby, o estás comiendo?
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0: ¡Gracias por estar conectados! Hábleme, por favor, buenos días.
2: Joder, perro, esa mierda de estar comiendo y que un huela.
0: Pero bájame un chingado a tu vulgaridad, hombre, chapulín. Por favor, hombre, hijo de Dios. Aquí vemos gente pulcra, santa. Gente que viste el agua bendita. Mojarle con así cuela, no sé qué, no se. No. Yo, mira, si me dicen una vulgaridad en la mañana, hay varias multas de.
3: A 100 pesos.
0: Correcto.
3: 200 pesos.
0: Sí.
3: 300 pesos.
0: Ajá.
3: 400 pesos. 3.000 pesos.
0: ¡Hay multa, eh!
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0: ¡Buenos días!
4: Cuando otro brother está comiendo y se le tienen que estar viendo toda la hartazón en las tapas.
0: ¡A huevo, perro! No, ¿sabes cuál me incomoda a mí, loco? La vaina cuando tienen los cachetes así llenos. No es que se le vea la comida, sino que te está hablando con la boca llena. Papá de Kiko, correcto, papá de Kiko. Esa vaina a mí me incomoda, fíjate. No sé, no me agrada a mí un poco. Muy incómodo, sinceramente.
5: Cosa que me incomoda cuando me voy a hartar es ir al restaurante, que ya me conocen, y como ya me conocen los hijos de su madre, me atienden de último y soy el primero en llegar y soy el último en irse. Son cosas que me incomodan, porque como ya me conocen, tienen confianza, saben que no me voy a ir, me hacen esperar más de una hora. Y por una repocheta que me llevo a comer todavía.
0: Me las imagínate vos, loco.
6: Zeta, algo que me molesta, bueno, buenos días, antes que nada. Algo que me molesta, justamente cuando estoy comiendo, principalmente cuando estoy comiendo, escuchando la novela, nadie me llama, nadie me manda mensajes, nadie se comunica conmigo. Pero estoy comiendo, estoy escuchando la novela, les agarro una llamadera, una fregadera a todo el mundo, qué barbaridad. Yo lo bloqueo y nomasito, y después se me olvida de bloquearlo y me dicen, mira, ¿por qué será que tu teléfono siempre me sale al buzón?
0: Ajá, y uno se queda como que.
7: Te jodé.
0: A huevo, al chile. ¿Qué es eso que te incomoda cuando vas a comer, baby? Yo creo que una de las cosas que incomoda es que vos vas a comer con alguien, loco, y que madre venga y haga esto para los que están en YouTube. Tal plata comida. Viene acá, saca el teléfono.
8: La diferencia entre usted y yo.
0: Ahí está, correcto, exacto. A ver, TikTok, decime. A ver, ¿qué va a ver tú? Estamos hablando, loco. Está comiendo, está con el teléfono. Qué bárbaro, loco. Así no.
4: Zeta, lo que me incomoda a mí cuando ando comiendo con mi mujer a veces.
0: Opa.
4: De la maje. Se pone con el celular ahí, loco. Una vez casi sé que se lo quebré, yo se lo arranqué de las manos y le dije, ¿sabes qué? ¿Vamos a comer o te vas a ir a la Santa Gaber? A estar con el celular. Y la mesa es para comer, no para que estés con el celular, hombre. Así cuando salimos en la calle, hasta que se educó y se aquietó. Y cuando estoy solano, perrón, y estoy viendo películas, una serie en el celular, así en mi trabajo, ¡pum!, me cae una llamada. Y estoy en plena comelona, así, en plena bajona, carnal, ahí, que me interrumpo cuando estoy comiendo también.
0: Ah, claro. Una cosa de la que incomoda y mayormente le pasa al hombre que vas a almorzar. Amor, fíjate que no hay nada de beber.
7: No quería ir a comprarte la gaseosa. No quería ir a comprarte la gaseosita. Y vos ya estás con la... Vos exactamente estás así. Metiste la cuchara en la comida y le vas a hacer así, mira. ¡Ay! ¡Padre la gloria!
9: Dale, pues, hombre.
7: Ah, bueno, pues.
9: Cuando un maje está comiendo al lado mío y está comiendo como chancho, loco. La mierda no me gusta.
7: No, pero eso sea vulgar. Mira, aquí estamos así, somos nicas, pero es que no, todo el programa va a decir que no, tijuela tal por cual. Que la, no, si no, perro. Pero es que no venga toda la semana.
10: Degenerado.
7: No se puede.
11: Muy buenos días.
7: Buen día.
11: Feliz inicio de semana. Muy bendecido. Que la paz de Dios esté con todos nosotros.
7: Y dale, con vos también, papi. Vivo. Dale, mi hermano. Muchas gracias por estar conectado.
12: Eso más que comen a toda verga, loco. Como que se acaban de salir de
7: Perrín. Es lo primero que estoy diciendo, loco. Va. A la grande. Este lunes promete.
12: El ejército. No, dame malé esa vaina, loco, fíjate. Como que lo van siguiendo.
7: Ahí délo.
12: Buenos días.
7: Ah, vos tenés problemas conmigo entonces. Vos tenés problemas. Yo como rápido, loco, me vas a disculpar. Cuando estoy comiendo con los muchachones acá y toca pedir desayuno, ellos piden, comemos y yo soy el primero en comer. ¿Cuál es el problema tuyo? ¿Cuál es el problema tuyo? Espinosa, dígamelo, y no paz.
12: Buenos días, compañero. Me molesta cuando estoy comiendo. Que chasqueen, que estén. Me embalea, me puro esa mate.
7: Pero, bueno, quiero entender que en el momento de comer, porque hay unos más que chasquean después de comer y a mí me incomoda. Que están. Y están con el palillo. A mí me incomoda. O sea, lo hacen en el momento que yo estoy comiendo cuando él ya comió. Eso a mí me incomoda. Están. Y tal vez comió frijoles, nada más. No, esos no. Tronando frijoles, jodido, bárbaro.
6: Y una cosa que me molestaba.
7: ¿Qué te molestaba?
6: Antes, a la hora de comer.
7: Ajá.
6: Era que yo estuviera comiendo y me estuvieran de hablar. No me gustaba porque yo parecía viejito que si yo hablaba, me capaba de ahogar. Ya me capaba de ahogar ahorita. Se acaba de. O que me tocaran la comida. Si me tocaban la comida, alguien, ya sea quien sea, podía ser mi jaña que yo andaba cortejando. No, ay, no volvía a tocar la comida yo, porque no me gustaba que me tocaran la comida. Bueno, eso era antes. Hoy en día no, porque soy un lobo domesticado.
7: Un lobo domesticado. Buenos días,
13: Papá Black. Yo que te iba a decir todo lo contrario, literal. A mí lo que me molesta es que un mae. Es que mira, depende con quién uno anda. Pero hay gente que a uno no le cae tan bien.
7: Ajá.
13: Y está con la hijo de madre, habladera, mae. Está, hable. Y uno se pone con su phone, ¿me entiendes? Más en el trabajo ni me caen bien. Ahí están que no sé qué, y sacando plática. Y yo solo estoy con mi phone, ¿me entiendes? Viendo mis videos ahí en Facebook, relajado. Y están con la preguntadera, mae. Eso me malea.
7: No me imagino, papi.
14: Buenos días, Zeta.
7: Buenos días.
14: O sea, cuando comes con otro.

0: te da asco. Como repito, sé que a veces son problemas de salud que uno tiene y tal vez a veces ya no se puede, ¿me entiendes? Como te digo, a mí me pasa, pero en mi caso es raro que yo ande... Se va a oír feo, correcto, tragando esa vaina. Las fosas nasales que le andan haciendo ese sonido. Hay un mae, loco, que come, cuando va a comer sopa, ¿qué nota? Se te agrega, come sopa, dale pues, y está. Y absorbe la sopa, después. No, da. Ayuco, perro.
1: Pues, Z, aquí en la cuadrilla, Z. Ajá. Hay un mae, loco, que siempre hace lo mismo. Cuando está por la comida, el mae está como, ya sabes, viendo qué es lo que trajiste. Y el mae te deja primero que tire tus dos cucharazos y el mae te dice, oye, dame un poquito de esto. Dame un poquito del otro.
0: Ah, también.
1: Ese está.
0: Ah, huevo, huevo. Malea eso, perro, cierto. No, no, es que para probar las cualidades culinarias de cada uno. ¿Cómo le escribiste esta vaina? Actividad culinaria, mejor decime que no traes almuerzo.
2: Buenos días, Z.
0: ¡Don Marcelo!
2: Carnal, una cosa que me cae mal cuando alguien está comiendo delante mío es que cuando termine, se mete el dedo en la encía y que se trae esa comida. ¡No! Y era qué cosa más asquerosa, ¿no? le hago mal la cara, lo que me amo. No puede ver
0: esa onda. No, vos sabes, loco, estás comiendo y de repente el maestro se mete así el dedo para lo que tenga en YouTube y le hace bien. Es que tengo aquí una vaina. Mirá, ya me lo saqué. Ay, padre.
3: Oye, Z, ahí te voy a mandar los 100 de la multa, bro.
0: Ah.
3: Oye, ¿sabes qué otra cosa me malea? Como dijo el brother.
0: Ajá.
3: Que me toquen la comida, loco. No, ahora ya. Ya me acostumbré, ni modo, me tocó, ¿no? ¿Ah? Que mi jaña me esté metiendo la mano ahí, pero.
0: ¿Cómo que? Ya te acostumbraste que tu jaña te meta la mano ahí.
4: Dios te ve, Dios te ve.
0: Ya la multa pasó a 150. Ya la multa pasó a 150.
3: Ah, pero otra persona ya no se lo aguanto. Yo lo trato, le meto su curtazo.
0: No, ya. Va a 200 ahora la multa. Va a 200 la multa ahora. Claro, si te acostumbrado a que la mujer te meta la mano ahí, pues claro que sí. Y tú lo metes otro, ¿quién se va a dejar meter la mano de otro ahí? Eso es imposible.
5: Ah, vos sos así, papaceta. ¿Vos comes rápido?
0: Claro, sí, mon.
5: Ah, bueno, no sabía, vos sabés.
0: Me ofendés.
5: Sus cosas, hombre.
0: Me ofendés.
5: Hay excepciones, vamos a ponerlo así, ¿me entiendes?
0: Ya es una costumbre mía, loco, fíjate. No es que sea mal educado. Toda la vida, desde que yo tengo memoria, siempre termino rápido. Eso deja mucho que desear.
6: Zeta, una anécdota rápida que a mí me pasó cuando yo estaba de Chatel.
0: Saca la guitarra, por favor.
6: Yo era uno de los que comía de Chatel. Y mi mamá no le gustaba, ma. Y una vez me dice mi mamá, mira, me dice, si yo te vuelvo a escuchar comer como cerdo, te voy a amarrar allá afuera con el cerdo que tenemos allá afuera. Mira, ma, y es que había un cerdo ahí en la casa que lo tenían para que lo iban a matar. Y no era ni a nosotros, era un vecino. Pero como el patio quedaba ahí pegado y no había que lo dividiera, entonces el chancho por ahí se mantenía, o a veces lo amarraban. Y me dice, mamá, te voy a amarrar. Mira, loco. Pero vos sabés, en la chavalada viendo un muñeco, a mí se me fue la onda y comienzo. No son tapas ni nada, ¿viste? Lástima que no habían teléfono en aquel entonces para que hayan tomado fotos y hubieran evidencia. Me fue a amarrar la señora a la parte del chancho, ¿viste? Desde entonces, yo odio al que le hace... No.
0: Pero mira, son ventajas de la vida, ¿me entendés? De que quedan en la anécdota. ¿Vos sabés? ¿Te imaginas que en ese tiempo hubiera asistido a redes sociales? No, hombre, estuvieran fundándonos ahorita. Lo bueno que queda en la memoria. Y el hijo te dice, solo tapas, ¿o? Este solo cuento, eso es lo bueno, porque si hubiera evidencia fuera peor.
7: Papalero, algo que más me malea es que estás comiendo.
0: Ajá.
7: Y están.
0: ¡Oye! Oh, yeah.
7: Se está poniéndole la mañanita a mi sobrina que está de cumpleaños hoy. Está chiquita, está tierna, por favor, mi hermano. Dale, que estamos en vivo con el mero DJ Z.
0: Dale, bueno, pues felicidad para la sobrina, mi verdad. De Fabricio, yo estoy de cumpleaños. ¿Qué mejor serenata que esta?
8: Despierta, mi bien, despierta. Opa. Mira que ya amaneció.
0: Esas son las mejores mañanas.

0: Que podemos tener acá en el programa. Las mejores, coño.
1: Muy buenos días. Bendecido lunes, papá negro. Su bendición, papá negro, por favor.
0: Ok.
1: Dale, que estamos.
0: A ver, pues, en el nombre del Padre, dije, pero el Santo, que me le vaya bien. Amén.
1: En vivo. Qué barbaridad. ¿No te ha pasado, Z, como cuando están comiendo espagueti, Z, y la dar? Ah, Z, decímelo, Z. Dale, que estamos en vivo.
0: A huevo, loco.
1: ¿Qué tal, Wich? ¿Qué tal, Carruchín? ¿Cómo estás, Zeta? ¿Cómo está ese muchacho? El cuento del día de hoy se llama El Chanchito, hombre. El Chanchito. Sentate. Sentate a la parte del chancho, que aquí te va la historia, hombre. Aquí te va la historia, hombre. El Chanchito, hombre. Dale, acomódense. El Chanchito, hombre. Dale, acomódate, que ahí te cuento. Ahí te va el cuento.
0: Ahí te va el toque.
2: Pues viste, Zeta. Es lo que digo yo, la maldita confianza. Ya vas para arriba. Ya. ¿Viste? Te puedes decir nada.
0: Dale, entonces bajemos la apuesta, pues. Va a ver, 50, pues, ya listo. ¿Te parece? ¿Trato, hermano? Dale, pues, listo. Pero no me digas vulgaridad, ¿oíste?
3: ¿Qué va a hacer? Cuando yo cuento esa historia, la señora se ríe, se carcajea, se ahoga en risa, la señora.
0: No, es que si son ellas, las madres, cuando hacen esa sanganada, sonrisa. Ay, es que no se da. Se ríen nada más, Porque saben que en el fondo eran malas. Ahora ya no, ahora son un pan de Dios. Llegan los nietos, ellas cambian. Ellas cambian. Faltan exactamente 14 minutos para llegar a las 6 en la mañana. La próxima, último segmento de esta primera hora. Ya saben que a las 6 de la mañana llegan adelante información, desinformación. Y también viene horóscopo. ¿Cómo va a estar su semana? Ya lo vas a ver por acá en el vacilón de la mañana con la chamana.
4: Auténtico, amigo, auténtico. La historia de hoy se llama Amarrado del Chancho, amigo. Siéntense, véanse su tacita de café. Pameta, le contamos el cuento. Increíble, amigo.
0: Ah, ya terminó, ya, pues. Hay que ser original. Hay que ser un poco original. Cuando Jairo hace el rebane, dejemos a Jairo que haga el rebane. No vengamos de imitadores. Correcto. Digo, la chamana, no vengamos de recoge baba, por favor. De regreso.
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6: Las 5:47 minutos.

0: 5:51.
1: Estos.
2: Sí, joven con huevo.
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0: Las 5 y 53 minutos.
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2: De vuelta con más, casi cerrando esta primera hora por acá en el Vacilón de la mañana. 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Y es lo último que viene de esta primera hora. La próxima, ya saben, viene el horóscopo con la chamana para que no se la pierdan. Bueno, hay personas que el lunes lo arrancan con buena vibra, alegre, con mensaje positivo, pero el Nika no es así. Lamentablemente el Nika no es así. Es por eso que he dejado algo en nuestro estado de WhatsApp y preguntarle, y quiero que la respondan rápido, sincero. ¿Cómo recibes el lunes? ¿Con goma o sin goma? Respuesta sincera. ¿Cómo recibe? Le pueden añadir otra cosa, pero la pregunta principal es ¿con goma o sin goma? Pero pueden añadirle otra cosa más, obviamente. Bueno, pues vacilen conmigo en esta mañana de este lunes.
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2: ¿Cómo reciben el lunes? ¿Con goma o sin goma?
3: Sin goma, sin goma.
2: ¡Bárbaro! ¡Bárbaro! ¡Ahí es!
4: Sin goma.
2: ¡Bárbaro!
4: Pero con una pereza y una boluda, mi hermano, que ni quiera, mi Dios.
2: ¡El lunes!
4: ¡Que ni yo me la aguanto!
2: ¡El lunes! ¿Cómo reciben el lunes? ¿Con goma o sin goma? Le respondo yo, sin plata. Me dejó feyuco, solo ando
5: 70 pesos.
2: ¡Horrible! ¡Horrible! ¿Cómo reciben el lunes?
6: Buenos días, Zeta. La verdad, un lunes amanecimos sin goma, Zeta. Bárbaro. Sin goma, pura agüita, agüita.
2: Bárbaro. Ha ganado ahorita la mujer, ha ganado la mujer. ¿Cómo reciben el lunes? ¿Con goma o sin goma?
7: Sin goma. Bueno, sin goma, Zeta, porque yo no veo. ¿Ya me entendés?
2: No, yo sé.
7: Una pesa en el cuerpo, Zeta, de toda la semana. A ver, me tocó chambear, mi chat, y salí a las 6 de la tarde.
2: A la grande, me imagino, mi hermano. ¿Cómo reciben el lunes? ¿Con goma o sin goma?
8: ¿Qué nota, Zeta? Buenos días.
2: Buenos días.
8: Pues andamos de goma y palmado.
2: No,
8: y desbaratado.
2: Bueno, pues ¿quién? Yo me preocupo más por la plata. Lo de andar con goma o sin goma, ya eso pasó a segundo plano para mí. Pero ¿cómo reciben el lunes?
9: Zeta, sin goma.
2: Opa.
9: Como no trabajo los viernes.
2: Ajá.
9: Como está hecho el viernes por la noche, sábado lo descanso, domingo de recuperación. Y solo para no trabajar con toda la actitud. Pero como me levanto a las 2:40 de la mañana, te podrás imaginar, hermano.
2: Me
9: cuesta las 10 para levantarme a esa hora.
2: Me imagino.
9: Pereza,
2: no puede ser, no puede ser. Ni modo, hermano. 5 de la mañana con 57 minutos. Lunes, inicio de semana. Los lunes son difíciles, los lunes son con pereza, los lunes son con sueño. Pero, ¿cómo arrancan el lunes? ¿Con goma o sin goma? Hay que saberlo.
10: Qué rico amanecer fresco como lechuga, sin gotita de alcohol en la sangre. Qué rico.
11: No creo.
10: Si uno puede trabajar tranquilo, sin sofoque, sin nada.
2: ¡Hala, hala! Yo creo que el hombre que tapinea el viernes y amanece el sábado, yo creo que es la mejor goma que le puede dar. Sí, sí, sí, sí. Yo he pensado eso. Pero el tipo que tapinea el sábado y amanece domingo es la peor goma. Pero no hay triple goma peor que el que tapinea domingo y amanece lunes. Eso es lo peor.
12: Zeta, buenos días.
2: Buenos días.
12: Pues fíjate que la goma no importa tanto. Lo que importa la palma son loco. ¿Cómo vas a hacer toda esta semana para ir a trabajar?
2: Ah, huevo. Ah, huevo. Algo fundamental que dijo la Flaky, la plata. Yo te digo, el lunes yo lo arranco sin plata. Estoy preocupado. Estoy preocupado.
13: Zeta.
2: Ah.
13: Pero anda a verla de que yo castigue o le diga algo a mi hijo. Ni quiera Dios, me dice la señora Mirón. Eso después crea trauma. Y eso no la quedó bien.
2: Dale.
13: Zeta.
2: Ay.
13: Espérate que hoy amanecí sin goma.
2: Ajá.
13: Con sueño.
2: Pues si no,
11: y con una gran cagadilla.
6: Todo ese está sin goma, perro, pero porque estoy aquí en los United, ¿me entendés? Pero en Nicaragua todos los lunes voy a amanecer.
2: Tumbao. Loco, fíjate que sí, la gente cuando llega a la Yusa cambia, loco, fíjate. Bueno, no la mayoría, pero algunos cambian. No beben, no fuman, no bailan pegados, no visitan cariñosas. Olvidemos lo último, mejor. Eso sí, yo creo que eso sí. ¡Buenos días!
3: De goma y con los dedos manchados.
2: ¿Cómo reciben este lunes? ¿Con goma o sin goma? Y obviamente que le pueden añadir algo más, no se preocupen. Bueno, la pregunta principal es, ¿con goma o sin goma?
5: Se está como buen mica, con goma, pero sin cacho.
2: ¿Quieres más? Ah, eso es bueno. Eso, ya oíste. Con goma, pero sin cacho. Con la conciencia tranquila. Escoche.
14: Pártele su madre, hermana. Pártele su madre, tú también.
2: La conciencia y la frente tranquila.
15: Oye, papanero, ¿qué onda? ¿Será que le creemos al ronco? ¿Será que le creemos? Ah, papanero, decímelo vos.
2: Yo le creo, ¿sabes por qué? Porque cuando tal vez amanece el de goma los lunes, el ronco, el mae, por lo menos yo lo escucho que anda desbaratado. Buenos días, ¿está? ¿Cómo está? Hermanito, cuando ya me dice hermanito, es que ya anda de goma. Pero cuando él manda un audio, qué lindo amanecer aquí, anda sin goma. Es real. No está mintiendo. No, yo ya lo he analizado varias veces.
16: Buenos días. En este inicio de semana, bendiciones, primero que todo, mi hermanito. Y este lunes lo recibimos sin amor, comprensión y ternura.
2: En pocas palabras. Literal.
17: Pues está sin billete.
2: ¡Bárbaro!
17: Palmado, hecho verga.
2: No, hombre, no seas vulgarcito, hombre, no seas así. Siente multa, ¿oíste?
18: Sin goma.
2: ¡Bárbaro!
18: Reche, porque hay que trabajarlo. ¿Qué vamos a hacer?
2: Ajá.
18: Ya yo nací guapo, madre, pero millonario no, ¿me entendés?
2: No, yo sé.
18: Ya Diosito me mandó guapo, rico y elegante.
2: ¡Opa! Fino y elegante. Cama, fino y elegante.
13: Zeta, dice el frequero, que amaneció con los dedos manchados. Se quemó cuando estaba terminando el cabito del puro.
2: Hombre.
12: Sí, Eddie te dice, mi hermano, y te tira besos, anda pegado.
2: ¿Viste? No soy el único que sabe los códigos.
19: Buenos días,
2: maestro.
19: Buen día. Inicio de semana.
2: Para vos también, padre.
19: Fíjate que a mí no me da goma.
2: No te da goma.
19: Quisiera que me dieran esas gomas horribles.
2: ¿En serio?
19: Pero es que fíjate que yo me puedo meter hasta 15 cervezas, pero ¿sabes qué pasa?
2: Ajá.
19: Que yo antes de acostarme,
2: me pego
19: una comida, lo que amanezco como que sin nada. Lo gracias a Dios, no parezco de eso. Por eso siempre estoy tapineando. Qué rico.
2: A la grande, dale Miguelito, muchas gracias. ¿Cómo reciben este lunes?
17: No, perro, no es que se compongan cuando uno viene aquí. Lo que pasa es que vos sabes que si uno va a trabajar después te sacan tus cositas a la calle.
2: A huevo.
20: Pero la verdad no es porque amanece sin goma, loco. ¿Será porque consume aquella onda?
2: No, hombre, jodido, no, hombre. Ya, vos sabes que nosotros al ronco lo jodemos así. Pero no es por eso. Pues mira, cuando un hombre cambien su foto de perfil de Facebook, de TikTok, de WhatsApp, que está con una mujer, todo ha cambiado. El ser mujeriego cambia. El ser bebedor cambia. Cuando llega una mujer que te agarra y te agarra con el azote, ¿me entendés? Sí. Todo cambia. Hello.
17: Te enviamos los 100, ahí te enviamos la 100 de la multa.
2: No, es en serio, este, no sean vulgares. No sean vulgares, por favor,
21: Buenos días. Aquí andamos, papanero, en el cabetón.
2: A huevo.
21: Después de una noche de parranda, hecho gaber, sin reales. Estoy buscando algo para quitarte la goma, papanero, estamos en vivo.
2: Imagínate cuando Eddie va quedando, cambió. Solo estos sonidos se escuchan en la casa cuando llega. Vení para acá que te quiero oler la boca. Vení para acá que te voy a tocar en este momento. Solo así, oíste. Uno cambia como hombre.
10: Zeta, si el fresquero amaneció con los dedos manchados, Zeta, es porque estaba con su totoncito. Si me entendiste, bueno.
2: Ya se ha quedado con los dedos manchados el ronco. Cuidado. Lo próximo viene el horóscopo. Y ahí nada más de los muchachones acá en

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3: Las 6:04.
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1: Las 6 con 10 minutos.
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0: Coto.
1: Lunes.
2: Cuando me decías que Coto, ¿por qué? ¿No querías trabajar hoy?
0: No.
2: Ah, bueno. ¿Qué sinceridad la tuya? Lunes 24 de acá.
0: Esto para todo cuando vos terminan, el hombre. Mira,
2: si cállate. Mira, vamos a hacerte algo. Acomodalo y después hablamos. Te acomodalo bien. Ya trae el micrófono. Ya trae el micrófono. Ahora sí, ya.
1: Próximo lunes, pa. Motivación de hoy.
2: No jodamos. Oye, si trae 31 este mes, loco. Fíjate, al chile, ese hombre. Esta hermana, pégese, después lo componemos, no se mueve. Ya no, huevón.
1: No había esa vaina.
0: Señor.
2: Pero bueno. Feliz lunes, feliz inicio de semana. Que me le vaya bonito para la gente que va ahorita en la ruta, en el taxi, los que van conduciendo en esta mañana.
1: La Caponera.
2: En la Caponera sintonizando. 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Señorita, ¿qué se celebra el día de
1: hoy?
0: Tenemos algo para hoy, señores. Es el Día Internacional de la Música Extraña.
2: La música extraña.
0: Sí, y que sí existe música extraña. Que vos decís que es tan.
2: Que, como por ejemplo, la canción de, las canciones de Karol G.
0: Ay, no. Dice que fue de 1997, no hace mucho, pues.
1: Por, extraña.
0: Sí, por el compositor neoyorquino. Dice que quería ampliar los aspectos musicales del público en general y para ello su objetivo principal era conseguir que las personas escucharan y tocaran tipos de música que nunca antes hubieran escuchado. No sé, tipo bachata con reggae que te ponen ahora, según, no sé, digo yo, aquí hablando paja. Dice que básicamente que lo que quería era escuchar sin perjuicios, en pocas palabras. Así que hoy en día actualmente hay movimientos diferentes como el que inventó Farruko, que ya sabemos.
2: Bajo mundo.
0: Un género.
2: Es guaracha, pues, pero,
0: sí, pero
2: allá él por lo que le haya puesto su género.
0: Sí.
2: Como por ejemplo, ahorita que salió esto hace años, el dembow dominicano, que no se llama así el género, es de una base musical y una canción. ¿Me entiendes? Tal vez a eso se refiere. Hoy yo haría referencia a unas canciones. ¿Vos has escuchado las canciones siniestras que le ponen a los videos?
1: Así es.
2: Esas sí son extrañas.
0: Sí,
2: porque
0: sí,
2: yo no sé
0: sí,
2: cómo
0: sí,
2: las hacen. Todo, na, na, na, na, na, sí, na. Ese suspenso. Unas melodías que tienen por ahí. Eso sería.
0: Pero entonces es válido. El Día Internacional de la Música es extrañas.
2: Extraña. Bueno, pues ahí lo tienen. Mientras ahora se preparan porque vamos a informarnos y desinformarnos acá en el vacilón de la mañana.
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0: 6:19 y como todos los lunes tenemos información de lo que pasa en el fin de semana en nuestro hermoso país. Es increíble el incremento de accidentes, ya se volvió como el pan de cada día. A diario hay un accidente, sobre todo el incremento de motorizados. Me es increíble que ya le dijo quítate a cualquier accidente común, porque ahora ya los motorizados están totalmente fuera de base, chavalos, qué bárbaro. Ahí te vamos a poner en imágenes para la gente que nos va escuchando algunas noticias que logramos pues tener imágenes. Pues,
1: mejor se van al canal de YouTube ahora mismo, Radio La Tuani 100.3 FM, porque ahí van a ver todo lo que
2: solo quiero hablando. Solo quiero que me confirmen algo. Ajá. Esta cámara de seguridad quedó registrado el accidente de un motociclista y un bus de la ruta 125. ¿Existe la ruta 125?
0: Sí, existe.
2: Es que vos me dijiste 123, pero ese es otro entonces.
0: Pues yo creo que sí.
2: Sí, porque dice un bus de la 125, ahí está, mira dónde lo impactó. En la intercepción de la Cachorra, un motociclista terminó casi con su pie cercenado. Ahí está, miren imágenes donde venía la motocicleta y de repente, de la nada, aparece el amigo de la ruta. Bueno, que lamentablemente pues lo pasó arrollando. Creo que es la misma que me estaba diciendo de temprano, fíjate. Porque mira, ahí va el de la moto, mira, ahí está, mira.
0: Claramente que tuvieron la culpa ellos.
2: ¿Quién tuvo ahí la culpa, Luis? ¿Por qué manejaba un poquito de esa vaina?
0: Pero hay que ver a dónde estaba el alto, no se mira. De igual forma, es la que para mí siempre el motorizado va a tener en parte. Ahí se mira claramente.
2: Yo que creo que ahí es verdad. Ahí está ahí. El alto.
0: El motorizado fue el que se le metió.
2: Bueno.
1: ¿Dónde va saliendo?
2: ¿A dónde vas?
1: El de la ruta tiene el alto.
2: Oh my God.
1: De la ruta tiene el alto ahí.
2: Ok.
1: Pasó de viaje.
2: Ahí está, mira.
0: Pero igual, si sabes que andan un montón de animales en la calle, sí, porque es jodido, no, así lo voy a decir, maje, porque es jodido, uno no se yo tuve la experiencia con eso que dice Luigi. Aquí tenés que andar en todas, Pipe. Fijarte hasta en los pajaritos que andan ahí para no matar.
1: Hasta los perros.
0: Hasta los perros, es cierto.
2: Bueno, hasta los gatos.
0: Si sabes cómo andan en la calle, ¿por qué vos no te fijas a los dos lados o no te fijas?
1: 125, ¿eh?
2: A 125, sí, hermano. Ahora sí, mira. Ahí está el otro video. Ese fue el de cámara de seguridad. Esos fueron los... que transitaban por ahí, que tomaron el video.
0: Loco, ¿cómo le quedó ese pie? Esa imagen, no creo que recupere esa patita, vos.
2: Esperemos que sí, hermana. Esperemos en el nombre de Dios que sí. En el nombre de Dios que sí. Porque andar así, hermanita, ni quiera Dios.
0: Pero, las imágenes tan fuertes de cómo le quedó el pie al muchacho.
2: Esa es verdad.
0: Sí, le quedó. Sí, ahí vas a ver, ¿no? ¿Has visto ese video cómo le quedó el pie? Y vas a ver cuando lo acercan.
2: No, ni quiera, de ahí dejémoslo mejor.
0: Me di una cosa vos de mañana, clase de desayuno el que me tiré.
2: Me imagino que que era joven el muchacho, ¿verdad?
0: Y los dos son muchachos, y el otro está también ahí postrado.
2: Según testigos, el bus iba en su preferencia y los motociclistas irrespetaron una señal de alto. ¿Ves? Propiamente del novillo tres cuadras hacia el oeste. O sea, que fue el de la motocicleta, aparente y alegadamente.
1: Ahí también lo con ese zoom.
2: Sí, bárbaro. Me cuadro donde pusieron ahí el para que no se mire tanto. Pero ahí lo tienen, pues. Lamentablemente, esta noticia de lo que ocurrió este fin de semana. Hay que tener más cuidado, hay que respetar las señales de tránsito.
1: Señales de tránsito, un alto te puede cambiar la vida.
2: Exacto.
0: Así es, buena ese mensaje, Luis. Un alto puede salvarte la vida. Sí. Fijarte cuando hay un alto, porque nunca falta un maldito loco. Así lo voy a decir, de que viene a todo mamón, no se fija y hasta o que cree que porque la calle es vacía o porque es temprano, van a andar así como Pedro por su casa.
1: Le voy a regalar una regla de oro a todos los conductores. Regla de oro: el que llega primero tiene el alto.
0: Ahí es.
1: Es increíble, pero cierto, el que llega primero tiene el alto. Si vos andás manejando, pero llegas a una intersección, pero vos sos el que llega primero, vos sos el que tenés el alto. Así es.
2: Para que tengan, pues, para que sepan.
1: Regla de oro, decía el profe.
0: Hay que tener un poquito más de conciencia, señores, porque está caro hasta morirse, vos. Está caro enfermarse también. Hay que cuidarse uno mismo, poner de su parte para poder estar, como dicen, todavía en esta munda, como le digo yo. O sea, si sos el sustento de tu casa, o si tenés, digamos, algún sueño que querés cumplir, chocho, poner de tu parte, cuidarte también y ser un poquito consciente si es tu vida, loco. Nadie va a cuidar de uno.
2: Imagínate que el día de ayer un fuerte accidente de tránsito dejó gravemente lesionado al conductor de una motocicleta cuya identidad aún se desconoce, luego de que presuntamente perdiera el control y derrapara sobre la vía. El hecho ocurrió en el barrio Ariel Darce. Exactamente, los semáforos de la Fuente, 500 metros al sur, acá en Managua. Según la información preliminar obtenida en el lugar, el motociclista circulaba a alta velocidad. Otra vez los motociclistas.
1: Velocidad, moto.
2: Y aparentemente en estado de embriaguez, realizando maniobras de zigzag por este sector. Durante su recorrido habría impactado contra el retrovisor de un taxi matrícula M12-182 para posteriormente perder el control de la motocicleta, derrapar y caer sobre la vía. Y para que sepan, el motociclista resultó gravemente herido y el acompañante huye tras el accidente. O sea, que iba acompañado y
1: se pegó la abierta.
2: Mejor me voy la L, baby. Claro. Ahí está, para que tengas esa información.
1: Mucha responsabilidad, loco. Velocidad, motocicleta, ni quiera Dios.
0: No, o sea que ese mal matado se dio la fuga.
2: Sí.
0: Es otro level, esa adrenalina pura, no fregues, hermano.
2: Pero
0: sí.
2: Recordá ahora que ser acompañante también lleva sus consecuencias ante las leyes.
1: O sea, muchos acompañantes no te dejan morir, como decimos nosotros. Pues. Ahí te dejan.
2: Por ejemplo, la vez que estuve acá por la Cristo Rey, por el colegio de Cristo Rey, yo no me pude ir del MAE.
1: Ahí tenía que
2: porque el MAE me dijo, váyase, me dijo. No, loco, va a venir el oficial y tengo que dar declaraciones. Yo fui consciente.
0: Ah, huevo.
2: Y le pegó una salvada al tipo, sinceramente, porque se la querían montar. Y el pie le quedó hecho leño.
1: Ah, se lo fracturó.
2: Se lo fracturó la señora.
1: Sí.
2: Ajá. Se lo fracturó. Y yo quedé bien, mirá, porque yo no hice cómo, pero el impacto fue fuerte. Pero hay que quedarse para por lo menos dar unas declaraciones. Uh-huh. Y no andar viendo, porque vos sabés, ni quiera Dios, hermano.
0: Ay, sí, hay que ser buen samaritano.
2: Sí. Y otra cosa, otro motociclista.
0: ¡Hala, tercero!
2: ¡Esto es Jalapa! Motociclista en estado de ebriedad atropella a un peatón en Jalapa. Un accidente de tránsito en la Movilidad que atropelló a un peatón se registró en el kilómetro 291 de la carretera Jalapa Nueva Segovia, dejando como resultado dos personas lesionadas. De acuerdo con el reporte preliminar, el accidente ocurrió cuando Jonathan Alexander Chávez, de 26 años, conducía una motocicleta Pulsar de color negro y sin placa en dirección de sur a norte. El conductor no portaba licencia de conducir ni casco de protección y presuntamente se encontraba en estado de ebriedad. Al llegar al lugar, el motociclista perdió el control, se salió de la vía hacia el costado derecho y terminó atropellando con la parte frontal de la motocicleta a un peatón que caminaba en el mismo sentido sobre la calzada y fuera de la vía. Otro motociclista, imagínate.
0: ¿Qué está pasando, señores motociclistas?
1: Ayer miré y un motociclista que llevaba el casco en el codo. No me digas, iba rápido el maíz. Qué bárbaro. Yo,
0: y le, no se quieren.
2: Y le pre, no se quieren. Y le pregunta, es que no me gusta ponerme el casco.
0: No, me arruina el peinado, me dijo uno.
2: No me gusta prensarme el casco, me dice uno a mí. Loco, hay que prensárselo también.
1: Hay que poner el cinturón ahí, el casquito.
2: Y otra cosa, hay que buscar cascos de buena calidad. Andan unos cascos, hermanito.
1: Casco certificado, como
2: decimos. Sí, exacto, casco certificado.
0: Andan así como invierte en el guaro, invierte en cosas buenas también, porque es para su vida. Loco,
1: hasta rico se siente andar un casco certificado, sí, madre. Sí.
0: Presa.
1: Seguro. Sí. Seguro por tu vida, porque hay unos cascos que...
0: Puro poroplá,
2: correcto.
1: Cáscara de huevo le llaman.
2: Huevo, sí. Y no duran nada. Imagínate, caes, ahí nomás se daña. Y ahora, otro motociclista.
1: No me digas.
2: En San Fernando, Nueva Segovia, motociclista muere tras impactar contra el camión en San Fernando, Nueva Segovia. Un motociclista perdió la vida la noche de ese domingo, minutos después de sufrir un accidente de tránsito en el sector de San Nicolás, frente a la finca forestal, en el kilómetro 267. De acuerdo con información preliminar, identificaron al fallecido como Mauro Salcedo Marín, que conducía una motocicleta Genesis color roja, placa NS21416, en sentido de norte a sur. Por causas que son investigadas, la motocicleta impactó contra la parte trasera de un camión color blanco, placa NS6447, que circulaba en el mismo sentido. El camión que conducía a Milcar Ramos, tras el accidente, pues falleció el motociclista.
0: Cuatro motociclistas en el fin de semana.
2: No.
0: O sea, hay más, pero no vamos a terminarse.
1: Nuestros amigos de agentes de tránsito hacen la campaña.
2: Claro.
1: Esto que lo otro.
0: Ahora está en los colegios también.
1: O sea, la gente no hace caso, loco. La velocidad. La moto, recordad que.
0: Mueren su propia
1: carrocería, la moto.
0: Prácticamente muere uno en su propia ley, literal. Hay muchos más noticias de motorizados, señores, pero no podemos ampliarnos más.
2: Claro.
0: Vamos a terminar nunca. Pero digamos, son los principales y los más sonados de las noticias del fin de semana. Por otro lado, también una de las noticias más importantes, que amanecimos con otra alerta, otro terremoto en Costa Rica a la 1:30 de la mañana, ¿verdad? Casi pasó como el de Venezuela, señores. En un punto fue a 1:02 de diferencia, fue en otro estado de Costa Rica. Increíblemente casi la misma historia de Venezuela. Y pues
2: mírenlo cómo tiembla.
0: La sangre Cristo.
2: Parecía maca, mira.
1: Primero fue no a los lados.
2: Sí, viste.
1: Primero fue a los lados y después de abajo hacia arriba.
0: Las imágenes de cámaras de seguridad estamos poniendo a través de nuestro YouTube, Radio La Tuani 100.3 FM, para los que puedan ver, y si no, pues dándoles la noticia. Señores, dejando la vara, ahora sí, de ver tantos terremotos y que ya vamos cerca, nosotros recordamos que estamos en el famoso cinturón de fuego. Duerman con ropa o de plano. Yo desde que comenzaron esos así con frecuencia, ahora sí duermo con ropa, loco.
1: Nada cañambuco,
0: porque es que uno lo primero que agarra, digamos así, si tenés a la orilla de tu teléfono y pique y jale.
1: Ahí anda un video, ¿cuál fue el último?
0: ¿Qué?
1: El último terremoto que hubo hace poquito en...
0: España.
2: En España fue, bueno, Granada, el último
1: España.
2: Que fue España.
1: España, el otro fue el anterior.
2: Rusia.
1: Perú creo que fue, no sé.
0: Ah, sí, Perú.
1: Creo que fue en Perú.
0: Sí, Perú fue en unos estados
1: de. Salió un maíz de carambola. Salió corriendo, carambola.
0: Y mira, y en Venezuela sacaron a varias chavalas así en ropa interior nada más.
2: Sí. Bueno, pues este sismo fue a la 1:37 de la mañana.
0: Sí, 1:30 y pico, por eso.
2: Por ahí. Y la magnitud fue de 4.4 cerca de Vázquez de Corona en San José, con una profundidad preliminar de 10 kilómetros.
0: Y el otro fue 2 minutos de diferencia, dice. Y fue en otro estado también, que de 5.8 fue,
2: pero si ya, no estoy mal. Pero ya 4.4 ya está potente, ¿viste?
0: Fíjate, sí, que 4.4 aquí no se sienten tanto.
1: Pero la onda está aquí en la profundidad, creo yo.
0: Es la profundidad. Sí,
1: la profundidad.
2: 10 kilómetros, dices, de profundidad.
1: 10 kilómetros. Sí,
0: entonces está demasiado cerca.
1: El espacial es más fuerte.
2: Sí.
0: Sí. Porque 4.4, digamos, aquí ya nos ha pasado, pero la profundidad, por eso no se siente tanto. Se siente, sí. Pero ese fue 10. Claro que se va a sentir, aunque fue poquito. Pero bueno, señora, hay que estar preparado. No, es un hecho que Nicaragua en cualquier momento nos va a tocar. Ya tuvimos uno hace poco, el 18 de agosto.
2: Que Dios no quiere, hermanita.
0: Fue leve, fue leve el que tuvimos, gracias a Dios. Pero hay que estar preparado de igual manera, de que nos agarren una hora que podamos salir.
1: Bueno, yo voy a decir algo aquí. Por algo entraron una tecnología de punta que no todos los países lo tienen. Creo que solamente ciertos países son robots inteligentes que ellos rastrean a las personas. Si hay alguien, le cae un edificio, ese robot rastrea que hay alguien con vida, que hay una persona. Y esa es tecnología de punta que lo va a ocupar el SINAPREC para cualquier catástrofe que puede ocurrir aquí en Nicaragua. Así que es, Nicaragua ahorita tiene la tecnología que creo que solo hay 5 países, 6 países que lo tienen.
0: Wow.
1: Nicaragua.
0: Bueno. Y no las damos. Y para cerrar ya estos segmentitos de noticias, señores, solo rapidito, Z, de que ya se está haciendo nuevamente los planes de las paradas. Que hay un comercio, mira, pura ropa usada, no te puedes sentar, no puedes entrar ahí. No,
1: sí. Gracias por haber escuchado el vacilón de la mañana. Sí. Porque lo hablamos, creo yo, la semana pasada.
2: De hecho, sí, lo hablamos la semana pasada.
0: Hemos recalcado eso. Y pues, ojalá, pues, es que nadie, todo el mundo tiene derecho a ganarse el pan de cada día, pero tampoco que te vayas a apropiar de todo.
2: Tampoco abusar.
0: Tampoco abusar
2: de las buenas personas.
0: Así que qué bueno, pues, de que otra vez se están levantando para que uno pueda tener su paradita tranquilo a esperar su autobús. Por aquí cerramos el segmento de las noticias de todo el fin de semana. Pero al regresar, Z, ¿qué tenemos?
2: Horóscopo.
1: Chamana,
2: usted quiere saber cómo va a estar esta semana, cómo va a estar casi este cierre de mes. Bueno, pendiente, porque vamos a tener a la chamana que viene ahorita recolectando todos sus chakras.
1: Lo que tiene que hacer es enviar una nota de audio con su signo zodiacal a través del WhatsApp. El 7676-8271.
2: Así mismo, nosotros ya regresamos con más del vacilón de la mañana.
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8: Las 6:35.
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1: Bueno, se va a cómo se caga el Vacilón de la Mañana, que está el lunes. Inicio de semana. ¡Ay, Dios mío!
2: ¡Horóscopo!
1: Y prepárense porque a continuación, en esta hora.
2: Una cosa positiva, por favor.
1: Sí.
3: ¿Qué cómo te ves en la pantalla?
1: En esta mañana, desde el bajo mundo de... Ya a lo mejor no lo digo.
2: ¡Vámonos con eso, horóscopo!
1: ¡Se viene la chamana!
3: ¡Recordemos!
1: ¡Ajá, dígalo!
3: Que este es desde hoy hasta el 30.
1: No va a tener 31.
2: No cubre 31, pues.
1: No cubre 31 este.
3: No, no cubre el 31.
2: Pues, bueno, y, para que cerremos.
1: Y el otro lunes paga, hermana. No, hombre.
3: Mi nombre es 31. Romano.
1: Ah, ya sé por qué, porque el domingo es 30.
3: Sí.
1: Ah, pues sí. Es que este horóscopo es de lunes a domingo, no es de lunes a lunes.
2: Ya.
1: Y
3: el domingo.
1: Tienes razón. Okay,
2: es un horóscopo para un día solo.
3: Sí. Para toda la semana, de hoy al 30.
2: Después
3: domingo
2: del 31
3: 30. Ya, otra cosa, ya viene entrando con el otro mes.
1: Ah, bueno, pues está lista, chamana.
3: Yes, menene, ya voy a Miami.
1: Bueno, pues vámonos en este momento. Recuerden, solo notas de audio.
2: Notas de audio.
1: 768271.
4: Capricornio, maestro Capricornio.
1: Dele Capricornio, maestro.
3: Capricornio. Capricornio, esta semana vas a plantearte muchas cosas, pero esta vez no vas a quedarte callado. De lo normal, eres una persona que guarda todo para sí mismo y prefiere resolver los problemas y las dudas solito. Pero Capri, te estás dando cuenta de que si te lo seguís guardando para vos solo, no vas a llegar a ninguna conclusión, porque quizás ya tenés todo claro y quien tiene dudas es otra persona. No puedes seguir esperando de brazos cruzados, así que esta semanita eso se acabó sí o sí. Y el eclipse lunar en Piscis del viernes viene en el mejor momento para vos, porque este último eclipse del 2026 va a hacer que lo más importante ahora sea la manera en la que vos comunicás las cosas.
5: Buenos días, vacilones, bendiciones, que tengan un excelente inicio de semana.
3: Gracias,
5: bueno, para darle continuidad a la temporada virginiana sería el Virgo.
1: Virgo.
2: Virginiana, dice.
3: Virginiana, no sabía que se le decía así.
1: ¿Y cómo no vas a saber si vos sos la chamana?
3: No.
1: ¿Cómo lo vas a saber?
3: Que es que lo sonó como que fuera
1: astrólogo.
3: Otro sentido, no, otro sentido. Sí.
1: Esa mente, hijo de la CC.
3: Virgo, estamos
1: Virgo.
3: Oficialmente tu temporada, corazón.
1: Oficialmente acaba de comenzar el show de la maravilla.
3: Sí, tu cuerpo lo está notando al máximo. Sientes poco a poco cómo vas creciendo, vas sintiéndote más vos y dejando los miedos de lado. Esta semana vas a sentirte como flotando en una nubecita.
1: Opa.
3: Estás en un punto en el que todo lo estás controlando de lujo, mi amor.
1: Oye.
3: Se van acercando a tu vida cosas que parecían que estaban perdidas. Parece que por fin la vida va a darte los frutos de todos los meses que has venido trabajando, cosechando también en silencio. Esta semanita el karma viene para darte muy buenas noticias, así que prepárate para esas buenas nuevas.
1: Vámonos con el siguiente. Buenos días.
6: Buenos días, chamana. Soy gente nueva de la radio. ¿Me pueden leer el signo de Acuario?
3: Acuario,
1: oye.
3: Se adelantó.
2: Aguitarle.
3: Es cierto que llevas unos

0: días en los que apetece estar más en casita de lo normal, en tu refugio, en tu hogar. Y es que el cuerpo te pide bajar un poquito el ritmo y estar en esos lugares con personas con quien te sentís protegido al 100%. Esta semana vas a buscar más planes caseritos, como leer, pintar, dibujar, meditar, jugar, juegos de mesa con tu familia, incluso todo lo que tenga que ver con el hogar, vas a estarlo buscando. Así que no vas a querer salir de esa burbuja donde sabes que nada malo te va a pasar. Y es que, Acuario, ya has pasado por mucho últimamente y ahora necesitas abrazarte a vos mismo y protegerte de todo lo malo. Esta semana no dudes de vos. Así que, Acuario, vos sos una persona con muchas ideas, con una mente extraordinaria y una mente de otro mundo.
1: Buenos días, muchachos. Buenos días a cada uno de ustedes. Feliz inicio de semana, Acuario, maestra.
2: Ya sabes que nada, andar saliendo a la calle.
0: Sí, todo
2: gareño. Esta semana todo encholado, los acuarianos.
3: Huevo, estar amarrado.
4: Hola, buenos días, chicos. Vacilones, me leen el signo de Piscis.
2: Piscis, ¡apa! Deme una Piscis, por favor, con
0: Piscis. El momento más importante de la semana va a llegar este viernes para vos con el eclipse lunar parcial en tu signo. Este eclipse viene con un antes y un después muy fuerte para vos. Hay un ciclo de tu vida que llega a su final. Y aunque todavía no seas consciente de todo lo que significa, dentro de unos meses vas a mirar atrás y vas a entender por qué tenía que suceder ahora. Estás dejando atrás una versión de vos que ya no encaja con todo lo que se viene. Y eso puede darte un poco de miedo, porque incluso aquello que no queremos cuesta soltar cuando nos resulta familiar. Tus emociones van a estar a flor de piel durante toda la semana, especialmente alrededor del eclipse que vamos a tener este viernes.
5: Buenos días, señora irlandesa. ¿Me puede leer Tauro, por favor?
0: Ah. Ay, señor mío. Irlandesa, ¿de quién habla? ¿Del mundo de qué viene este?
2: Ay, déjalo, el perico.
0: De los roncos. Mira, dice que Tauro tiene... ¿Qué pasó?
2: Aprende rápido.
6: Sí, no,
2: aprende rápido.
0: Tauro, tenés que hacer algo como sea. Quizás lo que necesitas es pedir alguna ayuda. A veces el mundo se te hace demasiado grande para vos. Y aunque sintás que podés vos solito con todo, tener alguna manito que te ayude a empujar te va a venir bien. Así que, Tauro, esta semanita deja tu orgullo ñarra que tenés en la casa y llama a esa persona que sabes que sientes que te va a entender y que te va a decir la verdad que necesitas escuchar en tu vida. Prepárate, porque el eclipse lunar en Piscis viene a ser una limpieza bastante heavy en tu vida, sobre todo en tu círculo de amigos. Algunas personas van a dejar de formar parte de él, pero de manera natural, sin forzar nada, se van a desaparecer de tu vida.
5: Me gusta limpiecita para comérmela completa.
2: ¡Hala! ¿Qué eso? Oh, no.
7: Hola, buenos días. JZ, Luisito y Acerec. Libra.
2: Libra,
5: te pelo.
0: Libra, tenés mil cosas en la cabeza, Libra, y el nivel de estrés que maneja tu cuerpo no es nada sano.
7: ¿Qué jodes?
0: Está en medio de un cambio y por eso te sentí así. Querés y necesitas que todo salga bien, y a veces sentís que ese paso, esa decisión que has tomado, te viene un poquito grande. Te sentís un poco perdida, como que fuera de lugar, como que si eso no fuera para vos. Pero calmate, Libra, y sobre todo confía en el proceso. A veces la vida te pone trámites aburridos para llegar a tus sueños. Es algo por lo que tenés que pasar para que tener la vida que tenés es duradera para tanto tiempo que has pasado soñando. Esta semanita va a bajarte un poquito ese nivel de ansiedad que has tenido estas semanas de atrás. Tenés que bajarle un poquito porque no es sano para tu cuerpo.
2: Dámela, bueno,
6: ya sabes, Libra, pues.
0: Deja de estresarte, hermana. A ver.
2: Sí, y es estrés completo.
6: Están en el viejito.
4: Buenos días y bendiciones para Rumpestinky, el Guerrero Dragón y DJ Petróleo. Y no le digo DJ Petróleo porque sea negro el maldito, sino porque cualquier inversionista se pelearía por él. Oh. Y quisiera que, antes que todo, si hay algún ente que se encuentra en la cabina del vacilón de la mañana, que se haga presente, ¿viste? Que por lo menos que sea le toque en la nalga de Z, y quisiera que me complaciera con el horóscopo de Leo.
0: Esta semana.
6: A los chatitecos.
0: Esta semana para vos es como un espacio de proceso de adaptación, Leo.
2: Oh, oye, proceso de adaptación.
0: Sí, porque ya se terminó la temporada del.
2: Va a cambiar de panadería.
0: Toca volver a la calma, volver a tu realidad. Y sí, parece que hay muchos cambios que han llegado de golpe en tu vida. Todavía tenés que adaptarte, acostumbrarte a esto, pero con calma, sobre todo. Y sin miedo a nada. Vos sos Leo, vos sos fuerza, vos podés con todo lo que te vayan a poner por delante. Eso estamos claros, que si te ponen a hacer más pan, vos vas a poder hacerlo, amor. Es posible que hayas detenido.
2: Y somos lío mejor.
0: Has tenido que dejar muchas cosas atrás. Personas, relaciones, hábitos y otras cositas más. Para poder seguir con tu vida. Y eso es lo que hace que te cueste tanto avanzar. Pero esta semana vas a poder empezar a ver todas las cosas diferentes y avanzar en lo que tengas que avanzar.
2: Vámonos, próximo, buenos días.
8: Buen día, chamana, Tauro, ahí, Tauro.
2: Listo, ya pasó Tauro, mi hermano.
8: ¿Qué padre está haciendo? Buenos días, vacilones, buenos días. Cáncer.
2: Deme, cáncer.
0: Cáncer, dice, has pasado muchas cosas que te han roto por dentro completamente. De repente la vida, que es muy caprichosa, te cambia todos tus planes y tienes que empezar desde cero. Ay, qué pereza. Pero ¿sabes qué? Podrías estar mucho peor y eso vos lo sabes en el fondo. A pesar de todo lo que ha pasado, estás con la conciencia bien tranquila porque sabes que has hecho las cosas muy bien. Es posible que algo o alguien te haya roto el corazoncito y eso duele bastante. Pero sabes que vas a poder con eso y con mucho más porque vos has superado muchas cosas peores. Esta semana es posible que estés un poquito despechado, como dice la Rosalía, y mira que te quita todo lo bailando. Te ha hecho mucho daño mucha gente, así que toca darle alegría a Macarena de Ariel Dilín en tu cuerpo, mi amor. A ver, Zeta.
2: Dámelo con el próximo.
8: Creo que me lea Leo, decirle.
2: Leo, ya pasó Leo, ¿verdad? Sí, ya sí, pasó
8: ya.
2: Leo.
8: Ya. Chaparra chamana, ya no hacía falta, chaparra.
9: Más planes,
8: dale ahí con el signo de Libra para esta semanita.
2: Muerto, ya pasó, mi hermano.
10: Buenos días, Barcelona. Cáncer.
2: Al lado.
11: Buenos días, bendiciones para todos ustedes.
0: Amén.
11: Que Dios me les dé un día excelente. Aparte del día, una buena vida. Y chamana para Sagitario, chamana. Oiganme, solo me levanté para escuchar a la chamana a esta hora.
2: Oh. O sea, no hay signo entonces. Tira el próximo, hermana.
0: Gemini, no hemos dicho, ¿verdad?
2: Tíralo, pues, tira.
0: Mira, Gemini, te voy a decir una cosa. Quien algo quiere, algo le va a costar. Y está en un punto de tu vida en el que querés muchas cositas, pero sobre todo querés escapar de un sitio donde no estás bien. De un sitio que sentís que es una bomba de relojería y vas a explotar en cualquier momento. Así que calma, esta semana vas a sentirte en una especie de respiro para vos. Pero que este respiro te sirva para estar bien, para pensar muy bien todas las cosas, todo lo que quieres de tu vida a partir de ahora. Carga tus pilas a tope porque las vas a necesitar para tomar las decisiones que tenés pendientes. Septiembre va a ser un mes en el que vas a dejar de estar de brazos cruzados y vas a hacer acción completamente con decisiones que tengas pendientes. ¿Quién más? ¿No hemos dicho Sagitario?
2: No.
6: ¡Sagitario!
0: Es posible que estés en una especie de bajón emocional del que está costándote salir de ahí. Pero esta semanita algo te dice que tenés que recuperar esa locura que tanto te representa como Sagitario. Mira, te voy a decir una cosa. Como bien dicen por ahí, lo que a vos te toca esta semana es una lloradita y seguir parlante después. Así que venite preparando porque tu vida de cara a septiembre va a darte un giro de 180 grados y la verdad que no te apetece perder el tiempo. Yéndote por ahí, llorandito, a las esquinas, a estar como perrito. No, mi amor. Sagitario, esta semana es tu momento de renacer sin mirar atrás. Vos sos uno de los signos más optimistas del zodiaco, así que demostrátelo sí o sí. Pero sobre todo, esta semana protégete de las envidias y de las malas energías que van a estarte rodeando esta semanita. Aries.
2: Tíralo.
6: Aries, vamos con Aries.
0: Vaya contabilizándome eso.
2: Vámonos con Aries.
0: Aries, se viene una semana muy especial, de esas en las que sentís que la adrenalina sube hasta las nubes. Hay algo que vas a llegar para salir a la luz dentro de poco y estás muy nerviosito. Porque normalmente dicen que los Aries no le tienen miedo a nada, pero es mentirita eso. Vos le tenés miedo a muchas cosas, aunque lo ocultes de lujo. Y es que tenés miedo de no estar a la altura, de fallarle a la gente que ha confiado en vos. Tenés miedo a tu trabajo, pero ya tenés que darle hasta aquí nomás. Tenés que empezar a confiar más en vos. Así que esta semanita mucha gente va a venir a felicitarte por el trabajo que has venido haciendo. Incluso gente que jamás esperaba que lo hiciera se va a acercar a vos a darte esas felicitaciones.
2: Pero que el último es Scorpio, ¿verdad? ¿O estoy mal?
0: Sí, Scorpio no lo hemos dicho.
9: No seguro. Lo hemos dicho, el no, Scorpio.
2: Creo que es el último ya.
9: El que piqui se corre.
0: Sí. Scorpio, de nada sirve pensarlo, imaginarlo, soñarlo, si no te pones a hacerlo. Sabes que hay algo que tenés entre ceja y ceja, que tenés ganas de que salga adelante, pero al final del día da un poquito de pereza. Tenés que luchar por ello. Esta semanita ponete horario fijo, una hora al día en la que te vas a poner con todo lo que tengas que hacer. Es muy importante que trabajes en un horario si hay algo pendiente o hay cosas que llevas arrastrando durante semana. Hay que ponerse las pilas, corazón, sí o sí, porque eso de estar improvisando a vos te va fatal en las improvisaciones. Necesitas objetivos claros, tenés que sacrificarte para conseguir las cosas. La organización te va a dar una buena vida, te va a dar constancia, te van a dar resultados, y eso mal vas a quedar si no tenés organización en tu vida.
2: Bueno, pues ahí tiene el horóscopo. ¿De cuánto a cuánto? De este 24 al 30 de agosto.
0: Yo iba a decir octubre, boloso, ¿por qué?
2: Ya viene cerca, sí, hermano. Agosto, septiembre, octubre, todo es rápido. ¿Qué te preocupas?
0: Ya ando perdí el lunes.
2: Pero bueno, ahí lo tienen. Espero que me le vaya bonito esta semana. Espero que arranque bien este lunes.
0: Y por supuesto que hoy es lunes de salud. Pero hoy nos van a venir a hablar de excelentes promociones para que usted pueda aprovechar, porque viene ya prácticamente la semana de pago, entonces para que usted organice su paguito y vaya a chequear su salud el día de hoy.
9: Y que salud para el mundo, ¿será?
0: Es correcto, así Luigi, así que más adelante tenemos eso y mucho más contenido. 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
9: Por favor.
2: Ya regresa,
9: por favor, gracias.
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2: Las 7 y 4 minutos.
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0: Las 7 y 8 minutos.
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1: 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A continuación, prepárense porque traemos un bonito segmento para ustedes.
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1: Atención, muchachones del vacilón. ¿Cuándo fue que los nervios te traicionaron? ¿Cuándo fue esa última vez?
3: Ay, me da cringe.
1: Sí. ¿Cuándo fue esa última vez que los nervios los traicionaron?
0: Me pasó como los perros, creo que me oriné.
1: ¿A dónde? Oye, esta bárbara, la gran viuda. Qué random, amiga. Iniciamos por el principio, por la miona.
4: Ahí está, no, pues, vamos a darle.
1: Dele, usted habló, ahora hable.
0: Yo no sé por qué me acordé de eso.
1: A usted tire, pero hable.
4: Suéltela, pues, suéltela. Ya la tenés en la puntita,
0: Pero a ver, pero cómo que los nervios te traicionaron y pasó una cantidad, ¿sí?
1: Claro que sí. Claro. Puede ser que te. Por ejemplo, a mí me dijeron, qué bonito te ves bien hoy vestido. Estoy bien, gracias, salud. Eso fue una vez que me traicionaron los nervios. Sí,
4: ya lo tenés, ya lo tenés ahí.
1: Bueno, sí. No pude corresponder el saludo.
0: Me traicionaron los nervios. Fue que yo creo que les conté esa anécdota a ustedes, que iba allá por la iglesia en Villaflor caminando. Yo que iba para el trabajo. Me acuerdo que iba una sandalita de media plataformita. Venía un carro a todo mamón y resulta que casi me levanta el jodido y por esquivarlo se me fue el pie de lado. Y me caí. Iba pasando dos señoras y les dije gracias. Y no me ayudaron. Solo porque me quedaron viendo, les dije gracias. Me traicionó el nervio. Qué estúpida, dije yo después.
1: Ella me va a ser estúpida. No,
0: sí, no, en serio. ¿Cómo le voy a decir gracias si solo me quedaron viendo?
1: La última vez que te traicionaron los nervios, Luisito.
4: A ver, la última vez que me traicionaron, una que tengo bien remarcada, fue cuando estaba haciendo un examen de conducción de moto.
1: Ajá.
4: Pero era a través de la escuela. O sea, yo pagué un curso y me tocaba examen ese día, examen final, y dejé caer la moto, maje. O sea, se resbaló la moto y yo, tipo bicicleta, o sea, pum, te tirás. No, me dice, usted tiene que agarrar la moto, me dice.
0: La aventaste, ¿no, Fred?
4: La aventé la moto, ¿no?
1: Me imagino que fue la que me la boté y pum, se quiso así.
4: Sí, sí.
1: Ay, perdón, se me
0: cayó. No,
1: se cayó.
4: No, la tenés que agarrar la moto. Me dice, si vas a caer, te vas a caerte con la moto. No, y ahí están. Sí, que me traicionaron los nervios ese día.
1: Sí, a cualquiera le pasa. A mí me pasó una vez. Me pasó en ese examen a mí.
4: Ajá.
1: Pero a mí cometió un error. No lo subí la pata a la moto. Ajá. Entonces iba todo el camino. La pata. Y ¡bum! Caí de lado. Sí, pero no cayó la moto, caí yo. Me traicioné el día antes de subir la pata de la moto. ¿Cuándo fue la última vez que los nervios me traicionaron? Bueno, una vez que yo dije que andaba corriendo, ¿verdad? Andaba haciendo disque cardio.
0: Oh, hijo.
1: Sí, y me fui sin desayunar. Y solo en el estómago llevaba el café amargo. Parece que en el momento de hacer cardio, el café hizo un efecto que me mandó. Venía desde la rotonda de la Virgen, pasé todo el supermercado, pasé todo el camino de la parada de bus y iba así apretando, ya sabes qué. Así iba.
4: Socando.
1: Ya casi llegando a la casa, perdí la batalla.
4: Ay, Dios mío.
1: Me traicioné el nervio ahí.
4: Traicionó el nervio.
0: No.
4: Ya estás en el
0: eso
4: chante,
0: no era nervio, hermano.
1: Me traicionó.
0: Claro,
1: no.
0: Lo traicionó el loco, usted es diferente.
1: Era nervioso. Es nervioso todavía.
0: Oh my God. Sí. No me quería dar cuenta, hermano.
1: Y pregunté, no es nada. Me dice, ¿qué pasa? Que en ayuno te diste el café y amargo. Me dice, entonces, te aflojó. Me dice,
4: afloja.
1: Bueno, me dijeron que afloja.
0: Sí, es cierto, afloja. El café afloja. Sí. El diurético.
1: De arriba y de abajo.
0: No, solo de atrás.
4: Pero ¿cómo hacemos nosotros aquí? Porque nos tenemos en ayuno ese café.
0: Y fíjate que allá en los Italias, amor, dicen de que solo toman después del almuerzo, pues como diurético. Y después tratan un chinchín. Sí. Para que
4: después del almuerzo.
0: Lo mantengas así.
4: Con razón, los viejitos.
0: Pero
4: o sea,
0: así medio, la tacita.
4: Es ahí donde decimos medio día y café, ¿sí o no?
0: Sí, es diurético.
1: Ajá. Pero ahí está el azúcar, ya. Ahí le meten azúcar.
4: Ajá.
1: Y a veces es instantáneo.
4: Ah, esa es la onda. Sí, o sea, tiene que ser de palo.
1: De palo, sí. De grano, como le dicen popularmente. Sí. Pero bueno, vámonos con la gente. Buenos días.
3: Buenos días, chicos. Vacilón, buenos días, buenos días para todos. ¿Cuándo fue la última vez que los nervios me traicionaron? Bueno, han sido varias veces. Una de ellas fue, recuerdo, en una entrevista de trabajo, que a la hora de las preguntas me acalambré, no había que responder. Y la otra fue con una muchacha que me gustaba.
0: Estúpida.
3: Que me preguntó igualmente algo relacionado a lo del trabajo. ¿Qué? Y me trabé, hermano. Solo me puse a reír y ya, pues ahí. Me ganaron los nervios. Dale, que estamos en vivo.
1: se le pegó el guito. Pobrecito, frente a bisagra. ¡Buena!
5: Buenos días, Basilene.
4: Buenos días.
5: Que me traicionaron los nervios, Basilene.
4: Ajá.
5: Un día que estaba con un gran retorcijón, Basilene. Y la casa me quedaba 12 cuadras. Con costo, recorrí solo 3 cuadras, Basilene. Y iba como un caballo cholenco. Mala onda, mi brother Z. Lo traicionó el loco.
1: Bueno, una vez me traicionaron los nervios cuando estornudé, andaba todo aquí.
0: Chancha, ¿cierto?
4: Ah, sí. De un solo
1: salió, hermano. Terrible.
6: Buenos días, chicos. La vez que me traicionaron los nervios, estaba chatón, tenía como 16 años. Iba a sacar mi cédula de identidad por primera vez. Y el viejo que estaba ahí era perro, el madre, ya sabes. Y me dice, dale, pon tu firma, me dice. Y yo iba a poner mi firma de una manera y a la hora la puse de otra manera, ¿no? Ya. Y a la fecha, cuando pongo mi firma, me acuerdo de ese viejo maldito que está ahí.
7: Buenos días, mis muchachitos lindos, preciosos. Que el Señor me los bendiga a los tres. La última vez que me traicionaron los nervios, loco, no me lo van a creer.
1: No te creo.
7: Yo iba saliendo del trabajo, yo creo que iba a almorzar. Y yo no sé, loco, me percato. ¡Ice, loco! ¡Ice! Y solo porque te miré la cara de indio, vos sabes que te paran. Y me van parando, mi hermano, y era de día. Y yo, ¡ala, ya me llevaron, ni modo! Ni modo, digo, me encierran, después me sacan, pues, pero ni modo. Y... en vez de decirle buenos días, oficial, sir, le dije buenas noches. De la cagazón, compadre. Esa fue la última vez. Yo digo, ¿qué estoy diciendo? Digo, buenas noches. Y era buenos días, loco. Dale, que estamos en vivo.
0: Como aquí hay un montón. A nosotros nos pasa que a veces decimos buenos días, buenas noches. Estamos perdidos. Pero es normal. Creo que a cualquiera le pasa intencionalmente, sí.
4: Sí, pero...
0: y a otro oyente también que te dicen buenas noches y buenas tardes. Tal vez. Hay otros que entendemos que ya están registrados los números, que en España es de noche y para nosotros sí. De día.
1: De hecho, a mí siempre me pasa cuando estoy en la tarde. Buenos días, digo yo. Vos sabés que todos los días venía a las 5 de la mañana, siempre me traiciona eso. O sea, para no cantearla, siempre digo, buena.
4: genérico.
1: Esa es mi solución. Bueno, yo creo que la vez que me traicionaron no fue en un funeral.
0: Hombre, ¿qué pasó?
1: Sí, normal, digo un comentario errado, pero de los nervios, creo yo.
0: Sí. Huevo, nunca falta el inteligente bruto. De que te diga del nervio, no sé.
4: Del nervio, no sé.
0: Te traicione y te diga eso. Claro. Alguna caballada en un funeral.
8: Buenos días. ¿Qué onda? Loco, una vez que me traicionaron los nervios, me acuerdo que yo tenía como 20 años, man. Y yo trabajaba ahí en una compañía que está ahí en la entrada, por la entrada de Ciudad Sandino, ya sabes, por Indenixa, atrás de Indenixa, es una compañía que hace bolsas de cartón para cemento. Loco, y me traicionan los nervios y empieza aquel retorcijón. Y yo soy de las personas que si no es en el baño de mi casa, yo no cago, pues, me disculpan la palabra. Ya sabes, y no fregué, mae. Dije yo, no, loco, era en la mañana. Y dije yo, no, yo me voy para la casa. Voy a decirle que estoy enfermo a mi jefe. Uh-huh. Y le digo, oye, mira, me tengo que ir, estoy enfermo. Y empiezo a caminar toda esa salida hasta la entrada de Ciudad Sandino. Y me van traicionando los nervios, papá, ahí por el Maxi Palí. ¿Dónde tuve que ir a morir? A una Pizza Hut que está ahí, ya saben, sobre la pista. Entro a la Pizza Hut, me mira la cajera, loco, y entro y solo entro al baño, agarro papel y branga, ya saben. No, fregué. Cada vez que paso por esa Pizza Hut, me acuerdo de la cagada que está ahí, no. Dale, estamos en vivo.
0: ¿Compraste por lo menos pizza?
1: Tuvo que ser legendario para que se acuerde, oíste.
0: No, sí. Seguro tuvo completito. Que ser, es ciertísimo lo que estás diciendo. Sí,
1: tuvo que ser legendario para que acuerde este man.
5: Vacilones, buenos días. Esta te la compro, la que te pasó a vos, fíjate. Sí.
9: A mí me pasó Chatel una vez. No me pase, cuando estoy en la estaba solito.
0: Estamos hablando de la actualidad.
9: Frente a una venta, a la orilla de un posto, viendo jugar a los Chateles ahí.
10: Es genérico.
9: Sí, estaba una venta de tortillas, estaba el montón de gente, César. Y nada más se me salió un gas, nada más. Estruendo, sí. Y toda la gente me quedó viendo, hermanito. Salía toda Gaber.
11: Una vez que me traicionaron los nervios, y esta sí me fue peor porque estaba con las ganas. Y se me va saliendo un pedo. Y me pongo a reír, ya sabes, de los mismos nervios y de la misma pena. Y ahí, para rematar en la misma risa, no se me van saliendo los mocos. Ay, peor salió la vaina.
0: ¡Qué asca! Bueno, loco, pero es cierto, los nervios como te traicionan.
4: Bueno, esa onda en los nervios, loco. O sea, si no sabes dominar, te hacen quedar mal parado.
1: Si no tienes autocontrol, el nervio te mata, loco. Y te
4: por ejemplo, saber. Si estás ahí, digamos un ejemplo así, donde te traicionan los nervios, nosotros cuando sos maestro de ceremonia, empezás a como a tartamudear o a pegarte, no puedes decir alguna palabra por nervios.
0: Sí. Es cierto, ya me ha pasado. Sí. Ah, bueno, vos y yo tuvimos la experiencia que nos pusimos así todo, casi a un concierto que fuimos nosotros a estar siendo parte, ¿te acuerdas? Ahí en Pucho Mil, ven, ponelo ahí.
1: Pucho Mil.
0: El de la Ivy, baboso.
4: Ponelo ya.
0: El de la
4: Ivy. Ah, el de la Ivy, pues.
0: Sí, esos nervios nos comieron a los dos, pero le hicimos huevo.
1: Pero sí, sí. Bueno, pues sí.
4: Pero le hicimos huevo y se lo...
1: Bueno, si hablan de eso, a mí una vez me
4: pasó... Pues sabes que no, el nervio te domina. No,
1: claro. Sí.
4: Cuando estás, digamos, en
0: un montón de personas.
4: En un evento, digamos.
0: Grandísimo.
4: Un maestro de ceremonia, alguna marca, algún banco, digamos. Ajá. Tienes que decir algunas palabras. No, me digas loco, te come nervios.
1: Claro.
4: Empezás a estar...
0: Además, si no tenés esa palabra de altar curro.
4: Sí, ya sabes, entonces la rebuscas y te quedas.
1: Estimado, una vez dije, estimados pasajeros.
4: ¡A la santa de la vida!
1: Me traicionó el nervio, dije, ve, estimados presentes, dije, estimados pasajeros.
4: ¡A la 70 mil!
1: ¿A dónde? ¿A dónde el viaje? Me dice el viaje.
4: ¿Y qué onda se quedó?
1: ¿A dónde el viaje? Me dice el otro.
0: Era hermoso, hermano.
4: Era hermoso. Y buscándose el cinturón. Vamos a ver.
0: Nos vamos a ir a la promoción.
1: Lo último.
12: Sí, hombre, qué triste. Buenos días a todos. Buenos días. Bueno, a mí me pasó, pues, en una vez jugando. No voy a decir cuándo, pues, porque fue hace poco. Estábamos jugando en una cancha, brother, jugando basquetbol, brother. Y pues me quise tirar un pedito y me traicionó el hijo de puta. Qué cagada. Me tuve que salir del juego. ¿Qué onda? Me doblé el tobillo, perro. No.
1: No sabía yo que ahora aquí era dolerse el tobillo. Next cambio.
4: ¡Cámbiale! ¿Y ay, pero qué te pasó?
1: Me pasó una cagada.
4: ¡Cagadongo! ¡Vacilón de la mañana!
1: ¡Ay, ya de eso, mejor!
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3: Las 7:32.

0: Las 7 y 39 minutos.
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4: Bueno, pues de vuelta con más acá en el Vacilón de la mañana, faltando exactamente 20 para las 8 de la mañana. 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
3: Vaya, pasa tu mirada, dice otra cosa. ¿Sí?
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1: 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Vamos a la pausa.
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0: Las 7:52.
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0: Las 7:57.
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3: Bueno, pibos, llegó el momento que todos no querían que se vaya el vacilón de la mañana.
4: Sí, sentí que se fue rápido.
3: Como estaba diciendo, hoy sí parece que fue un lunes, o sea, pesado, cargado, difícil, pero bueno.
5: Pesadito, ¿a qué costo?
3: ¿A qué costo va a ser este lunes? Bueno, pues momento de despedirnos, chao, bye. Recuerden que esta semana Tilín está de vacaciones y la próxima también, si no estoy mal. Uh-huh. Así que a las 5 de la tarde van a escuchar el Remix Play con Mairena.
4: Eric Mairena.
3: A las 5 de la tarde, ¿hasta qué hora va? ¿Hasta las 10?
4: Hasta las 9 de la noche va Mairena. Bueno, así que solo por esta semanita, señores, después Mairena va de vacaciones.
3: Ah,
5: va de vacaciones en Atuani.
4: Sí.
3: Por primera vez en
4: la historia.
3: Desde que entró.
4: No ha tenido.
3: No, bueno, que descanse el hombre, que descanse el búho de la noche. Pero bueno, escucha normalmente a Luisito de 8 a 1. Hay novela hoy, es la hora más rápida. A la 1 de la tarde, la pulpería. Y a las 5 el Remix Play con Eric Mairena. 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
4: ¡Hola, people! ¡Buenos días! ¡Feliz inicio de semana! ¿Qué tal amanecieron? ¡Lunes! ¡Lunes! ¿A qué costo, papo?
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4: Estamos listos por acá actualizando el WhatsApp, el 7676-8271. 7676-8271. Con toda la energía. Con toda la bendición de Dios, papá. La número uno.
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4: Lléganos audio, lléganos caballeros.
5: Oye, mi rey, feliz 24 de agosto. Lunes. Principio de semana, ¿me entendés? Ahí es. De recuperación, mi rey. Será que te pueda buscar ahí en la biblioteca de la Tuani. Que te voy a dar con el batata que pida. Cacao. Ya sabes, del alfa estamos en vivo. Cacao. Si no, son 4K. Lo que te salga más dilatado. Porque 4K. Dale, Luis, bendiciones. Aquí vamos, arre hasta la 1. Imagínate, recuperación. Y estamos en todas desde las 5 de la mañana escuchándote, Luis. Estamos en vivo.
4: Te botaron de la cama, obvio. ¿Qué onda?
6: Aquí estamos de vuelta, chatelo, ¿viste? No me pierdo, pero siempre de vuelta, caballete. Oye, que no, está sirviendo ese hoy, compadrito.
4: La grande.
6: Escucharme una buena rolita ahí, hombre. No sé, algo de Anuel ahí, algo bueno.
4: Algo de Manuelito, dale, güey.
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4: ¿Quién es más por acá en la reportation?
7: Buenos días.
4: Buenos días.
7: Lunes para todos los que escucha. Pues ponemos todas las manos de Dios y después.
4: Amén, así tiene que ser.
7: A pilotear esa nave, Luisito. Estamos en vivo.
4: A pilotear la nave, mi flaquita. Feliz y bendecida semana, ¿eh?
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0: Dani, ¿qué hay? ¿Qué onda?
1: Tuani.
0: Oye, Tuani, mi hermano, ya sabes, bendiciones para vos, para toda tu familia.
1: Amén.
0: Regálame una rolita ahí, regálame la canción, la de Bad Bunny con J Balvin. Ya sabes, dale, okay. Estamos en vivo.
1: 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El mero Brandon.
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1: Conectado, miro, Saludos para Kevin. Tema por ahí, el mero Yel.
3: Buenos días, Luisito, el Cangri. Loco, ¿cómo mira vos que mi mujer no me dejó ir a trabajar? Porque me está haciendo una sopita de ahí para la goma. Y yo estoy chupado, loco. Yo le dije que si no le había sobrado plata, porque ya se me la llevé, loco. Full sintonía desde aquí de Costa Rica, escuchando, si me regalame la música, me pide leche, loco, la de ahí, esa música ahí.
1: Ok, bro, saludos.
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1: Me pide leche. Vamos con esa de Manuel. Donde hubo fuego, cenizas quedan.
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0: Mío, Bad Bunny, J Balvin. A ver, 8 de la mañana, 52 minutos. Vamos avanzando rapidito por acá. Good morning.
1: Corazón desierto.
0: ¿Cómo estamos?
2: ¿Qué dice el Tilín? ¿Qué dice el Tilín? Saludos, estamos en vivo. Saludos para Juan Regalado, Carlos Ulloa. Estamos en vivo. Vamos aquí para Malacatoya.
0: Dale.
2: Ponete la música, ponete la música. Salió el sol de Don Omar.
0: Dale, pues, saludos. Viene, salió el sur.
3: Buenos días, Luisito Saldaña.
0: Buenos días.
3: ¿Qué onda, papo? Bendecido lunes, loco. Bendiciones para vos y para tu familia.
0: Amén.
3: ¿Qué onda, papo? Lunes de recuperación. Lunes de
0: qué costo,
3: papo. Lunes, qué rapidísimo que se está yendo.
0: ¿A qué costo?
3: Este mes, man. Qué bárbaro.
0: Literal, loco.
3: Oye, papo, fíjate que estaba pensando en algo, loco.
0: A ver,
3: yo no sé si vos me puedes ayudar en esta vaina.
0: A ver,
3: y ahorita estoy con un paciente atendiéndolo, pero estaba pensando que qué diferencia hay cuando nosotros somos palmados o cuando tenemos plata, cuando tenemos dinero, loco. Sí, hombre, mira, cuando nosotros somos palmados, papo, las mujeres te dicen, lo mandé a la Gaber por infiel. Y cuando tenemos plata, papo, ahí pelean ella, papo. Dicen ella, esa maldita piensa que me va a quitar mi hombre. ¿Qué tal, loca? Ahí pelean ella, papo.
0: Ella pelea. Pelean el patrimonio, perro, pelean el patrimonio.
4: Buenos días, mi Luisito, ¿cómo amaneció mi goitito, bebé?
0: ¿Dónde
4: está mi goitito? ¿Dónde está, bebé?
0: ¿Dónde está, bebé?
4: Bendiciones, mi Luisito, en esta semana, que sea una semana de victoria, de bendición.
0: Igual para vos, oíste, gracias. Pero para la Anita. ¡Anita!
5: Buenos días, papo, buenos días.
0: Buenos días.
5: A Titani, papo, buenos días. Aquí, papo, ya activado con la Tuani, pio. Feliz lunes, inicio de semana, papo, con la Tuani.
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5: La Saldaña, esperando por el debate de la mañana. Esperando el debate, lo más ranqueado.
0: El debate de la mañana se viene en pocos minutitos. Se viene breve.
6: Lo va a agarrar Tilín y lo va a preñar. Amorcito, estás con el loco de la FM, don Luisito Saldaña.
0: Fuimos, aquí estamos hasta la una. ¿Qué pasó a todas esas baby tóxicas? ¿Qué tal amanecieron el día de hoy? Mejor dicho, ¿qué tal de fin de semana?
7: Hola, buenos días, ¿cómo amanecieron todos? ¿Me puedes poner Andrea de Bad Bunny?
0: Andrea, voy a buscarlo, ¿viste? Cerramos esta primera hora.
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0: mañana, 5 minutos. Por acá Luisito Saldaña, el más loco de la FM en tu radio. La número 1, la Tuani.
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0: A ver, B-Ball, vámonos para la calle.
2: Continuamos con Dembow. Ya sabes, estamos en vivo, Luis. Sigamos la barra.
0: Estamos en vivo.
2: Pim, papo, ¿qué pasó, Pim, papo? Bendiciones, mi hermano. Bendiciones para vos y toda tu familia, mi hermano.
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2: hermano. Amén, bro, igual. Regalame la música, regalame la música de Guanábana. Ya se dice. Vamos para la disco si querés bailar. Vamos para la disco si querés sentar, hermano. Estamos en vivo.

0: Luisito, ¿qué tal? ¿Cómo estamos, hermano? Feliz lunes. Mira, andamos ahorita down, Luisito.
1: Down, ¿y qué pasó?
0: La batería medio down.
1: No, hombre, qué bárbaro.
0: Lo que pasa es que a veces atravesó, vos sabes, una mediana, hermano.
1: Ay, ay, ay.
0: Y andamos, que ni el café, chiquitito, ni el café.
1: Ay, Dios mío.
0: Nada, nada trajo eso. Estamos en vivo, Luis.
1: Dale, mi hermanazo Windel, vamos a ponernos la batería. Vamos a inyectar el ánimo.
2: Luisito Saldaña, el tapir Nica, el hombre trípode de Nicaragua.
1: El mero tapir.
2: Luisito, ¿es mejor perdonar y seguir o es mejor perdonar y alejarse? Estamos en vivo.
1: Muerto. Excelente, ahí queda. Ahí queda con eso, ¿viste? Vamos a esperarlo a las 9:20. Me está buenísimo eso. Ahí queda.
3: Hola, hola, buenos días, Luisito. Bendecido lunes, aquí reportándome. ¿Puedes poner la canción de Arcángel Por Amar a Ciegas?
1: Por Amar a Ciegas, con todo el gusto, baby. Gracias por acompañarnos por acá en la mañana de lunes. Lunes, recuperación total, ¿eh? Hay que darle con todos los ánimos. Hay que darle con todos los poderes de Cocu, diría aquel roquito. ¡Vamos a darle!
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3: Good morning, Luisito Baquedano.
1: ¡Qué loco!
4: ¿Qué dice Luisito Colón? Buenos días, Colón.
1: Buenos días,
4: mi rey.
1: ¿Cuándo? Bárbaro
4: esa vibra, mi rey. Encendiendo esa cabina, como
1: metiéndole,
4: siempre.
1: Metiéndole.
4: Segunda, Pito. Bendiciones para ti, tu familia, Papo.
1: Alex, bendiciones.
4: Dale, poneme una cancioncita ahí, por favor, mi rey. Estamos vivo, ya no sabemos cómo es el mate.
1: Dale, para.
4: Esta mañana con buen flow, buena vibra.
1: Buena vibra.
4: Buenas bendiciones para todos nuestros oyentes de la radio La Tuani. Poneme ahí, por favor, la yal de Nicky Jam. Ya no sabemos cómo es el mate. Estamos en vivo, ¿viste?
1: Dale, mi brother.
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1: Saludos para toda la gente que ya se viene reportando conmigo en la mañana, La Tuani.
5: Buenos días, me regalas la música para mi remix.
1: Para mí.
5: Saludos desde Camuapa.
1: Camuapa.
6: Luisito.
1: Ah.
6: ¿Será que en el oriental encuentre semilla del ermitaño? Es que me ando muriendo de una gran goma y necesito componerla.
1: ¡Qué bárbaro! Así andan mucho, ¿oíste? Ve, voy a tener sopa de rey. Ve ese emprendimiento para hoy, loco, la hacen. Andan desbaratados, estos chavalos. Andan apaleados.
7: Buenos días, mi carnal. Suéname el tema musical, la pregunta de Álvarez, por favor, ahí. Estoy sintonizando aquí en el municipio de Ginotega, aquí en el trabajo, mi carnal.
1: Bendiciones. Ok, mi bro, bendiciones. La gente de Ginotega.
8: ¡Ay, chichi!
1: ¡Óigalo!
8: Papo.
1: ¡Qué bárbaro!
8: ¡Qué cuando una pereza! ¡El diablo, loco!
1: ¿Qué pasó, loco? ¿Qué pasó?
8: Que me quedo dormido de pie, loco. ¡Qué barbaridad, loco!
1: ¡Cacheteate!
8: Que me quedo un ron el DJ Vega. Dale, que estamos en vivo. Pues, papo, tuve busque. Todavía no hay indulto. ¡Qué barbaridad!
1: ¡Hay indulto! ¡Hoy cae! ¿Cómo a ver si da tiempo?
9: Buenos días, Luisito, buenos días.
1: Yo. Buenos días, Panchito.
9: Luisito. Oye, mira, andaba violenta ayer la flaquichurri.
1: Así.
9: Con una batita de doctora y de boxer, Pito, ahí en la calle. La mire, qué rico.
1: Aplica. ¿Ah? Lo malo, no sé, que tenés que andar tus vitaminas y se te desmaya.
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2: Minutos, llegamos al debate de la mañana. Llegamos al debate de la mañana. Estamos listos para que opinemos en ese debate. Y dice así:
3: el hombre trípode de Nicaragua.
2: Okay.
3: Luisito,
2: a ver,
3: ¿es mejor perdonar y seguir o es mejor perdonar y alejarse? Estamos.
2: ¿Qué es mejor, perdonar y seguir o perdonar y alejarse? Está bueno, a ver. Estamos por acá en este debate de la mañana. Todo el mundo por ahí opinando, enviando su nota de audio a través de el 7676-8271. 7676-8271.
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4: Dale lo que era, sale mejor jalarse. ¿Cómo es? Retirada, soldado.
2: Retirada, soldado.
4: Eso ya, lo que ya no sirve, perro. Como dicen, cuando se rompe una taza.
2: ¿Cada quien para su casa?
4: Se pega loca, perro, pero no sirve para nada.
2: Ah, bueno.
4: Sí, a quebrada con fisura. Retirada, soldado.
2: No hay nada que hacer, mi espartano ahí. Pero dime, el hombre es necio muchas veces. Ah. Se da la retirada, pero cuando anda bolo la busca. Ah, cuando anda bolo la busca, qué barbaridad. Ahí la está llamando de madrugada.
4: Felicito que fa, déjame meterme en esta debata.
2: Dale, no toques el debate, vámonos.
4: Felicito, para mí, en lo personal, es perdonar y fuga, papá.
2: Perdonar y fuga.
4: Porque es mejor que te digan que te la pegaron, que digan que sos cacho contento. Así de sencillo. Estamos en vivo, Luisito.
2: Ok. Por acá, ¿qué dice?
4: ¿Qué me dice?
2: El negro, ¿qué me dice el blanco?
4: El mero loco. Saludos para Jaciel David, que va a llorón, ponerle una rolita. Y al más le gustan clásicos, que le ponga Royal Rumble, dice.
2: Ok. Dale, saludos para el baby, va a llorón.
4: Saludos para Jaciel David, que va.
2: ¡Jaciel! ¿Qué pasó, Jaciel? ¿Qué te están haciendo, mi niño?
5: Se nota, papo, y entonces, perro. Se nota ahí, tú ni mi compadre.
2: ¿Qué pasó, Pancho Loco? A ver, estamos en el debate de la mañana.
6: Luisito, mira, si tenés la capacidad, escucha bien, porque habemos muchos hombres que no somos capaces de eso, pero si tenés la capacidad de perdonar y retirarte, es mejor. Pero tenés que tener esa capacidad. ¿Para qué? Para que cuando andes bolo no la andes buscando. Dale, para que estamos en vivo.
2: La capacidad. Porque algunos están ahí, loco. Ay, perdóname, regresan.
7: Buenos días, Luisito. Ahí estamos con esa sopita, mirá, quitándolo la gomita.
2: ¡Barbaridad!
7: Para comenzar a hacer pan.
2: ¡Cabrocho!
7: ¡Qué narote! Estamos en vivo.
2: ¡Dale, saludos!
8: Buenos días, Luisito. Pues la verdad, sabes que perdonar y retirarse. Porque a veces el tanto insistir o cualquier cosa a la vez. Pero es mejor retirarse de buena forma. No somos amigos ni enemigos, pero mejor retirarse.
2: Es mejor retirarse. En el estado de WhatsApp tenemos el debate. Debate de la mañana. ¿Qué es mejor?
3: Luisito, ¿es mejor perdonar y seguir o es mejor perdonar y alejarse? Estamos en vivo.
2: Perdonar y seguir es mejor, loco. Sí, es mejor perdonar y seguir.
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2: Pero aquí les voy a dejar yo este piquetito. El hombre está en la capacidad de perdonar y seguir. Porque el hombre perdona de verdad. La mujer te perdona, pero si esa mujer sigue con vos, no va a haber semana, no va a haber día que te lo va a remojar. Eso tenerlo por seguro. Esa mujer te va a sacar. O sea, seguir con ella 10 años después, 20 años después. Y siempre te va a remojar esa canteada.
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2: Quiere decir que la mujer no puede perdonar. No está capacitada para perdonar a las mujeres, sinceramente.
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2: Te viven remojando, vive a las 70 mil, dicen. Pero amor, si eso ya pasó hace 15 años. ¿Qué te pasa? Calmate. No dan la capacidad de perdonar, entonces. El hombre perdona y ya está, no te vuelve a decir nada. Ahí nomás quedó todo. Ya venimos, estamos descargando todo un par de audio por acá. 7676-8271. Estamos en el debate de la mañana.
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0: ¿En dónde se resbaló ella?
1: Tienen derecho a resbalar, se resbaló la bandida, Michelle.
0: ¿En la cácara o en el banano? ¿Dónde se resbaló? A ver, contame.
1: Chaca, hasta ahí dejémosla, punto, Luis. Ajá, punto y final, okay, ese tema, bien. Ya sabes, Luis.
0: Ok, dale.
1: En el
0: dale,
1: sentido pues. que a mí me sirve el peluchito, rey, es mío todavía. A la mano de Dios, pero punto y final del tema, Luis.
0: No, no, está bien, tranquilo, relájate. O sea que soy cacho contento. Soy cacho contento, entonces. Ah, no, nada, bueno, pues está bien. Dale, pues está bien, relajado. Ya está, hombre, ya está.
2: Es mejor perdonar y retirarse.
0: Ya está, pues.
2: Y después, con el tiempo, si te dice que no, está, me venía a hacer cambio de aceite. Se lo da.
3: Oye. ¿Y si solo tenés sospecha? ¿Y si solo sospechar, loco? ¿Cómo sería el mate ahí?
0: Proceda. Aunque solo tenga sospecha, proceda.
3: Sí. Perdona. O no, investiga.
0: No, hombre, ¿qué va a ser?
3: Queda. ¿Cómo es la vuelta ahí? ¿Cómo está la vuelta?
0: Se va al mal de ese verme cate. Hay decisiones más grandes ha tomado en la vida.
4: Buenos días, Luisito. Buenos días. Estoy escuchando el dilema el día de hoy.
0: ¿Cuál dilema? Este anda fumado. Debate de la mañana. Tengo un dilema, oigo.
4: Ese es el problema, fíjate, porque por lo menos nosotros los varones se la hacemos a las añas, a las mujeres. Y ahí la buscamos. Después, no, hombre, perdóname, que uy, la mujer lo perdona a uno, ya sabes. Porque la mujer de la casa es la mujer de la casa, siempre lo decimos y lo mantenemos. Pero si la mujer ni la pega, ahí sí estamos feyuco, más mira, que sabe a la verga, a la gaver, pues ya me entendés, porque sí. Ya sabes,
0: duele más el cacho de la mujer.
4: Detalle, digo, cantín,
0: duele más el cacho de la mujer. Llegó la cocinera,
5: Luisito, y si nos sale mejor que perdonemos y después nos venguemos. ¿Cómo mira eso?
0: Perdonar, vengas. No, chiquita, qué bárbaro es lo que te estoy diciendo. Las mujeres no están en la capacidad de estar perdonando. No,
4: gordito, ese más es lo que es un cachudo.
0: un día aparte, el brother, un día aparte. Ahí nomás dejémosla.
6: Luisito Saldaña.
0: Aquí estamos.
6: El mero mero de la FM. Luisito Saldaña, mira, brother, eso no se perdona, se devuelve.
0: ¿Se devuelve? ¡Epa!
7: Pues, papo, caballete, si es la querida, pues la perdona, porque vos sabes que la querida es para el rato, ya me entendés, pero si es la esposa o la novia o la mujer o qué sé yo, pues ahí ya quién sabe, caballete, ahí sería mejor perdonar y retirar, caballete.
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0: ¿Qué dicen las babies tóxicas? ¿Qué dicen esas babies?
9: Buenos días, Luisito. Fíjate que el capibara de mi casa me puso los cuernos. Se fue de luna de miel con la seña.
0: ¿Cómo así?
9: Luisito, fíjate que el capibara de mi casa me puso los cuernos. Se fue de luna de miel con la seña. Después regresó, lo perdoné, me volví a poner los cuernos. Le volví a perdonar. Y ahora aquí estamos juntos y ahora yo también se los pego a él. ¿Cómo mira eso?
0: Oh. Pero te digo yo algo. ¿Por qué no lo dejas? Poder de la curvatura. Poder de la curvatura. ¿Vos sabés qué? Bembur, no lo deja. Por muy nefasto que sea el hombre. Ahí están, escuchala. Ahí están juntos.
10: No, Luisito, lo que pasa es que el hombre puede perdonar, pero la mujer te perdona, pero te condiciona, y eso sí no es. Siempre te va a estar recordando.
0: No vale
10: eso,
0: la pena.
10: Que si miras bien a otra mujer, que es hasta para ir a la venta y te dan la gracia, y vos le das la gracia, ahí está el celo. No, hermano, esa. Yo viví y pasé por esa etapa, loco. La madre me perdonaba, pero era una celotina, hermano, que se convertía, loco. Y un día le dije, bye. ¿Por qué, Luisito? Porque vivís con un estrés, Luisito, te achocapalá, te pones todo así, cabizbajo, ¿no, Fred? Cuando salía y regresaba, era pleito. Mejor no. Un día salimos, pero ella la fue a dejar a su casa, hermano. Bye.
0: No le aguantaste recio. Ah, no le aguanto recio.

0: Díaz. Está conectado los brothers por ahí. Saludos para mi hermana, Salmero Josué. A ver quién es más por acá.
1: Muchachos, quiero pedir una disculpa en nombre de todos los cangre oyentes de tu radio, hermano. Es lunes, hombre, comprende. Uno tilín, el otro dilema, pues ya me entendé. Pero mira, el debate es pique y jale. O sea, jale, jale. Esa es la open. No se quede.
0: Que no se quede, que no se quede. Eso es todo, que no se quede. Gracias por la disculpa. ¡Qué barbaridad! Es que yo digo así.
2: Contigo no regreso más.
0: No quiero.

0: Que lleve, tome para que lleve.
1: Papo, yo digo que es mejor perdonar y seguir.
0: Perdonar
1: bueno,
0: y seguir.
1: Nosotros los hombres tenemos esa capacidad.
0: Es cierto.
1: ¿Me entiendes? Porque cuando andamos bolos, papo, el maldito celular como que se activa solo y se llama solo el maldito.
0: Te traiciona.
1: Pero es mejor perdonar y seguir para nosotros los hombres. Pero para las cangri, para la bandida en pausa, ellas perdonan y se dan a la fuga. Es más, yo creo que ni perdonan esas malditas. Pero bueno, dale que están en vivo.
2: Ahora, lo que vos estás diciendo, Luis, es totalmente cierto. Totalmente cierto. Si vos se la hiciste a tu jaña y ella te perdona, ella te lo va a reclamar.
0: Te va a reprochar.
2: Todos los días.
0: Te lo va a reprochar,
2: pero
0: hombre.
2: Cuando el hombre se la hacen, el hombre no dice nada. Perdona y se calla.
0: Y ya está.
2: ¿Sabes por qué? Porque el hombre prefiere callar y sufrir en silencio.
0: Wow.
2: Que estar hablando y estarse recordando a sí mismo lo que le hizo a la mujer. Eso es lo que pasa, papá. Vale, estamos vivos.
0: Clase leveles. Bárbaro.
3: Buenos días, Luisito. Buenos días. Agregame al WhatsApp. Bueno, con respecto al debate, ¿verdad? Mejor retirarse.
0: Dame tu nombre y tu apellido, mi papo, please. Es cierto, loco. El hombre se calla, guarda su silencio. Te sacude y sigue. Tiene que seguir.
4: Yo no lo dejo porque lo quiero.
0: Aunque te monte cacho, chiquita.
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0: Aunque te ponga a la quería en tu frente.
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0: Qué linda, mi amor, cómo se escucha enamorada.
6: Bueno, pues, Luis. En mi caso, pues no he pasado por eso. En tantos años que ya llevo, con mi pareja, pues ya 13 años. Nunca me la ha hecho, que yo me dé cuenta.
0: Gracias, no te has dado cuenta.
6: Y el día que me la voy a hacer, mejor que se vaya a la gaba. Porque se pasa hasta el vuelvo. Si me la hice, lo perdono. Ya te la hice una vez, te la voy a volver a hacer. Entonces, cada quien por su lado, chiquito, él por allá, yo por acá. Simple y sencillamente, no lo aguanto.
0: Le aguanta recio.
7: Mi canal, estamos en vivo. Ya sabes, Luisito, cómo es el refrán que dice decir. Perro que come huevo ni que le quemen el pico.
0: Es correcto.
7: Perdona esta vez, te lo vuelve a hacer otra vez. Va a seguir la cadena de perdón. Para mí se perdona, se olvida, se deshace y nunca más se miran.
0: Y nunca más se miran. Bueno, el celular te traiciona, dicen.
8: Oye, papo, dale un saludo a las moteteras.
0: ¡Ay, se lo mando a esa motetera!
9: Buenos días, Luisito. La mujer perdona, pero no olvida.
0: Eso sí, perdona, pero no olvida.
10: ¿Qué onda, Luisito? Estamos en vivo. Pues, bueno, mira, en mi opinión personal, sería perdonar y darse la fuga. Ya, porque a veces las mujeres, como dices tú, las mujeres perdonan. Pero cuando estás con ella, te sacan todos los trapitos al sol. Estamos en vivo.
11: Buenos días, Luisito. Pues mira, está bien, la puedes perdonar como para probar, ¿me entiendes? La situación, a ver si quiere cambiar. Pero lo único que cambian son los semáforos, Luisito. Te la pegó una vez y la perdonás. Entonces viene y te deja pasar unos días y para, vuelve acá.
0: Te la vuelve a aplicar.
11: ¿Por qué? Porque así era bueno, este me perdona, vamos a esperar un ratito que se calmen los mares y volvemos de vuelta. Otra y para, me vuelve a perdonar y así sucesivamente, Luisito. La gallina mañosa ni que le quemen el pico.
12: El mae que la perdona, ese sí no vale la pena, se acaba.
0: ¿Ah?
12: El mae que la perdona, ese sí no vale la pena, se acaba. Porque se cayó, se rebaló, se untó, es de todo, Luisito. Y
0: todavía
12: la probó, dijo, como que huele aquí, no seas caballo. Y se rebaló en la mera cepa.
0: Ah, la fiesta, que se rebaló en la cáscara. La cáscara, buena cáscara. La cáscara, vos decís en la cáscara.
13: Yo digo, que mejor la mando a la verga, que me busco un cocho.
0: Calmate, hombre. Se busca un chonco, dice.
1: Ahí la quiero ver, esa carne a la cocinera. Cuando el marido le rastró. Estrella a la recepcionista, qué barbaridad, papu. Pero será que ella, papu, se la ha hecho el marido, ¿qué decís vos, papu?
0: Hermano.
14: ¡Bravo, amigo!
0: Hermanito lindo, nos dice que recibe de España.
14: Buenos días, Luis, buenos días. Fíjate que la memoria de la mujer es como la de elefante.
0: ¿Cómo, cómo?
14: Todo recuerda.
0: Ah, sí.
14: Y si te quedas ahí, todo te va a reprochar. La mujer me perdona.
0: Oye, vivo ahí, mi Chuck, vivo ahí. Te va a estar recordando cada ratito. Ay, no, qué pereza, loco.
15: Yo al mío, antes que llegue quincena, yo le saco los trapos al sol, Luisito. No es necesario que me la pegue. Cuando yo quiera, se me arme el destroy del cortocircuito de mi cabeza.
0: Uy, loco, cómo juega con la mente el pobre hombre.
15: Se me arme el destroy.
0: Cuando ella quiere, le arma el sandungueo, la bronca.
15: No es necesario que me la pegue. Cuando yo quiera, se me arme el destroy del cortocircuito de mi cabeza.
0: Y era Dios.
15: Entonces, no espero hasta que me la pegue. Cualquier día él arma el bacanal. Y el
0: loca. ¿Ah? Vean, ve. Y el loca esta mujer, porque qué barbaridad. El loca.
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0: A las 70 mil, loco. ¿A dónde llegan estas piezas? Ni quiera Dios, hermano. Cuando yo quiero, le damos la bronca,
15: saco los trapos al sol, Luisito.
0: Antes que ya la quise.
15: No es necesario que me la pegue. Cuando yo quiera, se me arme el destroy del cortocircuito de mi cabeza.
0: Quiera Dios.
15: Entonces no espero hasta que me la pegue. Cualquier día él arma el bacanal. Y el ronco, mejor que se calle.
0: Y va con el ronco.
15: Luis, pero si ustedes los hombres acá rato nos piden perdonando, perdonan a las mujeres, hagan lo que le hagan. Like en 4K, no importa, eso es normal para ustedes, perdonar calle.
0: Oigo, estamos nervo.
15: Cállate, ¿oíste, Luis? No andes dando alto mi secreto, ¿oíste?
17: Luisito, buenos días.
0: Buenos días.
17: Todos tus amigos tienen queridas, menos vos sos el santo.
0: Sí, yo sí. Ve, él lo sabe.
17: Luisito, buenos días, dice. Todos tus amigos tienen queridas, menos vos sos el santo.
0: Querida. Querida.
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0: Mira, a mí no me estás tirando veneno a media. Tirame un solo venenazo y aquí no te papayamos. Sí, no me andes refilando así, venenito leve. No, no, no, no, no, no. Estamos capacitados.
18: A la loca se le olvide.
19: Está perra la cosa, Luisito. Está bien perra la cosa, ¿no?
0: Está duro, está sólido. Mire que no me anda tirando venenito así. Ay, que bueno. De un solo, papo. Aquí estamos con todo el debate de la mañana. A ver.
20: Estamos en vivo, Luis. Estamos en vivo. No, si por nada te salen alas, Luis. No, un poquito más y te salen alas, loco.
21: Perro, que ese más enamorado tuyo te está como celando, Saldaña.
0: Está ahí, se pone malo. Me tiré una duda, hombre. Tira veneno que tira sólido, papi. Aquí estamos sólidos en el debate.
19: Oye, Luisito, de seguro ese es un cochoncito que le cuadra y como no le para mente, hermano.
0: Se pone
19: está tirando veneno, esa loca.
0: Qué loca. Saludos para Giovanni.
19: Son las curitas de desesperada, cochoncito resentido.
0: Qué loca.
22: Ahí está Luisito, esa más le arma el descachimbe, porque, ¿sabes? Antes de quincena se tiene que ir preparada del más para contentarla.
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0: La estrategia es mujer, loco. Ah, qué barbaridad.
23: Oye, Luisito.
0: ¿Qué pasó, Kevin?
23: Conmigo, la Aña se fue para el bacanal el sábado.
0: Ajá.
23: Y para afuera. Le tenía las cositas listas porque me armó una pelea y luego como que se fue sin avisarme. Solo me dijo, voy a salir. Se fue, ya sabes para dónde, para la Gaber. ¡Afuera!
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0: O sea que hoy lunes amaneciste soltero. Amaneciste soltero el día de hoy.
24: Oye, ese tostoncito se siente así de reprimido, está recha.
0: De viaje, no sé, qué loca. Qué loca. Es loca.
25: Qué miedo, loca.
0: Ajá.
25: Qué miedo, loca.
0: De viaje random, salió raro de viaje. De viaje va a quedar, no, de viaje.
26: Oye, papo, ¿y quién es ese tostoncito reprimido, papo? Algo quiere
0: decir. No es lo tuyo, ese.
26: No sacarlo, que tirándote factos, no, hombre, qué barbaridad, papo. Oye, ¿En qué cáscara se resbaló esa cangri? ¿En una de plátano o una de banano? Bueno, puede ser de aguacate también, papo.
0: Solo en la cáscara, dice, nunca yo vivía eso.
15: Amaneció despiernado y parado, Luis, ese cliente.
0: De viaje.
20: Oye, Luisito, de la manera que te lo dijo, loco. Estamos en vivo. Ay, te va a pesar llegar a casa.
0: Ya venimos. Cerramos por acá el debate de la mañana. Edición de lunes. Se viene a continuación la hora más rápida.
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1: Bien, people. Vamos iniciando por acá la hora más rápida, la hora más rápida, la hora más rápida. ¿Qué pasó, mi people? ¿Cómo andamos? ¿Cómo andamos por acá en ese lunes? Iniciando la semana con buenos ánimos, buena energía. Vamos por acá en la más rápida, 10 de la mañana, 9 minutos. Vamos a presentar las canciones. Aparece el especial de Super Bowl, Bad Bunny. Toda la rola, todas las rolas. Diablo, mami.
2: Mami, que saca.
1: Que saca punta.
3: No tiene lápiz.
1: Ay, ay, ay.
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1: Mug Brasil, do Brasil. También aparece la más bonita son. La más bonita son. Anuel AA.
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1: Buena rápida. Panty con la ley.

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0: Sí, sí, Ozuna, Omar Khan.
2: La frente empieza el mellaqueo.
0: ¡Chévere!
3: Yo voy a Ryan Castle, la costañita premium.

0: ese baby wow, Karol G.
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0: ¡Dichábate!
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0: 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Te chulié.
3: Y la goza, y la canta.
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0: Aparece Marcor.
5: Coco, coco. Tiene culo de coco.
0: Nos vamos a la calle, mis niños. La hora más rápida está en vivo.
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0: Lo más rápido alcanzan tres comodines. Tres canciones retro también pueden colocarse.
6: Buenos días, gordo. Buenos días, Luisito.
0: Buenos días.
6: Ponete chambea. Ahora más rápido, estás en vivo.
0: Llega chambea, chambea. Hola. El 7676-8271. Chambea, chambea, pero no. Oh, chambea, chambea. Bad Bunny. Listo. Segunda rola.
7: Las más putas son lindas.
0: Ay, Dios mío, las más. Son las más lindas. Bajamos a la segunda rola. Anuel AA.
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0: Y para completar la casilla número 3.
8: Mala onda, hay que contarlo con los.
0: Ya voy, ya voy.
8: Y chávate.
0: Ok, primer bloquecito en ahora más rápida.
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0: Chambea. Las más bonitas son. Dichábate. En ahora más rápida, iniciamos.
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0: Tremenda buena. Yeah. 10 de la mañana, 22 minutos. Estamos en vivo, mi niño. Vamos buscando más rolita por acá en esa mañana, la hora más rápida.
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2: Estás calladito, pues, tontoncito, ¿verdad, papá?
0: Estás loco, ¡estás loca!
3: El sacapunta, el Luisito de sacapunta.
0: ¡Sacapunta, tengo la primera!
4: En la rápida, diles de Bad Bunny que yo me sé la rola favorita en la Tuani.
0: Dile.
4: En la
0: rápida. Que yo me te subo de na na na na.
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0: ¿Quién es más por acá? Voy por Winder, que dice.
5: Oye, me puedes poner Pammy Remix. Estamos.
0: Pammy Remix. Ahora más rápido. Bárbaro, ¿eh? Pammy, vamos jugando Pammy. Pammy. Ok, tengo las tres rolas. En la más rápida.
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0: nave y los tigres del bloque que le vamos a dar tejido para el planeta de los foques.
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0: vagabunda.
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1: Dale, que estamos en la hora más rápida, mi niño. ¿Qué pasó, los espartanos?
2: Yo le eché, tú tienes un bajo mierda, quítate ese polonche y por la ñema.
1: Buenos días, 10, 40 minutos.
2: Corre, greña, corre.
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3: Como está ahí, cero sentimiento, Don Z.
1: Cero sentimiento, y te ve.
4: Pero eso no le sale. Ábreme ahí para parquear el carro en el vale. El accidente en ese burrito.
1: Dale, tengo la primera rola. Está buena, rápida.
5: Oye, Luisito, en la hora más rápida, hermano. Regálame la música de Gata Gangster. De Dari, Don.
1: Gata Gangster. Segunda rola, Gata Gangster. De la tercera rolita.
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7: Una hora más rápida, Luisito, poneme ahí pues chévere.
1: Chévere. Perfecto, tenemos el bloquecito.
8: Segunda vino.
1: A volumen al radio, continuamos.
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0: Dale, chévere. ¿Qué onda? Exactamente 10 de la mañana 54.
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0: A ver, loco, quedan colgando por acá. Dos comodines más, loco. Qué bárbaro, tan lento.
2: Ponete ahí Coco, entonces.
0: Coco. Omar Kors.
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3: Papu, en la hora más rápida, ponete Mood Brasil ahí, estamos en Mood vivo.
0: Brasil, esa no se me escapa, vamos a bajarla, tenemos par de rola.
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3: Papu, la más bonita son.
0: La ya más sabes. Bonita, no la sonamos esa, a ver. Ok, vamos a darle entonces, mis niños, cerramos esta hora, no se me vayan. Se viene a continuación el mundo de la locura manía. Luisito Saldaña por acá, en La Tuani.
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0: Le traigo un regalo, maje. Loco, le traigo un regalo. Porque se me han portado muy bien. Se me han portado muy bien. Le tengo su regalo.
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0: No, en serio. Todos los espartanos. Ya le pedí permiso, ya me dijo que sí, dale gordo, no hay falla. Vos sabés que estamos en el mundo de la locura manía. ¿Ah? ¡Qué barbaridad! ¿Qué te puedo decir? ¿Quién quiere ese regalo? A ver. ¿Quién quiere el estado de WhatsApp? ¿Quién quiere el estado de WhatsApp? Se me han portado bien, loco. Se me han portado bien. Y yo quiero premiarlos. Quiero premiar a tu chavalo. Están bien portados. Sí me gusta, sí me gusta. Bárbaro, Bembur, Bembur. 11 de la mañana, 10 minutos, 9 horas de programación. Vamos a meternos. Vamos a meternos en el mundo de la locura manía.
2: ¿Ah? Vámonos, que estamos en vivo.
0: ¿Quieren ver ustedes? A ver. No lo siento. No lo siento, no sé, motivado. No sé, loco. ¿Qué está pasando? No sé. ¿Ah? Lo siento motivado, pero el que no esté agregado no me esté molestando la vida después, por favor. El que no esté agregado, por favorcito, que no me esté molestando la vida. Ok, ya regreso yo. Sí, en serio.
3: Dale, pasalo.
0: No, dos minutos la voy a dejar. Ya le tengo su regalo porque se me han portado bien. Sí. No, va a ser regalo grande o regalo pequeño. ¿Qué es lo que? Regalo pequeño, pero bueno. Un mini regalo. Voy a darle un mini regalo a todos esos espartanos. Mini regalo.
4: Vos sabés que estamos iniciando semana, estos chavalos allá andan, ¿verdad? Después que se piden su sopita, su taza de arroz aguado.
0: Oye.
4: Ya agarramos viaje, vamos en bomba, en bomba.
0: Vamos en bomba.
4: Que no estás pegando bombosito, carita.
0: Arrocito aguado de cerdo, qué rico. Ya regreso. Ya vengo. Pendiente al estado de

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1: Tres minutitos. Un mini regalo para todo mi espartano. Ay, mini regalo para todos ustedes, mi niño.
2: Otra vez me resbalé.
1: Nuevo emprendimiento. Desbloqueando niveles. Mini regalo para todos los espartanos. Mini regalo. No se me asusten, no se me asusten.

0: la vez.
1: Mini regalo. ¿Ah?
2: ¿Sí o no, Marino?
1: No sé, desbloqueando niveles, dice ahí. Ah, te la ganaron, Fla, que se te fueron arriba. Por miedosa, flaca, qué bárbara.
3: Por fin tiene buenos gustos.

0: ¿Dónde te va a llegar?
1: Para la panza, mi toma, la onda.
0: ¿Qué pasa ahí? ¿Qué onda?
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0: Directamente se la pedí, loco. Para que no me anden diciendo nada después. Me autorizó. Está autorizada.
3: Oye, Luis, tengo rato de estar ahí en el estado de WhatsApp esperando lo que vas a subir, el regalo, y nunca lo tiraste, cabrón. Aquí estamos en vivo el mercado mayoreo.
0: Anda ve.
4: Otra vez me resbalé.
0: ¡Anda, ve, mi niño! Saludos para los cangris del mayoreo.

0: ¡Qué barbaridad! ¿Qué onda? Está lleno el WhatsApp, loco. Está lleno, suave.
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2: Papu, no me digas. Acabas de bloquear uno de mis fetiches favoritos que quiero cumplir, papu.
0: Yo no sé, mi niño.
3: Me resbalé.
0: Ahí está desbloqueando niveles, dice.
4: Papo, se parece a aquellos camioncitos de los IFA y aquellos de la vieja Managua, no, chiquito, redondito, cómo se le mira todo eso. Bien. No, claro que sí, hermano. Con todos los que traemos. Estamos en vivo.
0: Hoy saludos para mi hermanazo, el mero Joaquín. Está conectado. Nuevo emprendimiento, nuevo emprendimiento.
5: Oye, Luisito, como Jabú, güey, te la tendría levantada. Solo así viviría mi llaverito. Sí, son momentos, Luisito, para ser papadrastro. Oye, Luisito, son momentos para bloquearme. Sí, hombre.
3: Otra vez me resbalé.
0: Dios mío, loco, yo no sé.
6: Movimiento de cadera, comenzamos.
7: Yo tengo un sueño, papu, con una de esas mini.
0: Desbloqueando niveles. Ese es su regalito, se ha portado bien, mi chagunalo.
6: Cintura.
7: Qué bárbaro, sigan desbloqueando ahí para que lleguemos al punto G.
0: Estamos desbloqueando los niveles.
8: Oye, que no te licito, pues mira, yo pues no me gustaba así. Pero loco, pues no está mal, loco. Yo le doy, vos sabes que el Power Ranger rojo. De aquí de Granada, yo le doy con gusto. La boca curada para guardarla.
0: Oye, pero qué onda, vos estás en Granada, esa pieza está en Granada. Ah, que no, sí.

0: Maro Papo, clase regalo. Decirle que yo quiero ser su villano favorito.
1: Desbloqueando los niveles en el lunes.
2: Qué bárbaro, Saldaña, te estás alimentando bien.
3: Oye, te deberías de mandar el link para ti, para ver las demás fotos. No sé,
1: ahí está el enlace en su cuenta, perro. Anda a apoyarla, anda a apoyarla.
4: Ah, Luisito, está como las colombianas. Sí, dice que primero, por solo darte el número, son 7 varas para darte el número. Si quieres conversar y todo.
1: Y era Dios.
4: Vale 1000 el rato para que la madre esté conversando con vos, ¿sabes? Por eso es que nadie la quiere detonar. Te sale carísima esa vuelta.
1: ¡Suave! ¡Ven, saludos para Mancho Loco!

0: Dice por acá, don Eddie Baquedano tiene más que la flaca, dice. Y huele a sete.
1: Quiero lo que tú quieras, bailame. Tiro peso por un
0: tubo. Oh, eso es Hayan, perro, no.
1: Vamos a ver culo. Mi nombre es Nicolás y ella grita.
2: Maduro.
1: Esto se fue mundial. A mí hay que bailarme todos los días. Tú no me puedes pichar.
0: Este va quedando en reazón, loco.
3: Pero es que la madre también anda buscando talento. Camarógrafo. Estilista, ¿no? Si la madre ya tiene su empresa montada. Tú te pones
4: faltada. Perro, ahí un saludo para la gatita de la distribuidora de la central.
0: A ver, la gatita. Esas gatitas son bien tóxicas.

0: está buena, la taponcito chilero. Aguanta, aguanta, aguanta.
1: Ella me dice que le gustan los plátanos.
2: Maduro.
1: Ella me dice que le gustan los plátanos.
2: Maduro.
1: Ella me dice que le gustan.
3: Ah, sí, sí, se le da, se le da. Visita de los estamos, siguiente nivel. Se va, se mueve, se mueve.
4: ¿Cómo es la cosa, Eddie? ¿Qué dijiste, amor?
5: Eddie. Dale, ahora sí, perro. Ándale.

0: se va el regalito, se va. Se va bajando,
1: ¡Oh, chiquito! Te imaginas, Luisito, eso dándote unos mini saltos.
0: Se va.
2: Ya saben, Luis, lo que se tiene. El que no le quiera pagar, ya sabe que ella lo pone en redes, en TikTok, en todo lo que se pueda funar.
3: ¡Qué bola!
4: La vez pasada la llevé la madre de un driver que me lleva. No va, pero no creía que estaba tan así, loco.
0: Ajá, pero qué onda.
5: Luis, esa está, güey. Canta profunda.
0: Ah.
5: Luis, esa está buena para que te haga la profunda.
4: Luisito, yo paso, ¿viste? Ya me voy diciendo, paso.
6: Yo dije que la flaca debería de tener ese emprendimiento también. No que la tapón de chilero tenía más que la flaca. Ahí te voló a agarrar por otro lado. Pues son los problemas.
0: Qué barbaridad, dale, pues.
6: Ya. Pero de verdad tiene más que la flaca, pa, poniéndolo bien.
0: ¡Prendía!
4: Joel Luis. La espartana deben de estar celosa, mae, porque dice que solo a ella no le envía su regalito. Dice, ponele su regalito, hombre, a la espartana para que no esté mala.
0: Mañana. Posiblemente esta semana le doy su regalo, pues, a la baby tóxica, ¿Quieren regalo ustedes? A ver, quiero que me digan que si quieren regalo, si no, no. Un par de espartanos ahí, sobre. Si quieren regalo, se lo pongo, pero si no quieren, no hay falla. No ponemos nada. A lo largo de la semana se lo prometo. Pero que digan ahorita, si no, no hay nada.
5: Luis, yo te voy a mandar una foto del regalo que quiero.
7: Ajá, bandido, ya te suscribiste, bandido, ahí,
0: ¿eh? No, papo.
8: Claro que sí queremos, como que solo ustedes.
0: Ahí
8: también
0: está.
8: Nosotros queremos.
0: Ok. Está bien, entonces, ¿la baby tóxica quiere regalo?
9: Hola, Luisito, estamos en vivo. Pues claro que queremos regalo también, no es justo, no, tenés que ser parejo, hombre.
0: Ok, está bien, bueno, me voy a comprometer, pues, a lo largo de esta semana. Vamos a conseguirle su regalo. Te voy a matar,
10: Javier, mi nombre es ella, Oregano Ladrón, por favor.
0: ¿Y el nombre y el apellido, Chatel?
5: Así, viste, Luis, así conseguime uno. Natural.
0: Llorona.
9: Luisito, ahí tienes que ser parejo.
0: Ah, ok, tiene que ser parejo entonces. Está la baby tóxica pidiendo su regalo también. La

0: pares, quiero mi regalito.
1: Bueno,
2: yo de igual le mando una foto de Robert Joe en tanga.
1: María.
3: Licito, licito, ahí, quedando ahí un regalito, ahí, un par de pachas ahí, a la que están pidiendo su regalo.
4: Yo como coordinadora de la Baby Tóxica exigimos un baile sexy de Licito Saldaña.
1: Oh, eso lo exigimos. Pero si dieron regalo, no es aire. Qué bárbara, no sé seria. Regalo, no es aire.
5: Mándasela al ronco, lo que quiero.
6: ¿Qué onda, qué onda, Luisita? La están pidiendo ahí, la espartana.
1: Sí, sí, vamos a conseguírsela. También ella.
5: Esa coordinadora, eso, así me gusta. Hable con autoridad.

0: Siempre estamos ahí pendientes de la programación, ya sabes.
1: Nombre y apellido, chat.
0: Javier Gómez, carnal, Javier Gómez. Javier Gómez. Javier Gómez, carnal, Javier Gómez.

0: flaca, Luis, a la flaqui, mandásela. Tal vez le gusta la misma, no sé si está aburrida, algo ahí a la flaqui.
1: Uy, el gordito de la baby tóxica, agregame ahí, quiero ver ahí, agregame.
2: Y ahí, ya te agregué, ya miraste el estado, ya me mandaste corazones. Ya estás agregado. Qué bárbaro.

0: Lucho, oye, Lucho, no va, mae. Tiene más nalga que mi hermana, esa mae. La pongo en mini cuatro.
1: No sé, tu hermana es de nalgada, perro. Qué bárbaro. Qué grosero.
2: Qué onda, papo? Oye, papo. Regálame que agarró la que dice. No la beses, no la beses. Ella viene de... Ya sabes vos. Oye, estamos en vivo. Saludos de Iriamba, papo.
1: Anda bolo este todavía, vos. Anda bolo todavía. Anda crudo.
3: Subiste de agregarme para poder ver los estados.
1: Ya, la, ya desapareció el estado. Oye, fíjate que está agregado.
3: Estamos en vivo con la Tuani. Alonso Vanegas, viejo, haceme ahí el favor, agregame, porfa.
1: Ya está agregado, pero ya desapareció el regalo. Yo dije 3 minutos. No ando jugando con el tiempo.
4: Estamos activados, Lucho. Desde Masaya, hermano. Salseo, carnal.
1: Ever, ya está agregado también.
5: Oye, Luisito Saldaña, un bailecito de la flaquichurri, qué rica esa flaquichurri, Luisito, un bailecito ahí, la silla de Carolín.
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1: Bueno, lo que era, en serio, lo que era. Yo le pedí el número, pero me dio culillo chatearle, pero feo, no, así de sabido el producto que era.
2: Callate, hombre, qué barbaridad, loco. Están los chavales ahí desbloqueando ya. Ya se fue el regalo. Se ha portado bien, se ha portado bien.
3: Eso está rico, chabrocho.
4: Necesito, saludos, buenos días. Te puede sonar una rola ahí, la de Macano con Jocelyn.
2: Tu nombre es mi cuaderno.
5: Luis, saludame ahí, pues. Ahorita que anda estos lados la mico de avispa, saludámela ahí.
2: Bueno.
5: Poneme ahí la popola, Luis.
2: No, porque cambiame la rola todos los días, lo mismo. Qué bárbara. Todos los días quiere que le ponga la popola. Necia. Desbloqueando niveles. Ahí anda el link, loco. Vayan a buscar ahí, loco. Si quieren ver más, loco, vayan a buscar ese enlace.
6: Es un mini salvavidas, Luisito.
5: Maña, Luisito. No te he dicho que me la pongas. Tengo 15 días que no me la pones.
2: No te lo voy a poner. No seas necia.
7: Papo, yo me rifo mandarle su regalito a la Baby Toxic, sí, hombre. Aunque ahorita estoy un poquito...
2: Caleta.
7: Un poquito goido porque no tengo tiempo de ir al gimnasio, pero... Ah, sí, me rifo, papo. Si no, preguntaba a la Flequichurri, los packs que le envío. Hey, yo, hey, yo.
8: Con esta sí que me fui.
2: Le pregunto, bro, mándame tu nombre de apoyo para agregarte. El flaco, me dice. Yo hablo en inglés, loco. Yo hablo en chino, ¿qué onda? Ve, así le puso la mamá. Así le puso el papá.
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2: Bueno, no nos perdamos tiempo ahí.
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5: Poneme pues esto,

0: Llamala, sí.
1: Miguelcito, ¿me puedes poner el tema de la costellita? La cúpula fue mi
2: diamante pulido de yo.
3: Fíjate que no te entiendo, papo.
2: Coyote.
3: No sé si es que andas dolor de muela. ¿Qué onda?
0: Oye, Luisito, pon ese, el hombre, las añas, no sea mala onda.
1: Sí, buenos días, Luisito, ¿me puedes poner el tema de la costellita? La cúpula fue mi diamante.
3: No sé, papá. ¡Eso es!
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1: No digas nada.
2: Hey, saludos para toda la gente a través de www.latuani.com.ni. Oh, mi gente de Canadá, España, Honduras, Guatemala. La Biblia en la oficina.
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3: Hay mini coupé. Esta es una mini Prado.
2: La mini Prado. Chócame con ese bumper.
4: Papo, llamarle y decirle que hay un chatel que quiere desbloquear ese nivel de hermanito Windel. Y quiere comer retacito de carne, decirle.
2: Windel. Ah, no, ese cangri creo que anda. Anda liviano, anda liviano. Anda livianito.
5: Luisito, Luisito, poneme desahogo, papi, desahogo.
2: Decímelo, no sé, no me convence, todo así.

0: sí, que pida la canción, no sé. Que motive. Tú sabes la Vega, fragancia, alianza. Ey, ma. Qué bárbaro, Pancho Loco. La novela a las 12 del mediodía, recuerden, novela a las 12 del mediodía. Salud para el Cangre, el mero Joaquín.
1: Salud, buenos días, Luchi, activo en vivo con Atuani 100.3, ponete la música de esos mojados de Yandel. Un saludito ahí para todas las baby tóxicas de aquí de Cartago, Costa Rica.
0: Cartago, Costa Rica.
2: Buenos días, Luisito. Hola. Bendiciones. Feliz Amén. Inicio de semana.
0: Igual, bendecido.
2: Bendiciones para todos los radioescuchas. Me podrías complacer con tocarte toda. Bendiciones.
0: Toda, todita. Tocarte toda, vamos a darle.
1: Luisito, sabes que son momentos para desbloquearme. Sí, hombre, me tomo esa piernita de pollo.
0: Ahí sí, ¿verdad? Ahí sí. Pero la pobre Mr. Popo no quiere ni voltearla a ver, el desgraciado este. ¡Qué bárbaro! ¿Ah? Ahí sí. Carrerita, digo que sí, ahí no masito. No masito, digo que sí. ¡Bárbaro!

0: mi si può ponere la Vale.
1: Che cosa?
0: Transforme, dai, per sì.
1: Eso es todo lo que tienen que hacer, ¿ah? ¿Te tratan con cariño? Trátala con cariño.
0: Me siento ponerme la dale. Transforme, dale, por ti.
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0: mi niño. No puedo con esta gente lenta, loco. No puedo con esta gente lenta, loco. Aquí es rápido. Esto se va rápido. La mañana se va rápida. No podemos estar esperando a los lentos. Ah. Sí, balazo, papá. Bam, bam, bam, rapidito. La gente está chambeando, la gente. Cuando yo digo, loco, un estado de WhatsApp, ya la gente ya sabe. Estamos chambeando, pero estamos aquí en la regazón con Atuani.
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0: Dinámico, dímico. Hicimos la mañana dinámica. Imagínate, 4 minutos a las 12 del mediodía, loco, hoy. Prácticamente estamos coronando.

0: Luisito, regálame la canción Madura de Bad Bunny.
1: Madura.
0: Por Fix TV.
1: Qué linda, ¿eh? ¿Cómo se escucha? ¿Ah? ¿Cómo lo tratan al gordito de las babies? Tóxica, bonito, bello. ¿Cómo se escuchan ellas?
0: Luisito, regálame.

0: gracias por estar aquí con nosotros, siempre conectados en la número uno, la Tuani 100.3 FM. Se viene la novela. Vamos a checar por ahí, novela. Novelita, papá, ¿sabes qué? ¿Quiénes somos nosotros? ¿Ah? ¿Quiénes somos nosotros para no estar ahí metiendo la cuchara con todos los poderes de Goku? A ver, Cocuyuela junto al Bad Bunny Baby. Se llama Madura, vos sabés. Las cuarentonas, las cuchas, las sesentonas. ¿Ah, Macarita?
1: ¡Estamos amigos!
0: ¿Sí o no, mi papo? Vamos a meterle.
2: No me deja

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2: Bien, mi niño, ¿qué tal amanecieron? ¿Qué tal de fin de semana? Hoy iniciamos racha en la novela. La novela de Luisito, atentos. Vamos a aprender a cabrearnos un poquito más. Vamos a meter el cucharón, han convivido, han vivido esa experiencia. ¿Quiénes somos nosotros, mi niño, para no estar aquí pendiente de la novela de Luisito? ¿Qué nos trae en el día de hoy?
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3: Hola, buenas tardes o buenos días, muchachos. Le quiero compartir una pequeña novelita que me contó mi amiga.
2: Ok, perfecto.
3: Bueno, si me sale, me oyen cansada es porque sí ando aquí trabajando.
2: Okay,
3: entonces se lo puedo contar rapidito.
2: Ok, vamos, vamos.
3: Resulta que hay dos muchachos que son de Nicaragua. Creo que ellos dos son primos, o son hermanos, o son amigos, no sé. Pero la cosa que viven 24/7 juntos. La cosa que dice mi amiga que cuando ellos estuvieron aquí en los Mayamones, ellos se habían dedicado a vender terrenos, aquí se le dice rancho, casas.
2: Allá en los Mayamones se dedicaba a esa vaina.
3: Y vender apartamentos falsos.
2: Falsos.
3: O sea, ellos buscaban más a los latinos. La cosa así de ellos se llama Ten tu sueño, ten tu casa.
2: Hombre, no me la estés interrumpiendo ahorita.
3: En tu casa, en el sueño americano, algo así se llamaba. Ajá, la compañía, la compañía. O la troca que le habían puesto a ellos. La cosa que dicen que ellos sacaron una camioneta en el dealer, le pusieron así el nombre, que supuestamente era una compañía, pero no era una compañía, era falso.
2: Algo falso.
3: Ellos buscaban a gente latina y ya le decían, mira, usted tiene que tener su casa, que usted puede, usted va a probar con unos $5,000, usted empieza, me los va abonando, me los va dando, si tiene 2,000, 3,000. La cosa, ajá, que dicen que cuando las personas ya, ellos le mandaban fotos y como animación, ¿me entienden? Y cuando ya les daban 5,000, depende, 6,000, 7,000, 8,000, ellos venían y bloqueaban a las personas. ¿Me entiendes? Y ya no se sabía nada. Pasando los largos meses de 2 años, ellos se regresan para Nicaragua. La cosa que ellos, estando en Nicaragua, quieren hacer lo mismo. Y lo han hecho con muchas personas que están aquí.
2: Ajá.
3: O sea, ¿cómo te digo? Ellos vinieron y están allá y mandan fotos y les dicen, aquí tengo una gran finca en tanto, tengo una casa valorada en $25,000, tengo otra casa valorada en $30,000. Gente, son casas habitadas, es que ellos están vendiendo, son unos estafadores, ¿me entienden? La cosa que a una amiga mía se la llevaron en el saco, pues la estafaron. Me enseñaron una casa de 2 pisos muy bonita, muy amueblada, con muebles y todo, piso y todo, Dios bien bonita.
2: Le dije, casa amueblada.
3: Dijeron que esa estaba valorada en $30,000.
2: ¿$30,000, oí?
3: ¿Y qué creen? Ella le dijo, solo tengo $10,000. Y ella le dijo, con eso $10,000, tú haces tu enganche. No, y nosotros te damos la casa y tú la vas pagando el sueldo y ya la casa va a pasar a tu nombre.
2: ¿A dónde hay casa en $30,000? Sí.
3: Y ella les mandó los $10,000. 5,000 les mandó y 5,000 les dio, que tenía allá en Nicaragua ella. Y la cosa que la bloquearon y no se sabe dónde viven ellas, no se sabe nada. Pero una de ellas que le contó, una de ellas lo conoce y sabe dónde vive. Y ella le dijo, viven en tal lado, en Seba, que creo que son de Seba. Y ellas los fue a buscar hasta ese abajo. Y no, ellos cambiaron de domicilio. O sea, les digo esto para que tengan mucho cuidado. Si van a hacer algo, si alguien los llama y les dicen que están vendiendo terrenos, tengan mucho cuidado, porque ustedes saben que esto de este país, uno sufre mucho para ganarse un pesito y que venga otro y te lo quite. O sea, tal vez el sueño de muchos es tener su casa, sus tierras y todo, y se dejan embobar por gente así, ¿me entiendes?
2: Wow, la gran estafa. Yo no sé, loco, o sea, estábamos hablando la vez pasada de que a veces hay muchas personas adultas, o sea, ya de 60, 55, que quizás no están metidos muy a la tecnología, no están metidos muy a esta onda de las redes sociales, no estafa. Entonces, lo capturan, lo acaparan, lo envuelven.
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2: De una manera fácil. Está como esa onda de la pirámide. Bueno, que va a iniciar con $300. Después de esos 300, que no sé qué. Ya tenés 800. Después, en el próximo mes, eso no sé lo que...
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2: Imagínate, siempre yo he dicho, o sea, yo creo que, o sea, todo el mundo, los que están por allá, los migrantes, su sueño es obtener su casita.
0: La novela.
2: Obtener su terreno. Y la desesperación. No sabes con quién estás tratando. Vos allá. El estafador aquí. Te manda fotos. Esto que lo otro.
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2: Entonces, ahí es donde los vienen y los acaparan, loco. Imagínate que un señor o una señora no puede enviarte una ubicación. No puede, la tecnología se lo come.
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2: No te puede mandar a través de WhatsApp un archivo adjunto. No puede. No puede enviarte un correo electrónico. O sea, son factores que la otra persona está muy vulnerable en cuanto a la tecnología. Viene el estafador. Ah, sí, hombre. Véngase para acá. ¿Ya les han llegado a ustedes algún mensaje? Ya sea por texto, por WhatsApp.
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2: Ah. Ya venimos a meter la cuchara en la novela de Luisito.
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0: demostrándole que musicalmente estamos por encima de todo. Así que seguirán cogiendo clases de nosotros.
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1: Ok, continuamos por acá. La novela de Luisito en la 20.3 FM. 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Vamos a escuchar por acá qué tanto han escuchado ustedes de este tipo de estafa ahora con terrenos, con casas, que me les están diciendo allá no mayamones. Así que ponerse la pila. Que no me lo entuman. Esos mensajes que les llega. Quizás vos te metiste en Facebook a buscar alguna casa. Automáticamente el algoritmo te envía publicidad a tu Facebook. Ve, mira, este otro lugar, mira, se mira bonito este otro lugar. Pero quizás ese es un cazador, un estafador.
0: 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Va
1: a escuchar lo que tienen experiencia por acá en la jugada.
2: Buenas tardes, mi hermanito Saldaña.
1: Dígame.
2: Mira, caballete. Don George. Lo que pasa es que aquí las personas a veces caen por tonta. Ya no es porque sepas o no sepas usar tecnología. Simple y sencillamente es entendible. Nunca se da dinero si no hay un abogado presente, si no se ha firmado algo. Que una persona mayor sí son los más desconfiados, hermano. En lo piramidal podrán caer, pero en venta y compra de una casa, el que cae ahí es ¿por qué te digo? Por un vicio totalmente, porque es que cómulo. Ahora, en eso de las pirámides, de lo piramidal, hermano, hay que ser consciente también, no hay que hacernos los tontos. O sea, ¿cómo vas a creer que si vas a invertir $200 de la nada, te van a aparecer mil y dónde aparecieron?
1: ¿De dónde?
2: O sea, ¿con qué cuento? O sea, siempre buscan a la persona avara, ¿me entiendes? Porque esa es la verdad, la avaricia es lo que te ciega. Pero yo pienso de que uno tiene que ser un poquito más listo en ese aspecto, loco. ¿Cómo vas a soltar $10,000 a una persona que ni conoces, que nunca lo has visto, y se lo das en las manos sin firmar papeles,
1: se lo transferí,
2: sin ir a ver la casa, sin saber lo que realmente estás comprando? O sea, y ahí ya te comieron de pendejo y hasta además.
1: Le transferí tanta cantidad de dinero.
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1: Ya transferido, hermano, se desaparece esa persona. ¿Cuándo lo hará? Te dan nombres falsos, direcciones falsas.
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1: Hay muchas cosas de qué hablar con todo este tema.
3: ¿Dónde, Luisito? ¿Qué onda? Déjame meter la cuchara, loco, en esta pequeña novela, loco, que solo de estafadores se trata, loco. Oye, Luis, toda la gente tiene que tener cuidado, loco. ¿Sabes por qué, loco? Porque igual, loco, aquí en los mayamones anda mucha gente, así como decís vos, ofreciendo billete por billete. O sea, de que, ya sabes, le invertís $300 y ellos dicen que van a ganar 600, pero que va, no ganas nada, más bien solo es pura estafa, loco. Eso está igualito. Es que esa gente del norte, loco, practica mucho como el pañuelazo, ya sabes. Que te emboban, loco, a ver hasta dónde llegaba, pero mejor, loco, hay que bloquearlo a toda esa gente porque camina ahí embobando a la gente, dale, que estamos en vivo.
1: Es cierto, fíjate que la gente que cae en esa onda, la pirámide, bueno, ya no estamos teniendo por allá, pero estamos. La novela es de una estafa de que gente que anda por acá en Nicaragua le envía fotos a la gente que está en los mayamones. Y al final es un estafador.
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1: Se desaparece la persona del mapa, no sabe quién es, pero ya le transferiste, digamos, un depósito. Vamos a escuchar más nota. A ver, por acá, pasame el mío.
4: Luisillo, loquillo. Eso no es una novela, eso es más que todo como un servicio social. Está aburrido, otra. Oh.
1: Bueno, gracias, hermano. Gracias por tu sugerencia. Gracias por escucharnos.
5: ¿Dónde, Luisito? Dime, ya esa muchacha se la comieron, loco. ¿Vos sabés lo que son $10,000 así de la carebarro? No, hombre, no. Mira, ahí usan rostro falso, loco. Ya. hacen capturas, hacen rostro falso, nombre falso. Loco, ese billete, ese muchacho lo perdió, loco. Esos 10 mil dólares, los perdió, da lástima, ya, porque le costaron hacerlo, pero ya, ya los perdió, loco. Si va la policía es de más, loco, la policía no se hace cargo de esas estafas, más. Sí. Ah, yo, pues aquí, una vez casi me la aplican. Ya, con $300, aquí en Granada, usted que en Nicaragua aquí hablamos cantidad de poca, $300, casi lo suelto, pero mira, ay, nomásito se me levantó el bombillo, loco, no, Pipi, mandámelo en esta cuenta, no, la voy a pensar, le digo al man.
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1: No, de hecho, ¿sabes qué te dicen? No, hombre, depositámelo. Depositame tal cuenta, es que no tengo tiempo. Son muchas cosas de las que te dicen. Y el hombre tiene que estar ready. Tiene que estar uno atento a cualquier situación. Y en estos momentos, vos sabes que la gente anda. Hay gente de tienda que le han dado vuelta a eso con tarjeta. Les roban.
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1: Andan bastante modo operando, como decimos nosotros. No, ese. Vamos operando, está chido eso, ¿no? Voy a escuchar por acá más notitas.
6: Déjame meter mi cuchara y mi tenedor. Y mi Charlie. Hay mucha gente que caminan que son muchas lagartonas. Lagartones. Y no solo pasa en los hombres, también en las mujeres. Hay mujeres que son... Mira, primo, hay mujeres que son listas. Son mujeres que caminan en la jugada. Y si la gente no está viva, perro, se la llevan en el saco. Queda, como dice el dicho, orqui cuando está jugando chibola. Entonces, hay que ponerse vivo, hay que ponerse vivo. Yo estoy aquí en los estados. A mí me han caído mensajes que este, no, va a la verga, de un solo, bloqueado.
1: ¿No le aguanta recio?
6: ¿Va a salir vendiendo casa a mí? No, nada de eso. Estamos en vivo.
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1: No le aguanta recio, no, es que por eso hay que descobijarse, ¿no? Otros se detienen. A ver... te llegó un mensaje, te ganaste, dice una Hilux. Sí, pero para hacerle la entrega tenés que depositar $3,000 a este número de cuentas. ¿Y a dónde he participado yo? ¿En qué rifa he participado yo? ¿A dónde? ¿En qué momento? Loco, a veces la gente se pasa, loco, se pasa la gente de tonta.
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1: Compartí este video y vas a participar en $10,000,000, dice. Ah, allá va el señor de 60 años que tiene. Acaba de abrir Facebook. Acaba de abrir TikTok. Compartiendo y te sale un estado de WhatsApp. Y que esto que he compartido, mi abuelo, dice uno. Ah, es que el de la India, el de el musulmán, el árabe.
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1: Y sale en un video que tira un dardo y el que sale ahí y cae en el dardo ahí con tu nombre. Te dan los $10,000. Ah, es que a veces la gente, los abuelitos, más la gente adulta, se están pasados, loco. Están pasados porque es a ese tipo de personas que le están estafando, loco. ¿No le ha salido a ustedes esos videos ahí en TikTok? Compartilo que este es la... El agua de arroz de la fortuna. No me digas en serio. Y ahí cuando miras a tus familiares, tu tía compartiendo ese video. Ah, no te digo. Ya venimos. La novela de Luisito en vivo.
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1: Bueno, mi muchacho, 12:33. Estamos en vivo por acá, la novela en La Tuani.
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1: ¡Novelita!
2: Buenos días, mi hermano Saldaña. Primero que nada, bendiciones, mi hermanito. Y si me permitís introducir la cuchara, hermano, dar mi opinión, te puedo decir que eso es viejo, hermano. Eso viene de tiempales ya, de las estafas de terreno, de falsos terrenos. Cuando llega ya tienen dueño, pertenecen a X empresa, qué sé yo, y la gente pierde su dinero, hermano. Lo mejor es, y el mejor consejo para las personas que estamos aquí en Nicaragua del Norte, hermano, es mandar un poder judicial para allá. Pagarte tu abogado, hermano, quedarte tu billetito y así te aseguras de que la tierrita es tuya. Gracias a Dios tengo mi terrenito, hermano, que lo compré ahí, cerquita ahí, pues, por Ticuatepe, hermano, te puedo decir, y ya registrado en la alcaldía, mi nombre y todo, y si Dios me lo permite y presta vida, hermano, vamos en plan construcción el año que viene. Pero sí, hermano, lo mejor es siempre asesorarse con un abogado antes de hacer la caballada de soltar el billete, hermano. Dale, saludito, estamos en vivo, Saldaña.
1: Fíjate que está pasando un fenómeno aquí. Según las novelas que yo he escuchado, estaba viendo los registros de las novelas y todo esto, que, o sea, hay cierta desconfianza, tanto de los familiares, de los amigos. No puedes confiar en nadie de que le voy a mandar un dinero a fulano para que me compre o me asesore, me compre un terreno, me compre una vivienda, o que me vaya cancelando ahí, porque no sabes si esa persona también te puede hacer una mala jugada. Ahora que vos te contactes directamente con el vendedor, directamente, entonces ahí sí estás en otro riesgo. No sabes si es real, no sabes si es estafador. Hay muchas preguntas. Voy a escuchar por acá.
3: Oye, Luigi, ¿qué nota? Buenos días, déjame meter la cuchara en esta sopita.
1: Vámonos.
3: Estafas están a la orden del día. Acá en Seattle, por ejemplo, las estafas están en los alquileres de apartamentos o casas. A una prima casi le sacan $4,500 solo para apartar la casa. Pero hay que tener mucho ojo y cuidado con la IA. La inteligencia artificial, hermano, está haciendo fotos o videos, inclusive de videollamadas.
1: Wow.
3: Reales, hermano, con otras personas y las voces las cambian y todo. Y si te jeteas ahí, no te avivas o no desconfías de las cosas que pasan, te peinan. A mi prima, fíjate que le hicieron el tour en la casa. Pero yo no sé esas personas cómo hacen para poder tener acceso o entrar o tener las llaves de las casas. Te las muestran, y pero resulta que ellos no son los dueños. Después que les depositas el billete, igual se desaparecen. Tú no los conoces.
1: Es como la onda también, no solamente allá, loco.
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1: Esas casas, esas mansiones en San Juan del Sur. Bueno, que vamos a estar aquí en tal lado. Esta es la vivienda, esta es la casa, pueden estar 12 personas. Y al final, vos le depositás a esa persona y esa casa no existe.
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1: Llegás al lugar, ok, bueno. Las llaves van a estar en tal lado o alguien te va a recibir ahí. Y al final, esa casa o esa dirección no existe.
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1: No, es que hay varios métodos. Por ejemplo, aquí me están mandando un link. Un link me están mandando. ¿Qué pasa si nosotros abrimos ese link? Hay que descobijarse. Loco.
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1: Ya sabemos cómo estamos, loco. O sea, tenés que tener arisco. Me está mandando un link. No, hombre, ni quiera, Dios. ¿Ah? Abrir ese link es chiva, loco. Te roba toda esta información.
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4: Luis, vos sabés que como siempre te he dicho, papi, y no me voy a hartar de repetírtelo. Siempre te he dicho, para que haya un vivo, tiene que haber un bobo. Te voy a contar algo más rapidito aquí.
1: Dale.
4: Yo recién venido hace 4 años.
1: El mero Brandon.
4: Hace 4 o 5 años más o menos. Me llaman a mí, loco, aquí, estando aquí. Me llaman y me dicen, mire que usted se acaba de ganar un iPhone. Y yo, ¿cómo?
1: Sobre.
4: Sí, usted se acaba de ganar un iPhone, que no sé qué, que aquí, que allá. Ah, ok, le dije yo, está bien. Regalenos su dirección. Sí, hombre, le dije yo. Le mando la dirección y todo. A la semana me vuelven a llamar. Mire, señor, que usted no quiso recibir el iPhone y por eso ahora usted tiene que ir a corte. Porque, y yo, ¿cómo? Sí, ahora tiene que ir a corte, me dice, porque usted no quiso recibir el iPhone. Dentro de una hora, me dice, va a estar un policía ahí en su...
1: Clase lo quiera, y ahí sí no quiero. Clase lo quiera, ok, dale, está buenísimo.
4: Mire, señor, que usted no quiso recibir el iPhone y por eso ahora usted tiene que ir a corte. Porque, y yo, ¿cómo? Sí, ahora tiene que ir a corte, me dice, porque usted no quiso recibir el iPhone. Dentro de una hora, me dice, va a estar un policía ahí en su casa. Y yo, a la grande, un policía, sí, dentro de un poco. Loco, yo me cagué, brother, porque yo no sabía, vos sabés, yo era nuevo aquí, yo me cagué. Imagínate que hasta la policía llamé, brother. Tuve que poner puse una denuncia y me dice el policía, no, eso es estafa, me dice. Imagínate ahora, pues, con toda esa onda de IA, de IA. Esa inteligencia artificial eso, y todo. Pero como te digo, bro, para que haya un vivo tiene que haber un bobo. Siempre algo, bro, algo te tiene que llamar la atención, que algo no cuadra. No cuadra, brother. ¿Cómo le vas a ir a depositar a alguien sin vos no ver nada, sin tener ni un algo seguro, sin un abogado?
1: Un documento, un documento.
4: Dale, más, estamos en vivo.
1: Buenísimo, buenísimo. Gracias, hermano. Vamos a escuchar a la protagonista a ver qué nos cuenta.
5: Pues es un hecho, muchachos, que la muchacha perdió el dinero, ¿me entiendes? Pero lo que yo les quiero decir es que tengan mucho cuidado, porque no solo los viejitos, yo he visto casos en muchachos, muchachas. El amor a tener algo, o sea, luego lo sueltan. Tal vez no van a soltar los 10,000 al rato, así de un solo, pero de 200 en 300 la gallina de poquito a poquito se embucha, ¿me entiendes? Y siempre se lo sacan. A mí no, pues yo, gracias a Dios, yo tengo mis hermanos con los que trabajo ahí en mi país y no me envuelven así por así. Solo les estoy contando para que tengan cuidado, porque aquí no se sabe ni qué.
1: No, sí, de hecho está bueno. Para que se pongan alerta.
5: Pero si las estafas existen. Si no es con casa, es con carro. Si no es con carro, es con el banco. Pero siempre te quieren llevar en el banco.
1: Él tiene razón. El amor a tener algo, a tener lo propio. Ella tiene mucho razón en eso. De que... O sea, uno quiere tener algo siempre. O sea, algún terrenito, alguna casa. Etcétera, etcétera.
6: ¿Qué onda,
1: bro?
6: Pues mira, madre, qué lástima, la verdad, porque, pues, o sea, el billete cuesta más de uno, ¿sabes? Y para decir que fueron $100. Pero te lo voy a decir, Franco, madre, y ahí ya es culpa de la persona, ¿sabes? Uno en esta vida tiene que avivarse. Fíjate, madre, y esa onda se está dando bastante en Nicaragua. Ahorita se ha calmado, ¿no creas? El año pasado era como estaba vendiendo. Y con decirte que a mi suegro, no hombre, a mi suegro dos veces le taparon. Él se vino y estando aquí se le perdió el pasaporte. Y fíjate que empezó a buscar en línea trámites de pasaporte. Le decía, sí, bríndeme la cédula. Daba la cédula. Ok, ahora proceda con el depósito. Pagaba la mitad. Le mandaban una foto de que él le tenía hecho el pasaporte. Mandaba el resto. Nunca llegó el pasaporte, más y dos veces se la aplicaron.
1: Dos veces, no aprendía.
6: Y fíjate, más que ese tipo de personas que vienen estafando, no es por así menos despreciar y cosas así, pero la mayor parte del tiempo son gente del campo, man. Son gente inocente, gente ingenua. Porque te digo, porque mis suegros son del campo, pues. Y ya no es la primera vez, ya también lo destaparon ahí en Nicaragua, que es una finca, que eso, de que una camioneta habían ganado, pero que tenían que aportar tanto. Entonces, ya hay más, es la gente, que es pendeja. Ya está.
1: Ok, me están mandando por acá una novela, pero... Mañana me tira esa vaina, ¿oíste? Por favor, a las 9.
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1: No, me va a tirar todo completo el combo. Todo el combo completo me va a tirar.
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1: No me va a tirar.
7: ¡Amor mío!
1: La foto de la pieza. O el piezo.
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1: O el piezo. Ah, la grande, no, bien, papu, qué bárbaro, siendo pereza de leerlo, que sea en serio, man. Ah, si aquí es nota de audio. Nota de audio, vamos con Cantinfla.
7: Nelson, Luis Isidoro Saldaña, permítame por favor introducir mi cuchara brevemente. Esas cuestiones de terreno, de ceder, es bien delicado. Mira, creo que te comenté que un brother de aquí mandó 30 mil bombas y el hermano se le fue arriba a Nicaragua, como decía Robelo. Ya, yeah.

0: pero le tiro el veneno. No, hombre, para buscar cómo anular eso y que te quede tu escritura, porque si no, hasta la casa te vende la roca, nada más y nada menos que la rocucha. Así que, opetáñese, ahí Nelson dijo Wilson,
1: si
0: usted tiene estudiano, quiere regresar a Nicaragua, váyase con su estudiano y usted compre sus cosas allá. No ande buscando secundario o a terciario que le van a dar, se le van a ir arriba. Es mi punto de vista, estamos en vivo.
1: Bárbaro, saludos.
2: Felicito, la verdad es que ahora como están las situaciones tenés que caminar adelante. Un día a mí en TikTok me sale un mensaje y me dicen, hola, me dice, hoy amanecí con ganas de bendecir a alguien. Dice, te voy a regalar 300.
1: ¿300?
2: Me imagino que dólares porque era de otro país, supuestamente está en Estados Unidos. Y le digo yo, ajá, papito, le digo, ¿y quién hoy en día te va a regalar 10,000 pesos así por así? Le digo yo, sí, me dice, ¿tienes número de cuenta? Mándame el número de cuenta y dame tus datos personales. Ajá, ahí se quedó esperando. Ahí se quedó esperando. Porque lo primero, le mando mis datos por amor. Di que me iban a engañar a ocupar mis nombres, mis datos para estafar a otras personas. Y le digo, sí, chon. Le digo, espérate que ya te voy a publicar. Y lo publiqué. Y se arrechó todavía.
1: Se enojó. No, y se arrechan cuando lo venís y lo descubrís. Te ponen bravo.
3: Bueno, buenas tardes, Luisito Saldaña. Déjame dar mi opinión, meter mi cuchara. Luisito, eso se está viendo bastante y ahora se ha disparado más, ¿no? Sí, estuve viendo ahí en Nicaragua una empresa supuestamente que estafó un poco de gente. Luisito, aquí en Estados Unidos eso es pan de cada día, Luisito. A mí me llaman que supuestamente yo debo una cuenta de una clínica, que debo $1,600. Ajá, le digo yo. Pero ¿de qué? Le digo yo. Ya me comienzan a escribir, es que vos pasaste consulta, así, ajá, le digo. Bueno, le digo, está bien, le digo yo. Yo me acuerdo que sí pasé consulta, le digo yo. Ya me entendé. Pero yo tengo mi seguro y tengo mi seguro del trabajo, ya me entendés. Entonces yo no tengo por qué pagar porque a mí todo eso me lo cubre mi empresa. Y ahí Luisito, le digo, me dicen los más, es que mire, necesito que se pague su cuenta, que no sé qué, o si no lo vamos a tener que pasar al método de juicio, que no sé qué. No, pues ponele, pues, le digo, te voy a pagar, le digo. ¿Cómo voy a hacer para pagar? Démenos su tarjeta, su número de tarjeta o su número de cuenta. No, le digo yo. Porque mejor dame una cuenta bancaria y yo te lo deposito ahí, le digo, o te llevo el efectivo y te pago, le digo. No, es que necesitamos que, como las cuentas son virtuales, dice, necesitamos que deposite por medio de esa. No, le digo yo, vos sos loco, le digo, esta mierda es estafa, le digo, te creen que uno es pendejo, le digo. Dale, hermano, le digo, mandame la demanda, le digo, aquí la voy a estar esperando, ya llevo un año y aquí la sigo esperando, no, son estafadores.
1: Dude. Estafadores. Luisito, lee este texto, dice, disculpame, no te mando audio, dice, porque estoy... Plan pegue. La semana pasada estalló, dice... El de una aplicación que se llama ADB. Esa aplicación estafó a muchos nicas. El monto a invertir era desde 45 hasta 10,000 lolos, dice. De cobijate, dice. Hacían aparentar que era una empresa estable. Yo tengo amistades, dice, que cayeron en esa vaina. Me gustaría que nos contacte a esos brothers, qué onda. A esos estafados, a esos lelos.
4: Papo, discúlpame, mi hermanito, quiero meter la cuchara en esta novelita del día de hoy.
1: ¡Mete el cucharón!
4: La novelita de Luisito Saldaña. Papo, fíjate que la mayor trampa, loco, que se está viendo hoy es Facebook, TikTok, Instagram, loco. No solo así en los terrenos, loco. Mira lo que está pasando ahora mismo con esta onda de la política de la migración. Hay estafadores, loco, que publican que te ayudan con tu caso, que te sacan permiso de trabajo, que esto, que el otro, que te resuelven. Y eso es falso, loco, eso es falso. No hay como visitar a tu abogado físicamente, personalmente.
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4: Así le pasó a un brother, loco. El man andaba apurado para sacar su permiso de trabajo, loco. Y mira, loco, y cayó una de esas trampas, loco, en Facebook. Que te ayudamos con tu esto, que el otro, que fu, que fa. Para no cansarte el cuento, el man le soltó 4,000 y piquito dólares, loco. Y que veremos que ya te va a llegar, que ya tenés tu número, que ya van por las huellas, que esto, que el otro. Así lo tuvieron así como 10 días, 15 días.
1: Esa es la espera.
4: Papo, chao, bye, bye. Bloqueado su número. No existe, papo.
1: Uy, no, hombre.
4: Así que ojo.

0: ojo.
1: No, si
0: no caiga en eso, lo que estamos aquí en los Mayamones.
1: Es cierto,
0: los
1: loco.
0: Que andan ahí buscando abogados. No caigamos en esa vaina, loco. Que son estafadores.
1: Es cierto todo lo que estamos viviendo.
2: ¿Qué onda, pego? Déjame introducir la cuchara, papo.
1: Mete el cucharón.
2: Eso más es, loco, clase mentalidad. Loco, ¿cómo le harían, Luisito? Porque aquí más es para que te vayan a mostrar una casa. Un agente inmobiliario o de esos que se dedican a las bienes y raíces aquí, ajá, en este país. Le tenés que pagar, Luisito. Le tenés que pagar por lo menos el tiempo perdido, el tiempo que ellos invierten en irte a mostrar la propiedad. ¿Verdad? Eso. Uno. Dos. Para que esos majes tengan acceso a una propiedad, porque me imagino de que si vos vas a comprar una casa, tenés que ir a mostrar la propiedad, darle un recorrido a la persona y todo eso, ¿me entendés? Son mentes demasiado astutas en lo que es el crimen. Ahora, aquí en este país hay diferentes maneras de que te pelan, Luisito. Es que hasta te pelan hasta con las tarjetas de regalo, hermano. De repente se te chatea una modelo, ¿verdad? Y lo primero que te preguntan, ¿de dónde sos? Ya venís vos y le decís Nicaragua.
1: Nicaragua.
2: Decís, ah, este pendejo, ¿me entiendes? Van a caer suavecito.
1: Qué bárbaro.
2: Y comienzan a decir, tengo la casa sola, pero tengo mis niños.
1: Oye.
2: Y que venís, pero mandame una tarjeta de regalo, te mandan la ubicación y todo. Yo digo, esto más, esta gente yo piensa que es un estúpido, ¿me entendés? Pero pobrecita la muchacha, pues la pelaron, ¿me entiendes, loco? Pero caballada, maje, pero si aquí la hace Luisito de una de otra manera, Luisito la paga, maje. Y quién sabe cómo les vaya a ir, porque se están aplicando la misma allá en Nicaragua, loco. Vos sabes que allá últimamente lo que están ¿cómo se llama? Recetando eso en el pescuezo, hermano. A ver cómo les toca.
1: Plomo.
3: Buenas tardes, Luisito.
1: Buenas.
3: Déjame dar mi humilde opinión.
1: Vamos.
3: Pues déjame decirte de que yo, en mi caso, yo le estaba arreglando el cuarto a mi mamá, a mi abuelita, pues.
1: Ajá.
3: Y le hice su sistema eléctrico, las paredes, piso, repello fino, su cielo raso. Para no hacerte largo el cuento, cuando estaba haciendo el sistema eléctrico, mandó un brother que yo trabajé con él, el eléctrico residencial. Me hizo la cotización, me hizo el presupuesto y me hizo la cotización. Me salían 33,000 y pico en material, solo en material. Casualmente yo tengo los números de teléfono de la ferretería donde compra él, donde comprábamos, pues. Y mandé la cotización y prácticamente me estaban saliendo como casi $500 que me le habían montado de precio extra a la factura.
1: A la
3: y mandé a otro chaval que trabajaba conmigo a hacerme las cotizaciones, loco. Y por ahí andaban los precios. O sea, tuve que gastar más dinero.
1: Confirmar.
3: Para mandar a verificar los precios. Después yo hablé directamente con el dueño de la ferretería, él me dio precio y yo le pagué directamente a él. Porque así es como decir, familia que sea, uno siempre lo pelan, le ponen de más en los precios.
1: Es que hay desconfianza, hay que estar de que está cabreado, loco.
4: Hola Luis, aquí como acceden a las casas, yo te digo, pues yo porque sé que como acceden a las casas es porque, como decir, yo que estoy vendiendo, yo en mi casa, aunque yo estoy viviendo dentro de mi casa, yo tengo un candado que adentro de ese candado está la llave de la casa. Entonces el que está vendiendo mi casa le envía el código a la persona que quiera ver la casa, o si tienes la casa en renta, también, digamos, te contactas con esa persona y entonces él te da el número de acceso a ese candado para que tú puedas entrar a la casa y ver la casa. Eso me parece a mí, a esas personas que hacen los videos, ajá, dentro de las casas, lo que hacen es eso, pedir el código al vendedor y ellos acceden a la casa y entonces disfrazan todo como que ellos son los responsables de vender o alquilar esas casas.
1: Ajá.
4: Y entonces te dicen dentro de las casas, ¿ves? Mira, esta es la casa, la estoy alquilando, me envías tanto de depósito y ya te la guardo a ti y ya tal día ya tú te estás mudando. ¿Ve? Y es así como la gente cae. Es bien... y hay gente que, digamos, aquí es duro mudarse. Aquí, digamos, yo ahora que me voy a mudar de estado, es gasto de dinero, ¿ves? Porque fácil, un U-Haul, que es una compañía de que te renta camiones de mudanza y todo, fácil, de un estado a otro te puede llevar de 3.000 a $5.000 nada más en una mudanza, ¿ves?
1: Quiera Dios.
4: Y hay compañías que te empacan y te recogen todas las cosas de la casa y te puede llegar a costar hasta $14.000 una mudanza.
1: Wow.
4: Dependiendo los cuartos que tenga la casa y las cosas que tengan que recoger, ¿ves?
1: Bárbaro, excelente información, bro, que gracias.
5: Hoy la que me hacen a mí, un día en la mañana, como a las 6:30, voy para el brete, y en un hijo de física, con un cadenón de oro, y 18 primates decía la cadena, y me dice, pesa 25 gramos, ¿cómo? Te la voy a dar en 1500, que ando en rabia, me dice, me quiero meter una fiera, que no sé qué. Y yo me decía, pincha de no, ¿cómo se la doy? Pum, rapidísimo, me pongo la cadena, con la mano luciendo. Cuando eran las 10 de la mañana, también, cole, hasta que andaba el cuello curtido de tanto, no sé ni qué es lo que le había echado el maje, lo cuidando, fue el mundo, andó el maje tan de mañana.
1: Ni quiera Dios, los querían coronar los buenos días. Voy por acá, más rapidito.
6: Pues Saldaña, déjame meter la cuchara.
1: Dale, vámonos.
6: Fíjate que yo tenía un brother que le pasó casi lo mismo, pero fue por lo mismo que vos estás diciendo, por no tener conocimiento con la tecnología. ¿Ya me entendés? ¿Y qué es lo que pasó? De que el tipo
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6: le dio a sacar un dinero a un brother que se lo mandara a su familia. ¿Ya me entendés? Con esa famosa aplicación de que vos podés ir a retirar donde sea este dinero.
1: Ajá.
6: En XY Banco, para no hacerle propaganda. Entonces,
1: correcto.
6: El mae le monteó la leona. El mae tenía 125.000 Córdoba y el mae supuestamente le iba a hacer la transferencia de 4.000 Córdoba, y no vas a creer que el mae le sacó el mae 15.000 pesos que le robó. Por eso te digo también, y como vos decís, es mejor saber la parte de la tecnología, no hacernos los tontos, porque por parte de eso también hay gente viva
1: que
6: te roba. Estamos en vivo.
1: Dale, préstame tu tarjeta, wey. Voy a sacar el dinero ahí, wey. Te robó todo, hermano.
8: Luisito, buenas tardes, yo. Mira, ¿vos sabes lo que pasa ahora, ma? Hay mucha gente en la United States, ma, mucha gente, ma. Uno les dice, ma, préstame 20 y después te dice, anda a llamar a mi papá allá, a la finca, ese. ¿Sabes cómo es eso, viejo? Entonces, no, viejo, no, conmigo no va.
1: Oye, échate un trago, pues, a mi nombre, por favor, y ahí, ¿qué onda, porfa?
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1: Porfa. Sí, hombre, qué barbaridad, loco. Esto es Suárez.
9: Estamos en vivo. Oye, Lucillo, voy a contarle ahí mi historia. A mí me salió una hembra de mando desde que estaba ese allá en Irán, en la guerra con Estados Unidos, y que habían, ella dice que habían levantado a unos terroristas, dice que a los terroristas ellos les decomisaron un montón de dinero, joyas y todo, y que ella me le iba a mandar a mi nombre, que le mandara a mi dirección y todo.
1: ¡Clase!
9: Y yo siguiendo la corriente, porque yo sabía que era por ahí a la ciudad.
1: ¿Vos le seguiste la corriente?
9: ¿Sí?
1: Eso me cuadra a mí, loco, seguirle la corriente.
9: Seguirle la corriente, le dije que sí. Me dijo ella, bueno, ya va en camino, va en un barco ahí. Y después, y ahí me dice, ya las cosas llegaron, para sacarlas tiene que pagar, dice, en la embajada de, ¿cómo es? En la aduana de Ecuador, dice, tiene que pagar $3.000, me dice. Y le dije, pero qué puta voy a hacer yo Ecuador si yo estoy aquí en Estados Unidos, para que usted lo mande allá. Me dice que para Estados Unidos puedo mandarlo. Me dice, le paré pingaza. Y a la hora de llegar, me dice, ahí te voy a mandar un número de una persona, que esa la voy a retirar y después tú la vas a traer. Ay, nomás la bloqueé, esta pieza que uno anda debajo del palo. ¿Cómo la ve?
1: Está chiva, así como está chiva la flaquinchurri ahorita.
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1: A ver, dice que le dice un mensaje de verificación de su WhatsApp. O sea, que alguien le quiere, güey, hackear el WhatsApp ahorita. Mandarle el código de verificación. No, hombre, está peligroso, no anden dando esa vaina. De repente le llegó el mensaje ahorita. Bueno, nos vamos despidiendo. Gracias por la sintonía, la novela. Ya quedan por acá con Acereg, DJ Z, se viene la pulpería.
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1: Sí, hombre, está chivo esa onda de la estafa, loco. Está chivo esa onda de la estafa. Póngase vivo. Sí, hombre, y era Dios, loco. Y no hemos hablado de los bancos que te mandan mensajes ahí de repente. Eso es estafa también. Me voy. Por acá Luisito Saldaña, será hasta el día de mañana temprano, 6 de la mañana. Estamos ready. Chao, chao, chao, chao. Hasta mañana. Quedan con una sintonía total de la pulpería.
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2: ¡Ay, qué tal! ¡Buena! Llegó el lunes. Llegó el sol. Llegó el rayo y llegó el sol.
3: Llegó la lluvia y llegó el sol, que es diferente.
2: Cuando yo soy la lluvia, porque estoy mojado. Abuelo.
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2: ¿Qué tal? ¿Cómo están? Bienvenidos. Esto es la pulpería en este inicio de semana. ¿Cómo la están pasando después de almorzar? Yo no sé. Prendete el botón.
3: Bozo.
2: Ay, promete este lunes, yo quería que te haga sueño.
3: Sí, no, está haciendo sueño.
2: No, está haciendo sueño. Pero bueno, ya se pueden reportar a nuestro WhatsApp en esta hora a través del 7676-8271. Si ya almorzaron, qué bueno. Si están almorzando ahorita, provecho, por favor, no como nosotros que venimos con la panza vacía y venimos con, ¿cómo te podemos decir? Con un plato gourmet ahorita.
3: Ah, sí.
2: Bárbaro.
3: Preferimos eso de almuerzo.
2: Sí, no, en serio, no almorcé, fíjate.
3: Ni yo tampoco.
2: Porque estaba haciendo la vuelta, solo ya cambiaron por... y muerto. Y, sí. Un almuerzo gourmet vamos a tener, lo digo.
3: Cielo.
2: Manguito.
3: Se le quito.
2: Qué bárbaro. Con tajín. Limón. Y
3: consomé.
2: Imagínate, bárbaro. ¿Cómo van a estar las lombrices después?
3: Alimentan.
2: ¿Cómo me le fue el fin de semana?
3: Alegrísimo.
2: Se nota. Se nota, fíjese.
3: Sí, es que vos sabes que hoy me vine de rojo porque estoy prácticamente anunciando que ya viene Pepita la comunista, ya viene el Mar Rojo a venir.
2: Hablarle a cristiano a esta gente.
3: Desastre, por eso.
2: Hablarle en cristiano. Hablarle en cristiano.
3: ¿Cómo en cristiano?
2: ¿Que viene quién? Andrés.
3: Ah, sí, Andrés, el que viene cada mes.
2: Ah, güey. Para los que no entendieron, ahí lo tienen. Entonces, que ténganle paciencia.
3: Sí, hombre. Ay, no, si ando que todo me arrecha, Pipe. Me di una cólera en la mañana, Pipe. Que, la grande. Hasta imagina el tóxico se lleva unos buenos días. Increíble. Por eso yo le digo, no me den motivo cuando ando así, Pipito lindo, porque me sale la Anabel que llevo dentro.
2: Debe de ser, hermano.
3: Pero en otros temas, y espero que no salga un cliente especial que me saque la Anabel que llevo dentro. Porque ya saben cómo soy, un pancito de Dios y la bestia da calma.
2: Sí.
3: Pero si no, pues normal, todos bienvenidos sean a la pulpería de 1 a 5 de la tarde.
2: Así es, venimos con bonito segmento. Se me ocurrió algo aquí, te voy a contar antes que se me olvide. Ajá. Es del barrio, sí, pero ahí vamos a ver en este lunes de ajuste de cuenta, que ya por cierto. Nuestro post está en nuestro WhatsApp. Ya va ahorita, bueno, en el Facebook ya está y pronto va a estar en Instagram para que le vayan a dar like. Me encanta, me divierte lo que ustedes quieran realmente. Y le compartan y nos digan dónde nos están escuchando.
3: Vamos a gustar esas cuentas porque tengo un montón de gente que todavía me debe las que le fiaste cuando me fui a la
2: baile. Ay, Dios mío. ¿Y sabes qué? Mejor vámonos con la gente.
3: Mala paga
2: en esta hora. ¡Buenas!
4: Buenas.
3: ¿Qué querías?
4: Ay, ¿cómo estás, amiguis? Mucho gusto.
3: Hola.
4: Mira, corazón.
3: Qué
4: ¿a
3: bajo.
4: Cuánto tenés esos grandes puñuelos ahí en esa vitrina? A ver, déjame, si me permitís tocarlo un poquito. Quiero ver. A ver, ¿cómo
3: aquí
4: suena?
3: ¿Eh?
4: Ay, qué rico. ¿Otra vez? Ay, qué rico. Ay, si sos vos, teta. Y disculpame, corazón. ¿Ves? Es que me confundí. Esas nalgas que tenés parecen dos puñuelos grandes.
3: Sí, hermoso. Y solo le falta la miel encima.
5: Respeten,
3: oyeron. Y
2: es que estoy trabajando ahorita, por eso no estoy ahorita con la vaina encendida. Ahora sí, ¿qué me ibas a decir vos, señor?
4: Ay, qué estúpida que soy. Se me olvidó buscar lo que quería pedirte, corazón. Ay, discúlpame, mira.
2: La emoción.
4: Por de casualidad tenés mortadela VPN marca Arianki. Si la tenés, regálame una, por favor. Bueno, vendémela.
3: Sí, amor.
4: Gracias.
3: ¿Sabes qué? A la orden, mi rey.
2: A mí me da gusto sonarle canciones a Dorian. ¿Sabes por qué?
3: Porque tiene sabe creatividad.
2: Sabe pedirle los jodidos.
3: Y ese va a ser el primero que le vamos a sonar.
2: Ah, huevo, ahí lo tiene ya listo, preparado.
3: Si ustedes quieren así que suene inmediato, pídanlo creativo como Dorian. Aprendan,
2: este hombre, mira, está en la panadería, pero mira, está ahí.
3: Está en todo él.
2: Está en todo el madre.
3: Está chequeando a la vecina.
6: Buenas. ¿Cómo está, señorita Sárez? Qué cosa más linda. Usted tan bella, tan preciosa. Saludito. Oye, ¿qué onda, Villeceta?
2: ¿Qué onda?
6: ¿Cómo te trata la vida?
2: Cansado, hermano.
6: Ay, perdón por estar tan ausente, pero gajes de los pisos. O sea, es feliz lunes, feliz inicio de semana.
3: Qué lindo.
6: Cuento, mi mamita me echó para el almuerzo, chicharroncito, quesito frito, ensaladita, tajadita, arrocito, callo pintito aparte. No, Fred, esta señora, las madres son la mejor del mundo. Bendiciones, feliz inicio.
5: Dios te ve, Dios te ve.
6: 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Loco, regáleme el mujeriego, pues, ¿le parece?
2: Regáleme.
3: Yo no ando regalando mi pulpería. ¿Vos vas a ir a regalar tu trabajo de casualidad? Que alguien me explique.
2: Bomba,
5: está
2: fregando ahí.
6: Ey, hijo, buenas tardes. Pulpería, qué rico ese manguito con un traguito de ron, hermano.
2: No, no somos borrachos. O sea, sí está rico, pero ahorita no. Está rico, pero ahorita no, este, Luis.
7: Solo por eso. Tocarle el botón.
8: Y la hora de los degenerados. ¿Cuándo, cuándo, para cuándo?
2: A las 3. Con Nazaret. ¿Qué es lo que era que te agarró, payaso? A las 3, sí. Con Nazaret, ¿y qué es el problema tuyo?
9: Buena, buena, buena, buena, buena. Buenas tardes. Ya abrí, ya está abrida la pulpería. ¿Cómo estás, negrito de ojos claro? ¿Qué pasó, bizcochito? Aceré.
2: Ese Dorian dice.
9: Siempre en vivo aquí en Atuani, comenzando la semana con Atuani y aquí en vivo, saludándolos a todos y un besito para cada uno.
2: Ay, cada cachete, en cada mejilla, qué lindo. En la
3: y
2: boca
3: en
2: la
3: de atrás también.
2: No, tampoco esas no, esas están, ya están, ya tienen dueña, sí, ya no. Sí. La cama es la dueña.
3: Ah, cuando y la gata.
2: Y el inodoro.
3: ¿No te hace así?
2: En la espalda, ya no, usted es loca, güey.
3: Ay, pensaba.
2: En la espalda, Nati, inventándome. Pero bueno, ahorita vamos a par de canciones que nos están solicitando y al regresar pendiente a nuestro estado de WhatsApp, porque ¿saben qué? Vos sabés que nosotros acá en el programa, porque me vas a decir, ya le hemos hablado, ¿cierto?
3: ¿De qué?
2: Hay varios personajes en el barrio.
3: Ok.
2: Hay cámaras de seguridad, vago,
3: aparte
2: venta,
3: de las vecinas, ¿eh?
2: Correcto. Pues esa estoy hablando, jodida.
3: Ok.
2: Pero si te preguntara, Ceret, no me respondas ahorita cuando regresemos, y lo voy a dejar en el estado de WhatsApp. ¿Qué personaje del barrio quisiera ser vos?
3: Oh, no, lo hablamos diferente. Está buena esa.
2: Ah, bueno, pues, pero eso, al regresar, que no se pierdan la pulpe. ¡Iría! ¡Bárbara, chaval!
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2: Bueno, corazones, y continuamos con más de La Pulpería, la mejor pulpería de toda Managua, Nicaragua.
3: ¿Y dónde está La Pulpería? Esto es el barrilete de Managua, de toda Nicaragua, de todos los departamentos, de toda la ciudad, de todo el país. ¿Y por qué no, ah? ¿Qué dice? ¿En qué barrio está? En todos los barrios. Sí, en todos los barrios está. Estamos
2: sí, con Pulpería La Tuani.
3: ¡Había! Hasta las 5 de la tarde para que no se la vaya a perder. A continuación, en el estado de WhatsApp, yo ya le dejé lo que se viene en este segmento. Hablando del barrio. Una vez uno quisiera ser esas personas, pero lamentosamente no se puede. Es por eso que yo le dejo una pregunta a Lázaro y también le dejo una pregunta a ustedes. ¿Qué personaje del barrio quisiera ser? ¿Está la chismosa? ¿Está la que vende tortilla? Está la muchacha alegrona del barrio, por no decir ya sabes quién, la... ¿cómo te lo puedo representar con un sonido de aquí? Todo puede pasar, hermano. Así que, en este momento, usted díganos, ¿qué personaje del barrio quisiera ser acá en La Pulpería?
2: En algunos barrios, no en todos.
3: ¿En algunos?
2: En algunos barrios, no en todos, porque sí, la mayoría son hombres. Pero esa magia que se pone con los borrachitos en la esquina y que es la única mujer y que se está compartiendo las joyitas.
3: Ah, huevos.
2: Que le apesta la vida, sí. Pipi, que le vale, baby. Y que, ajá. Y que está ahí conversando de lo que cualquier cosa mientras se pasan las joyitas.
3: Ella no está diciendo ningún personaje, es Lázaro cuando pasa. Es Lázaro cuando pasa hablando con los brothers. ¿Qué onda, chela, le dice?
2: ¿Qué onda, loco, le dice?
3: ¿Qué onda, chela? ¿Está bien,
2: mi perro?
3: ¡A huevo! Es que ella es bien querida.
2: Entonces, quiero ser de esa así que por un momento relajarme de la vida, de los estrés y todo eso, que ande ahí con las joyitas y los borrachitos de la esquina y ponerme en la esquina.
3: ¿Sabías vos que yo le acepto un trago a los borrachos de la esquina que a mi amigo que voy a con la cubeta? Porque es real el trago que me está dando. Toma, bebete un trago. Es real ese trago. No te está viendo con discriminación el borracho.
2: Ah.
3: ¿Eh? Mientras que el otro, acuérdate que tenés que poner la mitad de esta cubeta. Te estás recordando cada rato. Es más amigo el borracho del barrio.
2: Ah, güey.
3: Imagínate, vos viste el video icónico que pasa acá. Dele un trago de guaro para que se le quite. Ahí está, es real lo que está diciendo él. Con un trago se te quita. Si yo fuera un personaje del barrio, yo quisiera ser el viejo que tira piropo.
2: ¿Piropo?
3: Pero no, hay dos tipos de viejos. El viejo que tira piropo decente, vos sabes que existe. Y el viejo moclín.
2: Sí.
3: Yo no quiero ser el viejo moclín, yo quiero ser el viejo que tira. Adiós, princesa, muñeca. Qué lindo el día está hoy al verte pasar. Ese viejo quisiera ser.
2: Igualito al viejo de allá del barrio donde yo vivo.
3: Sí, pero no moclinea. No, no, no.
2: Ese no moclinea, no, es cierto, no moclinea.
3: Él respeta.
2: Es un viejo medio respetuoso, pues.
3: Es medio, porque... medio pues polvo.
2: Sí, también.
3: Ay, vámonos con la gente. ¿Qué personaje del barrio quisieran ser ustedes?
4: Buenas tardes, chaval.
3: Buenas tardes.
4: Bueno, en este caso, sepa, a mí me cuadraría ser el viejo carnicero del barrilete.
3: ¿Cómo así?
4: Ese señor no se despega de esa silla y pasa viendo todos los elementos buenos.
3: El moclín.
4: Simón. Ese individuo me gustaría ser.
2: Sí, lo dijo moclín. Decente él.
4: Que descanse en paz. El torito.
3: ¡Oh! Lo conoció el hombre, tu sensei. Buenas tardes.
5: Buenas tardes. ¿Qué tal? ¿Qué cómo está mi hermanazo Z? ¿Qué tal, papi Ricky? Buenas tardes, señorita Ceret.
2: Buena.
5: ¿Cómo se encuentra, mi reina hermosa, bella, preciosa?
2: Aquí,
5: bueno, espero que se encuentren bien. Y respondiendo a su pregunta, a mí, me loco, el personaje que me hubiera querido ser del barrilete es aquel mae que siempre tapinea, tiene buena moto y nunca trabaja, loco.
3: Pero
5: no sé si es tostonero o le gusta andar con viejas, pero... No me gustaría esa parte, pero sí la parte de que andar bien chajín con tuani y con billete.
3: Para estos tiempos sería tostonero, ¿verdad? Ese es más el que tiene moto y no trabaja.
2: Ah,
3: y,
2: sí.
3: Y tiene buen chant y todo.
2: Claro, se deja tocar.
3: Ah, huevo.
2: Así se gana la vida.
3: Si a mí me sigue preguntando, ¿qué personaje de barrio quisiera ser? Yo quisiera ser la nalgona del barrio.
2: Ya lo soy.
3: No, pero disculpa. Es que en versión mujer.
2: Perdón.
3: Es que en hombre no. Está hablando de mujer, que pues, o sea, sí, la que todo dice, hola, don José, bueno, me fía, y él enseña la piernita con la nalga. Me puede fiar. Y al viejo te está yendo
2: y
3: todo.
2: Y el viejo te ha fiado ahí nomás.
3: Son ventajas que uno tiene. ¡Buena!
6: ¡Buenas tardes!
2: ¡Hello!
6: ¡Buena!
2: ¿Qué querían?
6: ¡Hay frijoles! Dame nota caliente, por favor. Te daría.
2: Anda, caléntalo tu microondas, lo prevo.
6: ¿Escuchaste tu trabajo? Que se fue a comer a otro lado unos mangos. ¿Cómo es eso? Teniendo la pulpería ahí, allá anda comprando otro lado.
2: No.
6: Qué barbaridad, Seré.
2: No dijo eso.
6: Poner 30, tu trabajador.
2: Dijo que yo los haría y que eso almorzaríamos aquí en la pulpería. Sí, mango.
3: Sí, de viaje.
2: Estúpida. Ya lo estoy haciendo.
3: Sí, tarado. Buenas tardes.
7: Estamos en vivo, estamos en vivo. Me gustaría ser el tipo del barrio que se come a todas las vecinas.
2: Ah, las 70 mil. Pero es cierto, y lo sabe hacer bien. Y la sabe hacer bien el vecino. Es que el vecino, repáreme esto. Ella, el vecino, después la jincadita rapidito.
3: Sí. Ey, ey, ey. Ahí está, sí. Ay, cómo repara la licuadora. Ay, cómo la menea. Venga, conécteme a la electricidad. Ay, me han dicho, me han dicho, me han dicho.
8: Bueno, buenas tardes, ¿cómo están mis dos pulperos más sexy de toda la capital? Milagro. La mejor pulpería.
2: ¿Qué es esa ingratitud, este cliente?
8: Yo que quisiera ser el personaje del barrio, que quisiera ser el querido de la dueña de la pulpería.
2: Ay, así.
8: Y el sugar de la ayudante de la pulpería.
3: ¿Querés más?
8: Ese es mi sueño. Ojalá que algún día se me cumpla realidad.
2: Cuando vengas, mi amor.
8: Y por favor, sándame. O vendeme, te pintaron pajaritos en el aire. O si no, mi amor, la canción que tanto amas, la Bebé Remix.
2: Ay, no.
8: Me pide leche.
2: Ay, no, ponémele pajarito.
3: Me pide leche, dice. Yo voy a poder venir siendo en shurt.
2: A la vecina, a veces anda pidiendo leche.
3: A huevo.
9: Bueno, a mí me gustaría ser del barrio el más, el invivible. O sea, el invivible, porque cuando soy invivible, nadie se mete con vos.
2: Pues,
9: porque
2: cierto.
9: Todo el mundo te tiene miedo.
2: No, no es que te tenga miedo, que andas en boca a todo el mundo diciendo, ahí anda la vieja invivible. Chiquito, no le vayas a ofrecer ahí a como semanero, te dicen. Sí. Te va a sacar a puro pedrada.
3: Claro. Hay sus ventajas de ser en ese aspecto así.
2: Invivible.
3: Invivible. Sí. Porque está la persona que es invivible y está la persona que no deja vivir.
2: Yo me fui en récord. Fíjate que en los 2 años que viví ahí ando, te conté.
3: Ajá.
2: No le hablé a ningún vecino.
3: Ah, invicta.
2: Invicta me fui y nos tenían así como los invivibles.
3: ¡Hala! Sí, no es ser invivible, que uno cuida su reputación.
2: Uno cuida su reputación, claro. Correcto. Porque a mí me dijo claro y pelado la dueña que si yo me comenzaba a hacer pipencia de la Uri, iba a estar en los 3 barrios.
3: Ah.
2: Le daño en la boca.
3: ¡Güey, madre!
2: Sí, pipito lindo.
3: Bueno, si vos no le hablabas a nadie, hablaban demasiado. Y si le hablabas a ellos, iban a hablar mal.
2: Igual,
3: madre.
2: Sí.
3: Sí, igual, así que.
2: Así que lo mismo, ¿eh?
3: Sí, bueno, pues 7676-8271, ya saben ahorita.
2: ¿Sabes qué otro personaje del barrio se
3: trae? ¡Tíramelo!
2: Quisiera ser, sí, porque te tiras unas cintas, Pipito. Ya habías mencionado eso de las cámaras del barrio, pero la chismosa del barrio, madre.
3: Todo sabe.
2: Fíjate, sí, menos cuando se mete el ladrón.
3: Ah, obviamente, pero todo sabe.
2: Pero todo sabe, Ibu. Tenés la vida entretenida para hablar con todos los vecinos. Incluso cuando llega tu familia de visita, también se la contás toda la vida a todos los vecinos.
3: Sí, sí.
2: Quiero ser la vida chismosa del barrio, fíjate. Bueno, ya soy aquí en la pulpería.
3: Yo quisiera ser el más biznero del barrio, para que me entendás. El biznero del barrio.
2: El robo. El ladrón. El que se aprovecha. El que da con el de aluminio, el que da batazo. El que te dice que vale un precio y él resulta ser otro precio, ¿eso?
10: Quédate la tapa.
3: ¿Qué? No sé,
10: buenas tardes, buenas tardes. ¿Me podría pegar aquí a la cancioncita que dice? La castigaría, sí, señor.

0: día, fuera de su casa, a ver todos los pedorros que pasan en la calle.
1: Este video.
0: Y solo por eso poneme ahí la rolita El amor de André Marcelli.
2: Estaba oyéndolo.
3: Señor,
2: ayúdalo, Joel.
3: El lunes, sí, el lunes.
2: Yo sabía desde la mañana.
3: El cambio de clima.
2: El cambio de clima y todo. Yo sabía que este lunes iba a ser pesado.
4: Zeta, me clate algo de traga ahí.
2: Tiene que ver el trap, chavalo.
3: Señor.
2: Y ahí tenemos bloqueado del otro número. Ahora agarro otro número. Qué bárbaro.
3: Se aburre del track, amor, no, pone YouTube. Ahí sí. Pone un mix de 45 minutos, solo track.
2: Sí, eso es lo que ponen los barberos cuando te van a resonar.
3: Ah, huevo.
4: Yo quisiera ser aquel viejito que se queda ahí parqueado esperando que vengan ahí las vende verduras para poderlas meter adentro el maje.
2: Qué barrio será ese que llega ahí las vende verduras, boá.
3: Pues aquí pasan una señora la nalga y la pantorrilla.
2: Sí,
3: ¿viste?
2: Yo la he visto. ¿Quién será ese zángano que se anda comiendo vende verdura? ¿Ah? Sí. A la grande.
3: ¡La verdura!
2: ¡Ah! ¿Qué persona además quisiera ser usted del barrio? Hay mucha carta en esa mango yo.
3: Dicen que me luce ser el personaje de la fresa del barrio.
2: También, es cierto, fíjate.
3: La fresa del barrio, soy fresa.
2: Es que tenés varias facetas.
3: Ajá.
2: Sí.
3: Ah, la chambrín también.
2: También, exacto.
3: Sí, la que vos sabés, muy indigente.
2: Sí, sí.
3: La más indigente de la cuadra. Cuando ya uno medio sale ahí bien vistito.
2: A veces yo quisiera ser la madre soltera que tiene 3 hijos de diferentes hombres.
3: Mantenido, pues, claro. Porque sobreviví con toda la presión de los chihuines.
2: No, es que eso es la más deseada. Cuando, mira, pariste 3 hijos, ninguno fue por cesárea, de diferente hombre, y todavía tenés el cuerpo riquísimo, hermana.
3: Ah,
2: está más deseada todavía.
3: Ya entendí.
2: Y bien cuidada. Y con 3 pensiones, riquísimo. Yo quisiera ser esa mujer. Lamentablemente, no. Soy hombre. No tengo puchi.
3: Puede ser barato, sí, de uno de esos.
2: Ahí pierdo. Ahí ya pierdo yo. En vez de ganar, pierdo.
5: Buenas. Hay frijoles, Zeta. Yo desearía ser el hijo de la vieja de la pulpera, ya. El mae.
3: Que agarra todas las chucherías.
5: Ya sea martes, jueves y posiblemente hasta sábado. Y solo con hombres. Tiene jaña, tiene una mujer, pero para aparentar, pero dicen de que es costón por dentro.
2: ¡Oh!
0: Ese mae se anda comiendo a la pateyuca.
6: ¿Qué hubo, gente? Buenas tardes. Pues yo quiero ser la fresona, la verdad. Las cosas que aquí me dicen la tufosa, porque yo no me hablo con nadie. No voy a la venta, no voy a ningún lado. Solo salgo con la soledad.
3: ¿Y cómo comes, hermana?
2: A ver, pues fíjate que tienen razón, hermana, porque la foto de perfil solo sale un sol y tu ojo. Sí, hombre, con razón. Está en la oscuridad. Es medio chismosa la amiga.
3: Emo.
2: Sí, a ver. ¿Emo o Elmo?
3: Emo.
2: Ah,
3: ¿qué
2: yo estoy Elmo.
3: Elmo es para hombre.
2: Mira. ¿Qué foto de perfil es esa? ¿Y ahora que hay que mandar el audio?
3: Es que está reflejando el filtro del sol, que es el mejor filtro.
2: A vos te queda mejor el filtro. A mí me queda mejor el filtro del sol.
3: ¿Qué pasa?
2: Sí, vos sos más clara, obviamente, pero yo soy un poquito bajo, pero no luce el sol. Vámonos con el siguiente, buena.
7: Loco, la verdad es que me gustaría ser como el mae que camina con un carretón haciendo mandado y le pagan por todo. En el barrio hay gente.
2: Y ya está viejo el hijo de la 60.
7: Anda, usted me una basura. Tanto. Anda a hacer muchas cosas. Anda a comprarme lugar.
3: Ah, el mandadero, Es tu Ani ese, ¿cierto? Porque te ganas el día ya. O sea, si nosotros, digamos, el salario es básico, unos 200 y pico, 300 córdoba del día, ese maje también lo hace en cositas. El mandadero.
2: Gana.
3: Hasta saca más que un asalariado, te voy.
2: No, pero fíjate que ya están viejos los majes, ya se han mandado de niños. Sí, por ejemplo, allá donde yo vivo hay un maje que se ha mandado, y puro mandado de niños. Anda a comprarme 3 tortillas. Anda a comprarme tal cosa de medicamento. Ya lo manda con una listita.
3: Me imagino porque la recontra recarga.
2: Sí, la canté el mae. La hace, a ver.
3: Pero te resuelve la vida esos maes así.
2: Está mal ese nombre, sí, Joel, fíjate. Malísimo. Pero me puede servir para las 3 de la tarde, fíjate. ¿Me apuestas?

0: Fue para las 3 de la tarde.
1: Loco, el marihuanero, el que agarra buenos culos.
2: Maje, sí. Conozco a alguien que es así, marihuanero, y agarra unos culazos.
0: Eliminen de la ecuación el fresquero. El fresquero no agarra nada. El fresquero es Power Ranger rojo. Por favor, lo siento. Es que van a decir, el fresquero. No, el fresquero, sáquenlo de esa ecuación de matemática. Ni una I ni nada al cuadrado del mayo. ¿Viste? Lo siento mucho.
2: Porque sabes, actúa callado.
0: Callado. Si viera
2: los gajos. ¿Cuántos personas en este barrio?
0: Si supiera los gajos que agarro. ¿Viste? Oh. Horrible.
3: Agarren a su pareja y prepárense.

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1: Ahí estamos de vuelta con más en este lunes. Estás escuchando La Pulpería, que arranca otra nueva hora.
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1: Y que se aproxima, se viene la vitrina del barrio. Vamos a darle contexto, Sara, para que venga ahorita a chismear con esta otra hermana.
2: Que, mira, esto es un caso real, señores, del barrio. No vamos a decir el barrio, pero queda allá por donde vive Z, un barrio aledaño.
1: ¿Qué es la terminal del 68?
2: Ok.
1: Ya listo, nos vamos.
0: La vitrina del barrio en la pulpería.
1: Queda bien del tema. Ay, Dios mío. Atención, que por cierto, ya lo hemos dejado en nuestro estado de WhatsApp para que ya vayan dejando su opinión. Bueno, vos sabés que en ocasiones la mujer es ciega y a veces quiere ver un cambio instantáneo. Pero cuando uno hace el cambio instantáneo, a veces es demasiado tarde. Es por eso que cuando este brother quería formalizar, o perdón, cuando ella quería formalizar, el brother andaba desacatado. Bebía, bacanal, no le daba plata.
2: Mujeres.
1: Sí, así es. Pero cuando él quería formalizar, ella ya no insistía en casarse. O sea, solo estaban ajuntados, como decimos acá popularmente.
2: Ok.
1: Ahora, él cambió. Dejó el alcohol y va hasta la iglesia, hermana, ahora, ¿viste?
2: Oh, my gosh.
1: Sí, va a la iglesia el hombre. Y se convirtió en un buen hombre ahora. Le da plata a la mujer, oíste. Todo lo que ella quiere,
2: ¡qué lindo!
1: Se lo cumple. Pero ella, desgraciadamente, ya no quiere casarse. Ojo, no es que la mala, lo mal atienda ahora. Ella le cocina, ella le lava, ella le plancha. Ellos salen, pero casarse como que
2: ya es un paso demasiado grande.
1: ¿Ella perdió el amor o él cambió demasiado tarde? Por eso es que hemos dejado una pregunta en el estado de WhatsApp. Si él cambió para bien, ¿por qué ya no se quiere casar con él? ¿Qué pasó?
2: Yo pienso que cambió demasiado tarde, la verdad.
1: Este cambió demasiado tarde.
2: La mujer se aburre de tanto jincar chiquito, Pipe. La mujer se aburre de tanto decir
1: tarde lejito.
2: Así, asá. Entonces, la mujer tiene un límite. Yo por eso le digo a ustedes. La mujer cuando da la vuelta, Pipito, la da en serio para no volver. Ni que le pongas mariachi, ni que le digas que te voy a comprar una... Nada, porque no quiere saber ni madre de vos, por no decir la gran palabra.
1: Pero una pregunta y un paréntesis antes que siga fluyendo lo que tengas que fluyar. ¿Por qué? ¿Pero por qué no se ha ido? ¿Por qué está ahí? ¿Por qué está recibiendo los beneficios ahora del hombre que ha cambiado? Porque aunque el hombre haya cambiado, ella se tuvo que ir. Aunque haya cambiado, aunque le esté dando plata.
2: Porque tal vez se siente cómoda, comodidad.
1: Sí. Ahora somos cómodas las mujeres.
2: No sé, digo yo, no me
1: digo. El hombre ahora no ruega y ella se pone en brava. Y ella ahora está conforme, entonces está ahí.
2: ¡Opa! No, que la verdad, eso ya dicen ahora que se está catalogando en las redes sociales. A mí no me crean, no estoy ofendiendo a nadie, con todo respeto que ustedes se merecen, varones.
1: Dicen las malas lenguas.
2: Dicen las malas lenguas.
1: Incluida las amigas de Lazaret.
2: Que ya te catalogan como princeso en esa parte también. Ahora los princesos no quieren que una mujer sea celosa.
1: Mentira.
2: Que una mujer no sea dramática, que una mujer no llore, que una mujer no sienta, que una mujer... Los princesos quieren nada más una muñeca, mua, qué sé yo, no sé. Entonces, los princesos no solo se le dicen ahora a los que quieren que la mujer esté pagando las cuentas. Le estoy diciendo lo que dicen las redes, no yo, ¿ok? Entonces, ya te están catalogando como princeso porque vos no querés que una mujer ni siquiera llore, ni siquiera le duela algo, ni siquiera, o sea, ¿quieren qué? Entonces, por eso es que ahora se le está mandando a decir, pues prueben una Q, a ver qué tal les va.
3: ¡Me está jodiendo, está bruta!
2: A ver si te va mejor con un hombre que con una mujer, porque las mujeres somos de fábrica, sí. Si no, pues reclamarle a Diosito. Y, pues, ¿qué te digo? Yo digo que esta mujer simplemente está tratando de saber qué se siente ese cambio del hombre que tiene hoy en día. ¿Qué se siente? Y te pones a pensar, Chocho, qué bonito hubiera hecho esto antes, me hubiera encantado.
1: Pero a ver, si el hombre lo hizo, se compuso, está bien, te voy a comprar de que suponente fue 2 años que el tipo estuvo en parranda. El hombre andaba en la calle botada, como se dice popularmente, bebiendo, ríale que le caía, ríale que se perdía. Bebía y qué sabemos si también ya sabes qué. No, que no, todo puede pasar en un mundo de posibilidades, dijo el Doctor Strange.
2: Claro.
1: Entonces, yo te lo puedo comprar, pero si el maestro recapacitó, dijo, hombre, no me conviene esto. Estoy perdiendo a la mujer que yo amo. Estoy perdiendo a la mujer que quiero formar un futuro con
2: ella. Si la Mara no hubiera hecho toda esa sanganada de un inicio.
1: Pero se compuso. ¿Dónde están las mujeres que eran de segunda oportunidad?
2: Pero cuando se compuso, ya a la mujer se le pasó el enamoramiento. Ya se lo botaste, te dedicaste a botarlo. 2 años, maje. Perfectamente bien se bota.
1: En todo caso, si el caso fuera contrario, que una mujer viviera en parranda, porque ustedes van a decir, no existe ninguna mujer que ande de parranda.
2: No existe
1: en todo ese
2: caso.
1: En todo caso que existiera eso, ¿por qué yo como hombre tengo que aceptar eso?
2: No lo aceptan el hombre.
1: ¿Cómo no lo aceptan?
2: El hombre no lo acepta, no aguanta nada.
1: Aquí no están diciendo todos que el hombre ahora acepta todo y por eso es un tonto.
2: Mentira.
1: ¿Cómo no?
2: Los hombres son de los que no aguantan nada. Dicen aquí que no permiten nada.
1: Aquí me vienen diciendo en el programa, Z, los hombres venimos aceptando los cachos ahora. Somos unos tontos, somos unos mandilones. El hombre, si ahora se da cuenta que su mujer fue parrandera y todo eso, y anduvo en la mala vida y ahora tiene que una mujer decente, uno ya la acepta.
2: No, mentira, falso. Al hombre no le gusta eso.
1: Es más, la propia mujer dice que son unas bajas, puchuca.
2: ¿Y sabes qué es lo peor? Que el hombre busca en la calle una mujer que su mujer no quiere que sea. Mira qué incógnito es, qué irónica es la vida. Busca mujeres de lo que se supone no esperan ni quieren, que la mujer que tienen en la casa sea así. Y ahí la andan buscando. Quieren tener a la mujer cohibida en la casa, decentita, cohibidita, que no diga nada, que esto, que lo... No. Y andan buscando una de las que supuestamente no esperan que su mujer sea así. Se pasan. Es irónica la vida. Que no quieren que sea una mujer parrandera. Ah, pero anda a veces buscan una mujer parrandera como quería.
1: Es al revés. Ustedes,
2: ¿al revés?
1: Ustedes son las que andan buscando los hombres así.
2: No,
1: es
2: no,
1: contrario.
2: No.
1: Analicemos un poco. Ahora, mira, el hombre le da plata. De todo. Sea comida, sea para vestir, sea para su pelo, sea. Todo incluye ahí.
2: Ajá.
1: Eso es lo que yo sé. Antes no era así. El hombre ya dejó el alcohol.
2: Uh-huh.
1: 100%. Un año lleva así el tipo. Ahora va a la iglesia. XY iglesia.
2: Uh-huh.
1: No nos pongamos en ese momento. Pero el hombre ya se compuso. Y ahora la mamá ya no quiere casarse, dijo a la loca.
2: No.
1: Ya no quiere, porque tal
2: yo
1: vez se le fue.
2: Una, loco.
1: Se le fue el amor, dijo el otro.
2: Sí, yo fuera una, no me que estamos bien así, amorcito. Le dijera,
1: no,
2: vamos a ver qué tal nos va.
1: Una mujer, una, se va a oír feo, pero una mujer de verdad, que tiene la falda bien puesta, por no decir los pantalones, el hombre cambió.
2: No.
1: El hombre me está dando lo primordial que es la plata, porque dejémonos de babosada. Sin plata no hacemos nada ahora
2: no
1: en el matrimonio.
2: Hermano.
1: Correcto. No hacemos nada en el matrimonio. El hombre se la está jugando. El hombre ahora.
2: Y es que aquí no se trata de plata, se trata de actitud, se trata
1: pero
2: de
1: si
2: enamoramiento,
1: está,
2: se
1: si
2: trata
1: se lo,
2: de que sea un
1: pero
2: buen
1: si
2: hombre.
1: Se lo está
2: no
1: demostrando. Se lo está
2: pero
1: demostrando.
2: Pero vosotros me estás reclamando el dinero. Aquí no se trata solo de dinero.
1: Saquemos,
2: se trata de que sea hombre para ella.
1: Saquemos de la ecuación entonces el dinero.
2: Uh-huh.
1: Dejó el alcohol. Se quiere casar.
2: Uh-huh.
1: Va a la iglesia.
2: Uh-huh.
1: Le
2: eso
1: está
2: no,
1: cumpliendo como hombre.
2: Eso no me asegura nada. Porque yo conozco un montón de amistades conocidas aquí cerca de este barrio, loco, y que se han entregado a Cristo como 5 veces y las 5 veces han fallado. Y después andan ahí parrandeando, después se arrepienten, vuelven a la iglesia a entregarse a Cristo y así sucesivamente, como 10 veces.
1: Nunca es tarde para cambiar.
2: Entonces nunca cambian, jamás
1: no,
2: van
1: no,
2: a cambiar.
1: No, no, no.
2: Entonces
1: no.
2: Esa mujer yo la felicito que esté dudando, porque ese hombre en cualquier momento puede caer en la tentación del diablo.
1: Entonces oíme. Pero va a caer en una buena tentación.
2: ¿En qué? ¿En una querida?
1: No, porque si ella reacciona tarde,
2: uh-huh,
1: ella va a reaccionar tarde.
2: ¿Qué va
1: porque
2: a reaccionar?
1: La que está...
2: No va a perder nada, por
1: óyeme,
2: lo menos medio disfrutó esa etapa.
1: Y te cuento algo, la que está contando esto no es el hombre, es la mujer que dice que ella no se quiere casar.
2: Pues sí, yo sé.
1: Entonces no es el hombre. Si ajá, ella reacciona, va a reaccionar. Está temprano que reaccione, porque el hombre no se ha ido.
2: ¿Pero reaccionar en qué querés que reaccione?
1: Que lo acepte.
2: No.
1: Decirle, mi amor, es cierto, cambiaste. Es
2: no,
1: cierto, tenés una nueva actitud.
2: No.
1: Ya no andás con aquellos chores rotos, sucios en la calle.
2: Uy.
1: Ahora andas bien vestido y perfumado.
2: Uy.
1: Con un 9 PM.
2: ¿Qué es eso?
1: Demasiado caro lo puse.
2: Pero.
1: Así anda ahora. Pero ¿sabes qué? Nosotros ya hablamos demasiada baba.
2: ¿Qué?
1: Hablemos con lo que sí realmente sabe y lo han votado varias veces. Buenas tardes, dígame.
4: Buenas tardes, Zeta. Buenas tardes, Azare. Yo pienso, Azare,
1: ahora
4: que reflexionó demasiado tarde porque vos sabes que a como la mujer se aburre, así nosotros los hombres lo aburrimos también.
2: Así
4: ya me entiendes. Y ahorita lo que tienen ellos ya no es amor. Eso es estar acostumbrado. Es un costumbre que tienen ya ellos.
1: Son costumbres.
4: Ya, sí. Ya no hay amor, ya no hay nada.
1: Se fue,
4: el mae cambió demasiado tarde. Pero ella ya está acostumbrada. Ella está acostumbrada ya a él y todo. Entonces, y tal vez el mae es cómodo. Entonces, digo yo que también la comodidad puede ser algo ahí, factor para que sigan todavía en la relación.
1: Oh my God, ¿eh? Hombres opinando en contra de otro hombre, chanchada.
2: No, está bien.
1: Ah, no puede
2: es que
1: ser.
2: Hay hombres diferentes, no se jactan diciendo que hay hombres diferentes, que no todos son iguales, y ahora te venís a quejar.
1: A todos los hombres.
5: Dios te ve.
6: Bueno, puede ser que tal vez cambió demasiado tarde el maje. Oye, cuando él cambió.
1: Todos esos hombres que están hablando han aceptado a la mujer con 8 hombres que han tenido.
2: Mentira.
1: Vámonos.
2: Estoy inventando.
6: Entonces ella cambió. O quería que cambiara, y cuando quería que cambiara no cambió. O tal vez ella tiene otro, quién sabe.
1: Va, está bien, dale, seguí.
6: No, entonces eso se llama interés. Entonces ahora está por interés, ya no está por amor ni porque cambió el más. Ahora está porque el más ahora está bien. Y entonces por interés. O tiene su bate bolsa y no se quiere ir porque sabe que ahí está bien.
7: Es un buen hombre. Cualquier parecido con Milton Puerto es pura coincidencia. Entonces, y si no quiere casarse porque ella anda en un estilo de vida parecido al que andaba él y le gustó, ya viste, por eso uno no puede escupir al cielo, porque en la cara le cae, hermano.
2: ¿Y quién te ha dicho a vos que la maje dijo eso?
7: Si estás ahí, no es cierto, pues mala onda que el maje se porte en el plan y todo. Pero a ver, dice que el amor no tiene por qué acabarse. Está raro eso.
2: Que inventando, claro que el amor se acaba, porque a veces la otra persona misma se encarga de estarlo enterrando y enterrando hasta que ya lo deja de enterrado totalmente, le echa tierrita todavía.
8: Zeta, ¿qué van a cambiar usted el hombre? Endereza un palo y si lo endereza, avísame.
9: ¿Qué jodés con ese audio vos?
1: Muchas gracias.
10: Buenas tardes, pulpería. Eso es. Eso como dice la canción. Eso es. Están los maleantes. Con flow de Gantel.
1: Cállate, sí, pero elegante.
10: Ya no lo quiere porque va a la iglesia, pero se porta bien, no bebe. A ella le gusta la adrenalina.
1: A ella le gusta el maleanteo. Correcto.
2: Ya van ustedes, porque
10: si
2: bárbaro.
10: No, si no quiere casarse, pues bien. Que busque una de su talla, el brother, que ya se compuso. Ya si ella no quiere, pues chao. Toma en vivo.
2: Es mejor, fíjate que inicie de cero ese tipo de plan.
1: Pero y ahí, la mujer se lo pedía que cambiara, Zaret. Y él lo hizo.
2: Todos hemos pasado por eso. Ya cuando cambian nos sentimos igual, porque rogaste el cheto.
1: Y le
2: ruega tanto el cheto que ya pierde la gracia.
1: La mujer viene y dice, cambia amor, cambia uno. Ay, no, ya no quiero nada. Y entonces, ¿cómo es esa cosa?
2: Porque ya tarde.
1: No, nunca está, nunca digas nunca. Usted dice que nunca diga nunca. Nunca es tarde. ¿Nunca es tarde?
2: Sí.
1: Entonces.
2: ¿Cómo no?
1: No me andes diciendo que.
2: ¿Cómo algunos tarde? Van a decir, es que nunca es tarde, seré para comenzar de nuevo. Van a venir poético ahora.
1: Responde, dame algo lógico. Ya te le hice la pregunta, pero respóndeme lógicamente.
2: La mujer se aburre, no, tiene límite.
1: ¿Por qué entonces ella sigue ahí? ¿Por qué ella sigue aceptando la plata? ¿Por qué ella sigue aceptando todo eso como mujer? ¿Por qué sigue aceptando el rol como
2: y
1: mujer?
2: Y que se aprovecha hasta ahora y ahí entonces, ¿qué querés? Que la otra toda la vida viva sufriendo, llorando y mocoseándole y rogándole el cheto. Estás como loco vos, está.
1: Calmate.
11: ¡Atención, país!
1: Vámonos.
12: Dios guarde caer en la boca de la cereza. Estamos en vivo.
1: Sí, bueno, la pistola cobrando plata ajena, ¿eh? Una vez a mí me habían $20, sacó 40, 20 de ella, 20 mío.
12: En vivo, estamos en vivo en Atuani. Óigame.
1: No, yo
12: conozco un brother que la madre, loco, andaban de novio, lo más, salían, bacanaleaban y todo, mate. Pues vino el madre y se enculó de la madre, pues, y le dijo que quería formalizarse con ella y todo, mate. Los más hicieron planes y a la hora que el madre le dijo que se fuera, la madre lo mandó a la M. Se le corrió al compromiso.
1: Va, lindo, hermano.
13: Ya de meter mi cuchara ahí, mi tío. Mira lo que pasa. El hombre se volvió bueno. ¿Qué es lo que quiere la mujer? Hombre malo, ¿ya me entendés?
2: Nah.
13: Se aburrió del hombre bueno y quiere el hombre que tenía antes, papi.
14: No, a ver, yo le voy a decir algo, a ver, a Zaret. Cuando un carro se daña, ¿usted qué hace si fuera su carro? ¿Lo cambia o lo repara? Se le dañó el motor y usted sabe que tiene ese carro 1 año, 2 años, 3 años. ¿Lo vende y lo cambia o lo repara? ¿Tiene el dinero para cambiarlo?
1: ¡Grande!
14: No, ¿verdad? Sí. Generalmente,
1: grande,
14: lo que
1: Javier
14: hace la gente inteligente es que lo repara. Ahora yo le voy a decir, todo esto sucede depende porque la si mujer se mueve por algo que se llama hipergamia. Todo circula al interés de la mujer, al beneficio de la mujer.
2: He escuchado eso antes.
14: Si la mujer mira que este ya no está a su interés, lo cambia y ya, por eso es que vivimos con una relación de desechable, porque la mujer, así es como lo pone, también lo quita. Estamos
1: opa,
14: en vivo.
1: ¡Opa! ¡Qué filósofos en la pulpería!
2: Totalmente, he escuchado bueno, eso antes, sí.
5: Bueno, yo tengo una pregunta para la Ceret. Entonces, para vos no depende. Existe el arrepentimiento, para vos no existe el cambio ni nada.
2: ¿Cómo no?
5: Porque si nos ponemos a eso, entonces nadie puede cambiar en esta vida.
2: ¿Cómo no?
5: Porque si vos decís de que uno puede caer en la tentación, o sea, todo, todo por igual, tanto como mujer y como hombre, te pregunto a vos.
2: Pero responde. Si ya te dije, mami. Estaba esperando que terminara.
11: Uy, Zeta, pégale un galletazo a esa feminista.
14: Zeta, Zeta, yo te voy a.
2: No te lo doy a vos, jodido.
14: Humilde opinión.
1: No sé, ya no sé. No sé
14: porque sinceramente. Porque sinceramente, mira.
1: Mira.
14: Ponele.
1: Lo veo.
14: Uno cambia por unos años.
1: No cambia, claro, no cambia.
14: Sí. Bueno, si ella quiso, si ella no va a la iglesia, ahí depende. Si ella fue a la iglesia, si ella es de iglesia, él va que ella va a querer que uno cambie, que sea bien y todo eso, pero ahí está el diablo.
1: Vía cochina, el diablo está metido ahí.
15: Dale, dale, dale, Zeta, dale, Zeta, no te dejes, no te dejes. Bájale su madre, mana. Bájale su madre.
11: Pues Zeta, pues Zeta. Aquí brevemente, pues.
1: Brevemente.
11: Yo me involucré con mi señora. Ajá. O sea, estábamos jóvenes.
1: Vamos pues. Rápido.
11: Tenía 18 años. En ese momento yo no era tan zángano, pues, ya me entendés.
2: Ajá.
11: Era un chavalo tranquilo. Y mi idea era casarme con ella. Es más, yo le proponía que lo casaran. Ella, o sea, no es que nunca quiso, sino que no sé, no sé por qué no se dieron las cosas, pero en realidad pues yo era el que insistía más en este caso. Pero pasó el tiempo, y es más, ahorita actualmente, hace poco, no hace poquito, pero sí hace poco tiempo, ella ahora es la que insiste que los casemos, pero ya esos tiempos ya pasaron, caballo, para mí, la verdad. Ya no pienso en casarme. O sea, y siempre lo, o sea, digo yo, pues, digo,
1: dale gracias a Dios por esos pensamientos.
11: Siempre estamos juntos, pues, ya tenemos casi 16 años juntos, pues. Sí, pero en este caso, pues ahora ya la que insiste, pues. Pero ya en mi mente, ya no está como otros tiempos, ya me entendés.
2: Es mejor no casarse, más.
5: Azare, hablando de enterrando y enterrar y enterrar. ¿Será que la madre no quiere casarse porque alguien más se la está enterrando? Es que sí, no es vulgaridad, no es nada. ¿Por qué ahora no quiere casarse si el tipo cambió? Es que a la mujer nunca se le haya el hoyo.
8: Ni a metros metro le vas a ver la cara a Dios.
5: Voy a Zeta, voy a Zare. Cuando se acaba el amor, estaban los más dulces, sabio amargo. Así es, cuando se acaba el amor, está muerto todo. Ni el que le dé el dulce más dulce de todo el mundo va a hacer otra vez que esa mujer o ese hombre sienta amor por vos ahora. Voy a Zare, voy a Zeta. Y hay otro factor. Tal vez ahora la muchacha anda en la calle en medio, como andaba el maje también en la calle en medio, ahora es al revés. Ahora el maje se compuso, ahora es la maje que anda en la calle en medio.
1: También entonces, puede
5: ya no quiere
1: ser,
5: nada, no hace ni nada.
1: No se sabe. Puede ser.
5: ¡Zeta! ¡Zeta! ¡Ahí te va, ahí te va!
1: ¡Dale!
5: Mira, oíme, escúchame, mírame. Lo que pasa es que a la mujer no le gusta lo bueno. Eso es lo que pasa. Porque ella miró que ella el man no le va a hacer el pase del canguro. Vos sabés, ya no le va a hacer el triple, el tiro, el clavado del trapiche. Entonces la mae ya miró que el mae comenzó a cambiar y va a decir, no, ya este mae ya no me va a hacer lo que yo quiero, ¿me entendés? Eso es lo que pasa. Y nosotros los hombres sí perdonamos. Cuando viene la mujer y era parrandera, y luego nosotros venimos y la madre cambia, nosotros sí la perdonamos. ¿Quién dice que no? Y de mí no va a estar hablando, desgraciado perro. Ahí tenés el mejor ejemplo. Mira, cuando uno es marihuanero, cuando uno es piedrero, cuando uno es todo, lo visten bien, oíste. Nomás ya cambia el hombre, ya lo agarran como suspensativo. Pero así es la onda, no le gusta lo bueno. ¿Qué vamos a hacer? Aunque digan que no, pero así es la mujer, le gusta la mala vida.
16: Zeta, si una mujer pierde el interés, cómprate un tuquito en la lotería, hermano. Tal vez así duele el interés.
5: Claro que hay tiempo para cambiarse. Cuando Jesús estaba en la cruz del Calvario,
1: y vemos
5: que el centurión miró que en verdad él era el Hijo de Dios. Así que no me estoy inventando, y Jesús lo perdonó. Ah, y el ladrón que estaba a mano derecha de Jesús, Dios lo perdonó también. Así que no olvides hacer eso. Todo lo que me ha llegado es sin fundamento. Yo estoy hablando con fundamento.
2: Este vive nada más en la Biblia, ya vi metido.
17: El hombre, si ya no se le para, no sirve para nada. No existe amor, ni filosofía, ni que trato conyugal, ni que terapia familiar, nada. No existe nada. Te cambió por un piedrero.
2: ¡Ay, 70 mil, loco! ¿Y a dónde nos va a escuchando ese, vos.
1: No se sabe.
18: No, déjame llevar a la pulpería. Está raro. Entonces, ¿por qué lo aguantó tanto tiempo y sigue con él?
1: Ajá.
18: Y ella le pedía cambiar. Ahora que cambia, no quiere nada con él. Entonces,
2: hay gato encerrado.
18: Estamos en vivo.
1: Está raro.
19: No, Aceré, nunca es tarde para cambiar. Cuando hay amor, por eso digo que sí está bien que cambie uno, tanto la mujer, tanto el hombre. Yo digo que sí. Las esperanzas son las últimas que se mueren.
1: Juela 60, ¿está oyendo? Una mujer.
2: Pues sí, yo no, es que yo no me negué, yo no dije nada, yo no dije lo contrario. Yo dije que podía existir una posibilidad, que no me pusieron atención, no hay problema.
1: De otra cosa, ustedes no oyeron.
20: Buenas tardes, Gisette y Saret. Pues en eso yo digo que uno tal vez la mujer quiere que sea vago siempre, pero de nada siempre ser vago, porque no lo va a llevar buenos caminos. La vagancia y todo no lo lleva a buen camino.
21: Zeta, cállate la boca, voy, tus espartanos, ¿oíste? Si de amor no se vive. Ahora en estos tiempos el amor no existe. Claro que existe billete.
1: Cállate mejor.
21: Aunque si es un viejo.
1: Cállate mejor.
21: Entonces de amor no se vive.
1: Cállate mejor.
22: Cállate la tapa.
21: Ahora
22: la tapa. Cállate la tapa. Cállate la tapa. Cállate la tapa. Cállate la tapa. Cállate la tapa.
1: Ya, bueno, muchas gracias. En conclusión, nos vamos. Una vieja loca que anda divorciada. ¿Qué puede opinar un amor divorciado? ¿Qué puede opinar un amor divorciado?
2: Claro, la experiencia, baboso.
1: ¿Qué experiencia de qué?
2: Ah, experiencias de la vida. Hay mucho que contar ahí.
1: La experiencia que se las pegaron, ¿no? ¿Da?
2: No, vos sos loco. Quédate atrevido.
22: Quédate la tapa.
1: Ya regresamos con las 5 más vendidas. Bueno, las 5 más calientes para mí.

Usualmente los protagonistas de esta historia viven en Puerto Rico. Tuvieron 4 hijos en común y son grandes amigos. Uno de ellos, este servidor.

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0: 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Aquí va. 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
1: Las cinco más vendidas. Para mí, las cinco más calientes. La Sara tiene su onda, yo tengo mi onda. Ella es la dueña, yo soy el de la.
2: ¿Quién le encanta el pleito a este?
1: ¿Quién conoce más? ¿El dueño o el que vende? A la gran viuda.
2: Los dos.
1: Anotame esa vaina. Anotame eso. ¿Quién sabe más en un negocio? ¿El dueño o el que vende? Anotalo, sí, porfa. Vamos a tenerlo pendiente para más adelante. ¿Cómo fluimos en este programa, loca, la grande? Somos un par de vagos. Bueno, pues, tenemos atención, tenemos 7 canciones. Dentro de estas 7 canciones van a elegir nada más 5. Así que prepárense. 7-6-7-6-8-2-7-1. Estas son las 5 más vendidas, las 5 más calientes en la pulpería. Baby Walk, Karol G. ¿Saben cuál es, verdad? Una que no puede faltar y no se ha bajado de ningún lado.
3: ¡Desde la USA!
1: Leto, un clasiquito. Seré yo, Zion y Lennox. Eladio Carrión. Body. Bright Jago, baby. Asesina.
3: ¡Asesino!
1: Este es el remix. Don Omar Lushenko. Mana Nicky Jam.
4: Digo, mami linda, vente para acá.
2: Ah,
1: yo también, por eso la puse. Dale, gorita, nada más para dejar 5 canciones. Son 7, dejamos 5. ¡Vámonos!
5: Rapidito. Asesina
1: Remix, perfecto. Viene la primera que me están pidiendo. ¿Qué pasó, Ruchito?
5: Asesina.
1: Ya está, listo. Ya, listo. Me quedan 4. Quedan 4 para que se den gusto. Queda Baby Boy de Karol G, Dichábate, Seré Yo, Body, Danza Kuduro y De Pies a Cabeza. Ya, Asesina, no me la vuelvan a pedir que ya está de número uno.
5: Chávate.
2: Lo bueno es que la entendimos.
1: Sí, yo también, yo entendí. Quedan 3 nada más. Hey, quedan 3. 7-6-7-6-8-2-7-1. Don Da Vinci.
6: Seré yo.
1: La tercera. Quedan 2 nada más, babies. Quedan 2 por estas 5 más calientes. Quedan, a ver, Baby Wop, Body, Danza Kuduro y De Pista Cabeza. Yo quisiera que se quede de pie a cabeza.
2: Yo también.
1: Tengo ganas de oírla. ¿Qué? Se la bajaron, maná. ¿Te acuerdas? Tiempo, tuvieron un pleito, todo loco.
2: Ah, sí.
1: Sí. 7-6-7-6-8-2-7-1. Asesina, de Chávate, Seré Yo. Ya está ahorita solicitada. No podemos hacer nada si vuelven a pedirla. Queda Baby Wop, Karol G, que es la nueva que está ahorita. Queda Body de Eladio Carrión, Danza Kuduro y De Pies a Cabeza. Quedan 4, van a dejar 2 nada más.
2: Ya están 3, ¿verdad?
1: Ya están 3, solo faltan 2, hermana. Que me den, que me digan, Zeta, Danza Kuduro, Zeta, Baby Wop, Zeta, no sé, Body. Zeta, De Pies a Cabeza.
2: 7-6-7-6-8-7-1. Si sos también oyente nuevo.
1: Ay, déjame. Bienvenido, sea. Ya oíste lo que te digo. A la una ponemos una canción cuando estamos en debate. Ponemos una canción. ¿Vienen las canciones? No, ¿ya viste? Ah, pues se pone malo después.
5: De pies a cabeza.
1: Ay, gracias.
2: Y lo complacieron así.
1: Solo queda una. Queda Baby Wop, Body y Danza Kuduro.
2: ¿Cuál de esas 3 van a escoger ustedes? Corazones, ustedes manden en esta pulpería, en esta gama de productos que les estamos enseñando.
1: Comenzamos el conteo para que dejen una. 10, 9, 8, 7, 6, 5. 4, 3, 2, 1. ¿Cuál dejamos?
2: Baby Wop.
1: Va, listo, pues se acabó.

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0: 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No sé qué.

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1: Bueno, somos para que en esa nueva buena que arranca por este lunes exactamente 13 de la tarde con 10 minutos. Bueno, atención, vamos con contenido en esta hora de la tarde. Ustedes quieren fregar, nosotros también. Queremos quitarle ese sueño, esa pereza. Dijo aquella hermana, esa perezación que tienen.
2: No, pues ya se hizo viral, hermano.
1: Ah, yo te
2: hablando
1: dije.
2: Hablando del
1: yo
2: asunto.
1: Mira, ustedes saben que en redes sociales han aparecido un par de señoritas, ¿verdad? Por no fuera por para que no digan que... ¡El diablo!
2: Permítame un momento.
1: Vaya, hombre, vaya, no se preocupe. Bueno, ustedes saben que en estos días ha aparecido... Bueno, no estos días, esta mañana a mí me apareció... Era esta fotografía que, bueno, un poco censurada, la voy a subir, no vaya a ser, de este par de señoritas que tienen por acá. Váyanse dentro de poco a través del estado de WhatsApp 7676-8271. Y hay un par de sinvergüenzas que dicen, yo le doy, yo compro ese contenido. Entonces, analizando acá la situación, analizando todo, queremos hacerlo... Van a verlo ahorita en el estado de WhatsApp. Yo sé que ya han visto esa parte de fotografía de esas nenas, de esas babies, de esas bellacas. Dentro de poco el estado de WhatsApp se está subiendo. Sé que ellos lo han visto, pero necesito darles el ejemplo a través del 7676-8271. Y luego de este análisis, queremos preguntarle a los caballeros. Tengo un mejor par de babies que esa. Hay más carne. Creo que estamos tallados en pecho también. Hay más capaz de salir del estado de WhatsApp 7676871. La primera foto de esa baby, tenemos con Nazaret un par de baby mejor, ¿sí o no, Nazaret? ¿Cómo las vendería ese par de baby?
2: Claro, carísima, por cierto, mi amor, y famosas, claro, de verdad.
1: Claro, claro.
2: Bellas, suculentas, famosas de verdad.
1: Vayan a ver.
2: Las que sí tienen tapas, no, y cuerpas suculentas.
1: Yo ahorita subí la que me enseñaste. Te lo estoy mostrando esto sin vergüenza.
2: Ok.
1: Para que sepa. Para que me digan, ¿está bueno o no está bueno? Sí, está, es cierto. Ya la vi esa publicación. Pero nosotros acá tenemos un par de babies que sí valen la pena. Un par de babies que tienen que decirme que tiene Zeta, subila. Zeta, queremos ver a las verdaderas babies. No los voy a defraudar. No los vamos a defraudar.
3: Zeta, ahora estuvieron hablando ahí de pasar nivel, de pasar nivel, de Zeta ahora. Estuvieron hablando sobre eso.
1: Claro.
3: Un mini regalo.
1: Claro que sí. Y ya que vos estás hablando de eso, ya les voy a dar el adelanto. ¿Cuánto darían por esta mejor par de babies que tenemos? Vean esa vestimenta.
2: A las 70 mil. A la antigua, pues.
1: A la antigua, correcto. Dicen que mejor lo viejo conocido que lo nuevo por conocer.
2: Así
1: vaya, señorita, ya se subió en el estado de WhatsApp las que sí son las verdaderas babies.
2: Famosa, mi amor.
1: ¡Sala para mi amiga!
4: Hola, amigo. ¿Qué es lo que es?
1: La dominicana.
4: Hola, amigo.
1: ¿Estás
4: bien?
1: Oye.
4: Pone buena música.
1: No, pues, ¿cómo que pone buena? Pongamos buena música, se dice sin vergüenza. ¡Sala para Marily Gutiérrez, que está ahorita en Punta Cana! Está en República Dominicana, la amiga. Real. ¿Cuánto darían por esas babies que tienen ahí? ¡Son las babies de la pulpería! El dueño, la dueña. Para mí es hombre la serie, ¿me entendés? La dueña y el vendedor, ¿cuánto darían ustedes?
2: Es que la ando buscando, fíjate.
1: ¡Vayan a darle!
5: Oye, Zeta, y esa guía, Zeta. Ah,
1: no, mira la otra guía.
5: Oye, Zeta, clase panocha, que se te repita, Zeta.
1: Señores, tenemos a las babies en la pulpería. 7676-8271, vamos.
4: Estúpido.
1: ¡Hable, por favor! Dígame, por favor, ¿cuánto?
4: Clase chunche, Zeta.
1: Oye, sea en serio. No me metan en vergüenza, madre. No me metan. Venda, César, venda esa baby de la pulpería.
2: Qué bárbaro, tan buenísima. ¿Cuánto, amor? El dúo, el dinámico. ¿Cuánto nos dan?
1: Una pregunta, ¿y qué tanto te pido la fotografía, vos? ¿Te estás viendo?
2: Estoy viendo el chunche que dicen que se ve. No sé, estoy analizando la foto yo.
1: ¿Qué chunche?
2: ¿A vos? Pero continuemos, Zeta, para vender.
1: ¿Cuánto le dan a esta baby?
2: Pero yo en TikTok una rosita,
6: ¿verdad? Que se le da.
1: ¿Se le da?
6: Sí, se le da. Y no consejo.
1: Ah, bueno.
2: Se le da. Ah, qué
6: fiti,
2: bueno.
6: Fiti. Bueno, sería 75-25 porque queda no completa.
1: ¿Quién no completa? ¿Quién no completa?
2: Un ratito cada una.
4: Sí, mi amor, hasta a mí me dio ganas de nalguearla esa mala mini.
1: ¡Qué mujer más perversa, boa!
0: Buenas tardes, Zeta. Buenas tardes, Zeta. Fíjate que viendo esa foto que subiste al estado, me pongo a pensar que la princesa de uno es la zorrita de otro. ¿Cómo miras vos eso?
2: Oh my gosh, no, qué filósofo.
1: No entendí, no quiero entender.
2: Mejor.
1: No, que no quiero eso, Jordan.
7: Pero eso no, nosotros somos del campo, eso no nos asusta. Eso era así en bikini, o sea, en bikini o como sea, eso aquí nos interesa. Nos interesa más una mujer más humilde.
2: Oh.
7: Estamos en vivo.
1: ¿Quién dijo que no le vete loco?
2: Que le interesa una mujer más humilde que eso, dice.
1: Ah. Con razón no agarra
2: nosotros
1: nada.
2: Estamos humildes, sí.
1: Nosotros
2: a la par humildes. De la otra, sí, puchuca, nosotros claro, estamos humildes. Claro. Por eso es que está con, como dice Cheta, no estás en nada, bro.
1: Sí, bueno, estás en nada, loco.
8: Pues Zeta, cómo se te mira guindado, Zeta, la piel en el sobaco, se acaba ahí.
2: Ustedes, vos, Zeta.
8: Duda, clase tirila esa. Oye, Zeta, clase tirila.
1: Yo soy un hombre sincero, yo soy un hombre real. Además, eso tiene compostura, que yo sepa. Dice la serie que voy a agarrar un poco de bicarbonato y se va.
2: Ah, huevo.
1: Ya, listo. Listo, se acabó.
9: Para esto más en el campo, no es nada para ellos, porque solo a las burras le dan.
1: Ah, huevo.
10: En serio, mi amor, voy a poner esta foto de fondo de pantalla.
2: Bueno, por lo menos hay que tener a las puchucas oficiales de la Tuani.
1: Vénganse a ver a las puchucas oficiales de la pulpería.
2: De la pulpería, perdón.
1: Vengan así como las atienden. Oyeron, estas son las que están dando el real contenido.
2: Ahí es.
1: El verdadero contenido son las que están dando.
2: ¡Carísima, por cierto, mi amor!
1: Si no se ha agregado al WhatsApp, se lo están perdiendo. Oyeron, se perdieron todo lo que estamos mostrando a través del 7676-8271. Solo notas de audio.
11: No jodas. Está más curtido, ¿no? Aquel jabalí de allá que se dice hacer influencer. No, estamos en vivo.
1: Jodaste,
2: así, así se le da fuerte, sí, bueno. Se tapa, sí. Y ya está. Se te pone en tocro y ya está.
1: No, fregué, vos, si ese es mi color de piel, ¿qué querés? Que te lempo, no jodas, vos, ¿ah?
2: O que quiere que haga.
1: Estos son exagerados de viaje.
2: Unos círculos blancos.
1: Sí, este es loco.
2: Y al lado del otro lado, otro color.
1: Es loco este, ¿ah?
11: Voy a hacer esto. Te doy 500.
1: Pesos, dice, ¿eh?
2: Dólares, ¿será?
1: ¡Hala!
12: No te creo, los del campo, si solo se mandan gallina y huevo.
13: OBZ, 1500, saludame a Pinola aquí.
2: Dólares.
13: Desde el taller San Juan, San Carlos.
1: Dale, saludos, mi hermano.
2: Solo Lolo, amor, aceptamos aquí, ¿oíste? Somos perras caras.
1: Solo la paz verde.
2: Hola, más perra que humana, mi amor.
12: Estamos aquí del campo, yo fui el que mandé el audio. Decirle a ese bro que no le amo a la burra, sino que quién tiene más plata, él o yo. Si tenemos más plata, él de los de la...
1: Anda a atender el niño mejor.
2: Necesita ayuda, necesita atención.
1: Anda a atender al entrenado mejor, fíjate. Anda a atender lo que ahorita te está diciendo.
14: Padrastro, hoy no venga para la casa porque ahí viene mi papá. Y después se forma el problema.
15: Mejor vaya. No es por nada, pero hoy les dedico una.
2: Pero manda la foto, amor, ¿oíste?
1: ¡No seas bárbara, vos!
2: Perdón.
16: Z, tiré un aire a la jodela, Z.
1: No, sí, yo sé, pero yo estoy más rico, fíjate. Ah. Yo soy más aseado, fíjate.
17: Pero qué rico, Bobby. Miau, miau. Te como, Bobby. Te queda bien rico el azul, bebé. Z. ¿A cuánto en la catamar, Z? Se te ve grueso,
2: será la 80, amor, 80. No, 130 lo tienen allá por los robles.
1: Imagínate, esto viene con gordito, imagínate.
2: ¡Hala, 70 mil!
10: Color contil, DJ Z.
1: Sí, pero jamás vas a meter tu cuchara en esta paila.
18: Sí, saca a la perra a pasear.
1: Ah, gracias.
12: ¿Vos te imaginas que estés en la marea?
1: Ajá.
12: Te estés ahogando.
1: Ajá.
12: Y tengas que esperar 10 minutos hasta que Z corra desde la costa hasta dentro del mar para que te pueda salvar.
1: Guardia de la bahía.
12: No, yo doy $100 por Z y 50 por Lazaret. Es que Z es un espécimen en peligro de expansión. De extinción, que ya extinción.
1: De expansión.
12: Lazaret es una cosa, pero bueno.
1: Ah. Gracias.
2: Ah, pero de las caras, amor, por supuesto.
1: ¿Quieres que te baile en el tubo? ¿Qué quieres que te haga? Pida, por favor. Pida.
2: Arriba, abajo.
1: Al centro, para adentro.
19: Buenas tardes. Voy a hacer preguntarle a Z si se rifa a trabajar ahí en el bar que vamos a poner allá por la zona franca.
2: Ah, Así de verdad, un negocio que no te he contado, hermana, por Dios. Pero ¿cómo será? No, pero yo te había, yo lo había metido ahí en el presupuesto del personal, este, Churulito. Pero, acordate que él iba a estar animando los fines de semana, habíamos dicho que íbamos a hacer Z para animador.
1: Sí.
2: Y, pero también lo podemos poner de tableero, eso es lo de menos.
1: Pero mira, este.
2: Él se
1: pero,
2: rifa las dos cosas.
1: Pero se va a la quiebra la babosada, ¿sí?
2: ¿Por qué?
1: Porque me va a consumir.
2: ¡Oh!
1: Este me va a consumir.
9: Decirle al mar, el campo, que si se le dolió, que le sobe la burra.
1: ¡Ala!
20: ¡Qué nota, Zeta! ¡Qué nota, Zeta! ¡Salí tu anillo! ¡Salí tu anillo ahí! Zeta, para hacer más del campo.
1: Ajá.
20: Perro, decirle que deje de andarse robando la gallina de los vecinos.
2: ¡Qué bárbaro!
15: Al Chile, al Chile. Un video les mando.
1: No, no seas asqueroso, sapo chingo.
21: Buenas tardes, OZ. ¿Me podrías agregar WhatsApp ahí? ¿Me podrías agregar
1: WhatsApp? Salado, no puedo alertar WhatsApp. Salado, no pudo, ¿eh? Yo siempre les digo, agréguense. ¿Qué le decimos
2: a él? Con tiempo, que se agregue para que esté en la jugada.
1: Ah, bueno.
9: OZ, OZ, se te debe rica esa repocheta.
1: Vaya, esto es un barro.
9: OZ, ahí pagaría un privado por la CD y para vos también.
2: Me encanta la gente dispuesta a pagar.
15: Prima, todos estos primos se la quieren arrimar. Usted, cuidado, le sale mal. Vale, chaval,
22: estoy saliendo con mucha voz.
1: Ay, bandido.
23: Pues esta no, Fre. Ustedes son un show, madre. Los felicito por el programa. Se meten en el de humo en el papel. Estamos en vivo en la pulpería. Checa.
1: No, no, yo creo que es una vida pasada, ¿verdad? En un universo paralelo.
2: No. Como no me conocería el pasado y que puede ser que más adelante tal vez nos vayamos
1: yo,
2: a.
1: Yo estoy hablando.
2: Ah, ok, pensé que.
1: Yo en un mundo paralelo, yo creo que yo fui Puchuco o Puchuca.
2: Por dos hermanas.
1: No
2: sí.
1: sé, ¿verdad? Es por que, dos. Es que no sé, tengo este.
2: Es que no miramos tan rica, Irta.
1: Sí, sí. Que por cierto me hicieron una propuesta un día de esto y estoy pensándolo ahí.
2: Vos sabés que hoy en día todo es tiro es carne, me sí. están enseñando ahora a decir eso.
24: Qué bárbaro, se tan me decepcionaste, se te ve más huevo que paloma. Barbaridad, ya se me dejaron toda la ansia.
2: Hermana, pero de ahí lo succionas bien. Tenés la boca. Pero ahí se succiona tu Ani entonces.
1: Ahora ella es catadora.
2: Catadora de paloma.
1: Ahora es catadora ella, pero ni un aguacate cuando va a estar el día siguiente sabe palpar. ¿Ah? ¿Sabe mal azaré cuando un aguacate va a estar para mañana? Imagínate. ¿Ah?
24: Oye, oye, oye, Z, te miras Bembur, caballete.
1: Muchas gracias, muchas gracias.
2: Esa es la palabra, Bembur.
9: Yo creía que era la poca junta. Clase motete, chavala.
25: 1500, es hora y media como máximo. Tú pones el hogar, nosotros lo vamos a.
26: Buenas tardes, muchachos. Buenas tardes. Zeta, se te mira la toalla, se te repinta la toalla. Zeta.
1: Sí.
26: Estamos en vivo.
1: Ay, gracias.
2: A mí me
1: bandido.
2: Dijo Zeta que también los hombres reglan.
1: Sí, reglan, es cierto. Sí.
9: No existe el mundo paralelo, y no existe el mundo paralelo. Te quedaste en la transformación de Puchuco Puchuca. Eso es una Puchucuca.
27: Se te mira. Ustedes son. No, man. Yo ya miré. Esos bikinis que te pusiste, Zeta. Le lucen a la Azaré. Está bien.
1: ¿Eh? No, pero a la Azaré yo no tengo ningún problema, como que me voy a poner malo yo.
2: Pero discúlpame, las dos tenemos y nos defendemos con la cola, ¿viste, corazón? Así que a las dos nos queda divine. Este, lo siento.
1: No me represente ese comentario.
2: Nada más que ahí parecemos el yin yang sí. O el café con leche.
1: Pues viéndolo bien, me veo raro así con esas vestimentas, pues.
2: Te ves como en los tiempos de antes, hermana.
1: Sí, fíjate. Bien raro.
2: Nada más que esta gente es anticuada.
1: Ay, sí, ahí déjalo. Buena.
24: Zeta, pero ¿y qué voy a hacer? No ves que te miro más huevo que paloma. Y a mí me encanta que tenga más palomita que huevo.
2: Ajá,
24: aunque sea en imagen y foto, pero ver espectacular ese cuerpazo. Y mira, y me salí con más huevo que paloma.
1: ¿Y pues qué problema tengo que sacar? Yo estoy para complacerte a vos. Sí. Vos sos una en un millón que no le cuadra. Hay otra más loca y tiene una mente más perversa que vos.
2: Ah, güey.
1: A vos no son ni chicha ni limonada al final del día. Vos, pero ni la salsa del arroz en este momento. ¿Qué hay? Déjame en paz.
26: Loco, ya siendo serio, qué espectacular se mira Zeta, ¿verdad? Tiene cuerpo de Adonis. Es una combinación perfecta entre Rambo, Rocky, Superman
2: y
26: Batman. Con un toquecito leve que es una pelota de Barney. Es que se mira lindo, loco, en serio. Yo creo que todos estamos de acuerdo que Zeta se mira mejor que al azar, ¿eh? Lucy.
1: Ay, ya me acordé, para que fue esa foto. Que fue la única que cogí rápido. Yo.
27: Pasaré, mi amor. Estoy todo lo que tengo por vos, mi reina. Por...
1: O sea, ni Gaber tenés, porque ni foto de perfil tenés, no, ¿verdad?
27: Por Z no hay nada. Por vos sí, mi reina.
1: No, es que en este momento yo soy el representante. Lazare me representa a mí y yo represento a Lazare.
2: Aquí no vendemos.
1: Así que no mandé con esa loquera.
2: Aquí
1: ahorita.
2: No necesitamos praxoneta.
1: Sí, no, no te inventando.
2: Aquí somos puchuca entre nosotras.
1: A huevo,
2: vendemos.
1: Sí.
0: Esa mujer es golosa, la paloma.
1: ¡Hala!
0: Oye, Zeta, ¿vos viste la serie de Kit Putowski? Ajá. A ese más te parece vos ahorita, ¿no?
1: ¡Ah, bueno, en serio! ¡Sí, sí, sí!
0: Yo sé. El cuerpo es chayote.
3: Él es Aquaman, porque es el hombre rana.
1: Una pregunta. ¿Lo que están haciendo el sticker lo pueden mandar?
2: Hicieron el sticker.
1: Si hicieron el sticker de esa imagen, mándala, por favor. Todito lo que hicieron el sticker de esa fotografía que salió con Nazaret, mándalo ahorita al WhatsApp. Todo, mándala, por favor.
2: A las 70 mil, ¿para qué le dijiste a esta gente, chico? Ya me
27: Zeta,
2: veo.
27: Vos pareces de esos majes que levantan pesas, caballete, que se ponen esos trajes para levantar pesas. Y la seré con esa cara, parece que quiere hacer del doma.
1: Dice que yo me parezco a esta maje. Nunca he visto la película de Zeta. Es buena, muy buena. A ver, salió para Dori, dale Dori.
0: Pues Zeta, te irá rico con esa panza de botella de bicola.
1: Gracias, papi.
2: Ay, ¿dónde va a agarrar? Eso es, sí, amor.
1: Está sellada, está pala.
4: Hacer, ¿cuánto me das por una noche de pasión? A ver, decime.
2: ¿Cuánto le doy yo? Oigan, sí. ¿Cuánto me das?
1: ¿Cuánto le das, dice, por una noche de pasión?
2: ¿Cuánto me das, jodido? A ver si podés y tenés.
1: Ah, bueno.
5: ¿Qué parecido con Ronnie Coleman? Es pura coincidencia que todo.
1: A huevo.
6: Oye, Lázaro, decirle de la ciudad que va a cortar tomate en esta zona de Ciudad Darío, decirle que va a cortar tomate para que apenas ganarse la plata.
2: Oye, amor, yo sé cómo es ganarse la plata. He trabajado en el Oriental, he vendido de todo, ya pasé todos esos procesos. Yo ya sé qué es trabajar. Y sigo trabajando aquí en mi casa.
1: Tome para que lleve.
3: Zeta, el increíble gol, lanzando una zumbachita de Toña.
1: Oye, mira. ¿Qué está bueno el sticker? Mirate. Vale, toma ahí el teléfono por un rato. Mira ese sticker.
2: Maje, ¿qué es esto? Esta gente, bo.
24: Hay que buscar una lupa, pues, para destaparla.
1: ¿Qué me importa a mí? Yo ya te lo había cantado, que yo era mecha corta. Yo de un principio le dije.
2: Es cierto.
1: Yo no sé qué esperanza tenía, vos. Esta vida es loca. Esta vida cochina, degenerada, sinvergüenza.
0: Vida cochina, pecadora.
24: Y a metros le vas a ver la cara a Dios.
27: Dios te ve. Dios te ve.
1: Como que Dios le anda. Si ya te vi tu foto en TikTok, sos una vieja rancia, horrible.
2: Oye, hombre, no sea así.
7: Oye, Zeta, te parecía Rikichi. Zeta, te parecía Rikichi.
5: Nunca falta su indio cabrón en el programa, ¿verdad? Señora más pecadora, golosa, ¿verdad? Comportate, Federica Peluche.
8: Clase nivel, Zeta. Está bien rico, Zeta. Te mira más sexy, ¿ah?
2: Ya lo hay ahí.
8: En vivo.
11: Oye, Zeta, el día que salgas del closet, yo voy a ser tu primer marido.
1: ¡Ay, qué hermoso! ¡Qué lindo! ¡Me va a mantener a punte fresco!
2: Pero hombre chambeador, ¿qué se sucede? Hombre chambeador.
0: El comercial de Toña.
24: Esos bultitos así son engañosos. Te sale una gran...
2: Ella sí sabe, ¿viste?
1: No.
2: Sábeme, de mercadería.
1: ¡Ay, déjela!
4: Esa yegua vieja y degenerada, vieja lujuriosa, hija del diablo. Zeta, no le hagas caso, vos sos feliz con lo que tenés.
1: No, yo soy feliz. Yo no soy como la mujer que cuando tiene algo chiquito se lo agrande como la chichi. Yo no soy como la mujer que tiene unas nalgas pequeñas y se las agranda. Yo no soy como la mujer que cuando no tiene abdomen se va a hacer abdomen. Y dice, gracias a Dios por el piquete, por el cuerpazo. Gracias al cirujano, no es a Dios. No es Dios que te hizo así, mi amor. Te quedas de loca, bien bramada.
24: Buenas tardes, Zeta. En esa foto se miran bien, pero bien perrísimos los dos.
1: Gracias, viste. Salud para Xochitl.
3: No, hombre, Zeta, vos no vas a decir yo soy feliz y hago feliz, decir. Eso es lo que vas a decir.
1: No.
7: Zeta, ¿qué onda? Te doy $500 por la cereza, mi amor, rica, mi amor.
1: ¿Cuánto dijo?
2: $500.
1: Ah, la verdad.
2: Para 5 minutos no está mal.
1: Saludos para María Elena García Chávez. Dice que nos vemos guapos los dos, oíste.
2: Bello.
1: Ay, gracias, doña María.
27: Juegue lo que haya esa 10, man. Esa 10 lo que haya juego, man.
10: Adiós. Oye, Zeta, se te parece a la pulga de mucha lucha. Que no más, que no te falta.
2: Es cierto. Yo decía, ¿de dónde?
1: Esas son las nuevas puchucas que tenemos acá en la pulpería. Que aquí lo tenemos de todo.
2: Y este barrio, abunda, sí. Pipe.
1: Y la borrando, amor, ya. Ya regresamos con más de la.

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2: 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Okay. Lamentablemente la mente hay que despejarla, Leo. Lamentablemente la mente hay que despejarla. 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

0: se está muriendo, Rula, y lo están enterrando. 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
3: Estamos a vuelta con más acá en la pulpería por este lunes. Faltan 15 para las 4. A las 4 de la tarde, ya saben, viene la traiga moneda y escogen las canciones a través de nuestro WhatsApp, que es el 7676-8271. Y apareció temprano a salir de un audio que lo borraron, lamentablemente. Pero antes que deje el contexto, es este tipo.
4: Pero Marcela, nosotros somos del campo, eso no nos asusta. Eso era así en bikini, o sea, en bikini.
3: La cosa que el maestro preguntó lo siguiente:
5: que quienes tenían más plata para este tipo de cosas y de lo que sea. Si los de Managua o los del norte.
3: ¡Ala!
5: No sé por qué eliminó el audio, el maje, pues, pero ¡ala! Él mismo mandó a decir ¡ala! Que quiénes eran los de más plata aquí. Si Managua o el norte.
3: Pico. Cabe aclarar que diríjanse a la pregunta que hicimos en el WhatsApp. No salgan como Michael. Que Michael es como que le falta como 5 centavos en ya saben dónde. Estamos preguntando quién tiene más plata, los de la capital, nosotros, o la gente del norte, este Lima, Tagalpa, Jinotega, si no estoy mal, ¿verdad? Sí, no estoy mal, por ahí. Ni vos sabés. Ni vos sabés.

0: Oh my God, hello.
1: No nos confundamos y no caigamos en la trampa. Sí, en el norte hay más billetes, claro que sí, pero no todo mundo tiene billete ahí, ¿oíste? Hay sustos que tres farándulas ahí, que se compran una camisa cuadrada que lleva como 25 colores y un sombrero prestado que no es ni él, y ya se creen con plata, pero olvídate, no tienen.
0: No tienen. ¿Estás seguro? Para mí, ¿sabes quién tiene plata? ¿Realmente quién? Los de acá de la capital. Claro.
2: Creo que.
0: Ah, sí. Tienen moto, tienen carro.
2: Hola.
0: Tienen el último iPhone.
2: Hola.
0: Claro, comen en los mejores restaurantes. Todo lo piden.
2: Aparecen de engaño en hermano.
0: Déjeme hablar, hombre. Todo lo piden por delivery, todo lo piden por. Sí, en el extranjero. ¿Me entendés? Tú solo en tienda en línea fina. Pero para mí el capitalino tiene plata. Pero
2: no,
0: cuando
2: sí.
0: Pero cuando le presta no tiene, obviamente, pues, ¿verdad?
3: Degenerado.
4: Los que tienen más plata son los del norte, viejo. Los del norte son los que tienen más plata, porque esa gente produce su propio, sea lo que sea, sea verdura, vegetales, arroz, frijoles, son los del norte, viejo.
5: Gira a la derecha, pero callate.
0: Gira a la derecha, mejor, hijo. Gira a la derecha.
6: Los del norte, viejo, los del norte.
0: Los del norte.
7: ¿Estás seguro? Mí,
3: yo te voy a decir algo, primo. Primo, yo te voy a decir algo. Fíjate que los que tenemos, los que tienen más plata son los del norte. Porque esa gente, fíjate que solo venden una tapaquita ya, se compra cualquier cosa.
8: Dios te ve.
3: Fíjate que en Managua tenés que pelarte, ¿no?
8: Dios te ve. Dios te ve.
6: Bueno, mira, te voy a ser honesto. Para mí, la gente que tiene más plata siempre ha sido la del norte. Pero no te puedo decir que también los sureños, la parte de...
0: Los sureños.
6: Masaya, hay sus dos que tres que manejan plata. Te lo digo.
0: ¿Dónde es de ellos? ¿Dónde es la remesa para hacer casa?
6: Loco, hay más hacendado. Loco, ese más es... No, Fred, tiene cualquier tipo de cantidad de tierra, ¿viste?
0: En el cuello.
6: Ese más mueve el billete, mueve el billete.
0: Claro, ahí lo mueve en la mesa, le dice así.
2: Muévelo, muévelo.
0: Qué sabroso.
2: Muévelo, muévelo.
9: Oye, ¿tú sabes quién tiene más plata?
0: ¿Quién?
9: Este es Sapochingo y Margarito, esos más son otro level.
2: Oh, no, my gosh.
0: Claro, tanta robadera que tiene.
2: Sí.
0: Viaje de 3 varas, 2.5. Cierto. No se bajan de ahí ahora. Hoy andaba haciendo un mandado en cierto lugar. Me querían quedar 2.5 de buscando el aeropuerto hacia mi casa. Y nomás, no digan, no estoy largo de mi casa.
2: No.
0: Cerca del aeropuerto, pero no estoy largo.
2: No.
1: ¿Eh? Loco, pues, es que yo no sé. Cuidado, en el norte es una zona más productiva. No es que haya más billetes, ¿me entendés?
0: Ala, estás cambiando el dilema.
1: En Managua hay negocios que no los vamos a encontrar en todo el país. ¿Y por qué mucha gente del norte quiere poner sus negocios en la capital?
0: ¿Por qué?
1: Esa es la lógica.
0: ¿Por qué? ¿Pero por qué?
2: Se mueve más.
10: El norte tiene más plata,
0: man. Loco, hablen bien, hablen con ganas, la gran viuda.
3: Hermanito, no joda, primo. Estamos sacando oro de aquí, primo, no joda.
0: Buena madre.
3: Pues esta, eso es verdad. Allá al lado del sur mantienen plata, bastante plata manejan ahí, yo. Nada más que son los cambistas, sí, los que andan cambiando ahí los colones, los dólares, la gente que viene de Costa Rica, bien.
0: A la grande.
11: Hermano, la verdad es que dejémoslo de vara, ya tanta joder. En el norte tienen billetes. Porque aquí en Managua ahorran tanto, se han fiado para sacar la última Hilux del año, la última Prado. Esos manes solo venden 10 vaquitas y ya se han vendido un solo pencazo. No hay necesidad que le den crédito. Dejémoslo de vara, en el norte hay billetes.
0: No, mi tipo, son como locos, aquí la plata. Aquí es la plata. ¿Quién te ha dicho vos que en el norte vos andas loco, hombre, chaval? Vos andas arriba de los palos.
12: Ahí en el norte, vos sabes que ahí te venden las vacas, te venden las bucas.
0: No, eso no.
2: Pero eso es lo que digo, él es cierto. Con dos ya se compran de un solo pencazo las cosas.
0: Bien, yeah, pongamos una cosechadora de vacas, dijo un maestro que no sabía que era ganadería. Bien, comprémonos unas vacas, ¿sabes? Entonces. Nos buscamos un semental y nos buscamos como unas 50 vacas. Porque el semental es para eso.
2: Mira, cuando ahorita nos vaya bien el negocio, porque va ahorita a explotar este negocio de puchuca.
0: Claro,
2: que
0: claro.
2: Vamos a comprar las vacas, vamos a tener dos negocios, ser puchuca y vender vacas.
0: Claro.
3: No son locos, aquí nomás en Managua, te alquilas un patio y sembrás unas dos manzanas de marifufa

0: Eso, un momento, papá.
1: Lo que pasa es que se está todo dolido, porque además en su vida ella tiene una vaca, eso es. Primero te vara, vos sabes muy bien que en el norte venden una...
2: Pero si la Sereno sale de aquí de Managua. Si la Sereno no sabe agarrar, con costo ha ido.
3: Soy hogareña, amor.
2: Con costo ha ido, y no lo voy a decir a cierto lugar, pero hasta ahí nomás voy a decir. Con costo ha ido
3: a San John, a San John.
2: A San John, correcto. No, iba a decir otra cosa, pero no sabe mala nota. Ah, y nosotros los del norte, ¿cómo que la otra es del norte? Ah,
3: cuenta, soy managüeña.
2: Managüense.
1: Tiene la última prueba del año, el último iPhone 17. Lo que pasa es que este está un dolido.
2: Eduardo, yo fui capataz de una mini hacienda de un maje, loco.
3: Oh.
2: Es más, para que no me jodan, yo ordeñaba toro, pues. Yo sé hacer eso. Yo sé lanzar una vaca. Yo sé lanzar un toro. O sea, yo sé lanzar un cuerno tuyo.
4: Oye, Zeta, vos no tenés billete porque no querés.
2: ¿Verdad, perro?
4: Porque es que el cochoncito que te dijo que te iba a sacar la chele.
2: Ah, huevo.
4: Él te está aguantando, el maje.
2: Ay, me está aguantando.
4: Ah, yo quiero hacer la primera vaca, ma.
5: Voy a tirar un facto. Es cierto, lo del norte tiene más plata, pero ¿por qué será que todas las mujeres del norte se vienen a la capital?
2: Oh.
5: Y se meten con más de aquí de la capital con los piedreros.
2: Oh.
3: No lo sé, Rico.
0: ¡Hombre, cállense!
2: Ya, calladito, mejor calladito. ¿Qué pasó vos, Eduardo? Dale.
1: Te doñabas toro. De humo, con razón. Saliste tú en la foto posando.
2: No entendiste la referencia. Estamos. Digo, aquel te voy a enseñar hoy. Está muy lento hoy, Eduardo.
0: ¡Zeta!
2: ¡Ah!
0: ¡Zeta! Yo te voy a decir, mira. Depende, vos sabés que en el norte, claro, siempre se va a ver más el billete, porque vos sabés que es donde se da el siembro. Entonces, vos nunca vas a comparar la capital como vas a comparar el norte.
2: Dale, tírate más rápido.
0: Te está quedando atrás con el lado del occidente. Porque vos te vas al lado del León, de Chinandega, vos vas a ver, hermanito, el billete cómo se mueve ahí también, oíste. Te vas al lado del Sauce, a esos lados vas a ver el billete, oíste. Así que no solo el norte, hermano. En la capital casi no se mueve, casi la gente, pues, vos sabes que no se mueve el billete grande, pero tiene que venir el norte, el occidente y todos lados tiene que caer a la capital. Ahora con lo del carro, que uno puede comprar un carro, es como decía este maje de antes, hay veces solo son farándulas. Ellos pueden venir a decir, pero la mayoría ahora camina su camioneta pagándola, que no anden agarrando ahora. Solo Bacamuca la sabe boceta, Simón.
2: Ve, o él me entendió.
4: Como dicen esto, más, el norte lo que se mueve bastante, pues, o sea, la agricultura y todo eso. Por eso que ellos, pues, dicen que tienen plata, pero. En Chile, que hay allá, en mi lugar, allá, en el sur de Chile, que ahí hay unas buenas ferreterías de piedra, ahí nadie parece andar diciendo que 10 vacas, ahí de la noche a la mañana, pero amanece con unas ayudas y no hay pedo con eso.
2: Ajá, Sare, pero contestame algo, vos que analizas todo. Es cierto lo que dijo un brother.
3: ¿Qué?
2: Los del norte tienen plata. Son los que tienen plata. No andan con cuotas de un solo el pago.
3: Yo te dije, sí, eso que sí, sí es cierto. Pero venden dos vaquis y se compran de un solo.
2: Pero ¿por qué la Esteliana, la Matagalpina, la Jinotegana se llenan a vivir con más de la capital en un barrio? De la mina de Sin.
3: No, toda mentira.
2: ¿Cuánto más hacíamos?
3: Todas.
2: ¿Cuánto más hacíamos?
3: Yo no he escuchado ni una aquí.
2: Ah, no, aquí les da pena.
3: Ah, bueno.
2: Pero cuando habla mal del marido, ahí sí ella sale, pues. ¿Por qué? Ni ella me sabe dar una respuesta. Bueno, el que cae otorga.
3: Sin comentario.
2: El que cae, mejor escuchemos al hacendado.
3: Tal vez la revuelcan bien, hombre.
6: Tenemos de todo. Tenemos cafetalera, ganadería, agricultura, de todo.
2: Aquí no. ¿Quién fue el que comenzó con esa pregunta, oyeron? Julio Tegue se llama.
6: Estamos, que se van esas mujeres del norte. Nosotros las tenemos de Managua. Las de Managua las traemos, tienen para acá. Las de nuestra del norte, pues que se van para la capital. Aquí tenemos de todo.
7: Yo sé hacer cuerno a la Gaber. O ese te la perdiste. Pinche cachudo.
8: Hola, buenas tardes. ¿Qué tal? Creo que los que tienen más capital, más plata, más dinero son la gente del norte.
2: ¡Hala!
9: Buenas tardes, Zeta. Buenas tardes, Seré. Y ahí, ustedes saben que las mujeres del norte se van para Managua porque ahí está la pandilla. Y ahí.
7: Zeta, la verdad es que tiene más plata ahí la del norte, la verdad. Son más, como te digo, solo venden una espantacabezas ganada y están listos, ya.
0: Oye, Zeta, dijo el brother con un piedrero.
4: Oye, Zeta, ese primo anda como con sueño.
2: Hombre, habrá un ganadero cochombo.
3: Fíjate que he visto en foto, claro. Nada más.
2: A un verdadero cochombo. Y ahí tal vez si agarramos algo con Joel y Eduardo.
10: Le mordió un huevo a Pipo, hermano. Le mordió un huevo a Pipo, Zeta.

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1: Bueno, corazones, ya estamos en nuestra última lora de la pulpería. Ya casi que se cierran estas puertecitas, así que aproveche, mi amor, estas promociones que les vamos a ofrecer ahorita musicalmente hablando.
2: Ay, véngase a pedir su canción de glamo. Sí. No puede ser, y no puedo decir eso. Yo pregunté algo antes de irme con las canciones que vamos a lanzar y tienen que escoger.
3: Puede ser, tal vez otra vez.
1: Era
4: los únicos cochones ganaderos son los que están en Masaya, carretera Masaya, están ganando.
2: Oh my God. No, van a coger las canciones. Acordá lo que hablaba.
1: Sí, pero una vez, no dos veces.
2: No, se puede, punto. Bad Boy.

0: Una canción que le gusta a Lazaret.
1: Aria Vega Ryan, casa la cocinita, premio ni a la boca, chimbazo, chévere.
0: Ay, chévere. Yeah. Otra que le gusta a Lazaret, pero solo le gusta, no es que lo sea. Anda saltero aquí. Otra que ama y odia. Las muñequitas.
2: Yo le quiero mamar esta.
0: Esa no necesita presentación. Sí. ¡Dálmata! Lo que vinieron hace poco. La Madol. Adiós la gracia. Y Mike Towers con la playa. Listo, esas son las que tienen. ¿Qué tú crees? Blanc en hielo, chévere, Solderoski, las muñequitas, Cristóbal Colón, Pasarela, ay San Miguel, adiós la gracia, la playa. ¿Cuáles van? Dígame.
3: Poneme ahí, vende hielo, vende hielo, poneme.
0: Blanc en hielo. Blanc en hielo.
4: La muñequita, Z, la muñequita.
0: Va, listo, esa es la segunda.
3: Puede ser, pago Z,
5: pasarela, perro.
0: Pasarela.
5: Cangrina,
0: ¿viste? Pasarela, la tercera, ajá.
6: Pues Z. Ponete ahí, Isaí Zárate Colón. Estamos en vivo.
0: A ver, pasarela, Cristóbal Colón.
5: Ando una dentera, Pipe de la Gran.
0: Yo lo sabía, hermana. Yo lo sabía.
3: Buenas tardes, peligro, guardamayo.
5: Ay, señor, ya cayó.
0: Pero
5: ya
0: mira,
5: cayó.
0: Pero mira. Pero mira lo curioso.
5: ¿Qué?
0: Vos oíste el audio.
5: Ajá. Uh-huh.
0: Y me das la foto que manda.
5: Eso sí, andar en pega de la cara.
0: Andar en pega, man.
3: La muñequita, perro.
0: Ya está, mi hermano, salado. Dale.
3: My tower, la playa.
0: La playa.
5: Yo solo hice aquel. ¿Cuánto hemos tenido esa experiencia solo en la playa? Muy pocos, creo.
0: Yo. Arenal, hermana. Pero es rico, es bonito. Bueno, no rico, no. Bonito el momento.
5: Bonito tal vez, porque rico no creo que se te meta todo en la zanja.
0: Bonito. No, sí, eso fue lo incómodo, sí. Sinceramente.
3: Cristóbal Colón.
0: Cállese, hombre, está oyendo.
7: San Miguel.
0: Bueno, pues, esa es la última. Ya regreso con más en esta hora de la tarde. Con más de la traga moneda en
5: La Pulpería.

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0: Bueno, estamos de vuelta. Ya casi cerrando esta media hora y la próxima, obviamente, que tenemos un segmentito para cerrar en este lunes.
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0: Aquí escuchando la pulpería. ¿Saben qué? A continuación, para cerrar ya lo último y complacerlo. ¿Sabes cuál fue la última canción que te dedicaron? La última canción.
2: Estocolmo.
0: Estocolmo, Dios mío.
2: Sí, a ver. Esa me dedicaron.
0: Esa fue la última que te dedicaron. Así que mándeme su nota de audio ahorita a continuación a través del WhatsApp.

0: Voy a amar, ¿no? ¿Oíste? A saber quién le dijo esto colmo, ¿oíste? Esta mujer, pues. ¿Sabes cuál me dedicaron a mí? Y lamentablemente me cae mal.
1: ¿Qué? No te creo que te dedicaron eso a vos.
0: A mí me han dedicado dos canciones de Karol G.
1: Y que te cae mal a Karol. Para tu sal, ¿no, Fred?
0: ¿Qué le voy a hacer? Esa fue la última canción que me dedicaron.
1: No me pongas estos colmos, que no es esa.
0: No es esa.
1: Yo la confundí. ¿Cuál es la otra?
0: No es Dardo.
1: No, no sé. Una por ahí, Dardo, pues.
0: No es Loquita por mí.
1: Loquita por... Que eres mi loquita, mi tóxica, que no sé qué.
0: Ah, Loquita por mí, no joda.
1: No, no, no es cierto. No es Loquita por mí, no se llama así.
0: ¿Cómo? ¿Cuánto más hacemos? La voy a buscar. A ver, a ver, a ver, a ver.
1: La que dice es, ah, sí te amo por tóxica, que no sé qué.
0: Loquita por mí.

0: gente, ¿qué es la última canción que te han dedicado?
1: A mí me dedicaron una, Esclava, Remy. Ay, ay, ay.
2: No, no sé, mentira, no te dedicaron.
0: Eso es mentira. Eso es mentira. Ninguna mujer anda dedicando a Esclava.
3: Tatuaje de Elvis Crespo.
0: Ah, esa sí yo le creo.
2: Esa sí le creo, sí.
0: Sí, está, a ver, tatuaje. Esa sí yo le creo a la doña. Doña Patti no anda con babosa. Ah, doña Patti es seria. A ver, ¿cuál es la otra?
4: Y entonces, si la última que a mí me dedicaron fue Rata de Dos Patas, ¿aplico o no aplico?
0: No, no aplica.
2: No, amor,
0: fíjate,
2: porque no, aquí estamos no, urbanos, no, algo que esté aquí.
5: Estimado, a mí me dedicaron ese hombre de la India.
0: De la programación de la radio. Dios mío, la gran viuda. Sí, hombre, ¿sabes qué? Mejor voy a la pausa y ya regreso mejor.

0: Sirena, nos encanta.
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0: sinceramente la que me han dedicado y la última vez fue Silito de Romeo Santos, la única. Si me crees, bueno, y si no, también.
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2: Solo de un prosulto tiene fax. Exactamente, falta 19 para las 5 de la tarde, próxima hora.
3: Para alargarnos de la pulpería.
2: El Remix Play con Eric Mairena.
3: A partir de hoy, señores.
2: Sí, viene a cantidad, digo, viene a trabajar.
3: ¡Ay, hombre!
2: Él sabe que es broma.
3: No seas loco.
2: Sí, viene a... Bueno, pues para ir cerrando, ¿sabes qué? Vos te jactas tanto en este programa que vos sabés que vos manejás. Pero yo he visto muchas cosas en redes sociales que cuando el dueño llega al negocio no sabe nada. No maneja el precio, no sabe dónde está el producto. Y vos sabés que es verdad. Es por eso que traigo esta mesa.
3: ¿Qué trae?
2: Traigo aquí para que lo hablemos rápido. ¿Quién sabe más del negocio? ¿El dueño del negocio o el trabajador que está a cargo del negocio? ¿Me estás entendiendo lo que te quiero decir? ¿Sí o no?
3: Yes,
2: sí, yo sé, dale. Ah, bueno, pues para vos, ¿quién sabe más?
3: El dueño.
2: No sabe, vos sos como loca.
3: El dueño.
2: El dueño no sabe nada.
3: Claro, porque el dueño es el que puso, comenzó también con... ¡Ay! Con todos los productos. Ajá. El que fue el de la idea. Ajá. Él conoce lo que quería, cuál era... Ajá. El objetivo y... Ajá. Todo ese chorro mareador. Ajá. Entonces, el dueño conoce más.
2: El dueño.
3: Que el trabajador, los costos.
2: Mentira.
3: Los precios, las ganancias. Que los horarios de cada quien.
2: ¿Quién sabe? ¿Quién supo ahorita quién le dedicó la canción Loquita por mí a la dueña de la pulpería? ¿El que vende? ¿Yo? Ah, bueno, pues. Ahí está, ahí, ya, hablamos el martes, hablamos nunca. Ahí ya te lo dejé bien claro, quién sabe vender y quién sabe todo aquí. ¿Quién no. sabe dónde está cada puesto? ¿Sabes cuál es el problema de los dueños? El problema de los dueños es que solo llegan a recoger el billete.
3: El a problema veces, de que no, depende.
2: No saben
3: depende.
2: Nada, se la quieren cobrar de los más gallos y no tienen pero ninguna pluma ellos.
3: No, seas así.
2: Es verdad, pero para los oyentes, queremos saber en esta hora de la tarde, para ustedes, que en algún momento... administraron un negocio. ¿Quién sabe más? El dueño. Oh, nosotros los vendedores.
3: Sigo insistiendo que el dueño, el que maneja todo ahí.
2: No sabe, imagínate que llega alguien a comprar. Buena, Nazaret, véndame una libra de azúcar. ¿Qué vale el azúcar? ¿Dónde está el azúcar? ¿Cuánto tengo que dar devuelto? Así son ellos. Ay. Ni los precios manejan.
3: No.
2: Ni saben dónde está el coso donde está el azúcar. Ni sabe dónde está el saco del azúcar.
3: El saco del azúcar.
2: A huevo,
3: ¿Qué pasa?
2: Que me desmientan aquí los oyentes, que saben que yo estoy diciendo la verdad.
3: Aquí ¿Hay muchos vendedores aquí?
2: Obvio.
3: ¿Cómo vos?
2: Venden puchaina, pero son vendedores.
3: A las 70 mil, ¿vos con qué salís?
2: Imagínate, pues, ¿por qué las puchucas no se venden? Necesitan a alguien que los venda.
3: Una proxenete, ¿cierto?
2: Ah, vos me decís loco a mí, pero yo digo toda la verdad.
4: El trabajador, porque el dueño solo sentado quiere estar pasando con los reales.
2: ¿Estás oyendo? Ah, bueno, pues.
5: Sí, es cierto, cuando yo estuve a cargo en la panadería, sabía yo más dónde estaban los panes, esto, lo otro. Ahí ponerme ahí cuerpo en venta, mi carnal, joda, por favor.
2: Al suave me metiste un gol, vos. Dale.
6: Para mí, que los vendedores, más los dependientes, más, porque él solo está esperando que le caiga lo que venden.
2: Claro. Dice, voy a supervisar a mi trabajador qué está haciendo. Y me van a atrasarlo, llega.
3: No.
2: Sí.
3: A poner orden.
2: A atrasar, llega.
7: El trabajador es que sabe más de los precios. Porque el dueño solo llega a sentarse y a estar viendo qué es lo que hay y qué es lo que no hay.
2: O llega el dueño solamente para tapar el hueco porque se peleó con la mujer. Mira, voy a mi trabajador, dice. Voy a ayudarle.
3: Buen punto ahí.
2: Claro,
8: Zeta, para mí el empleado, los empleados, Zeta.
2: Los empleados.
8: Porque cuando yo llego a Nicaragua yo no sé nada, mae. Lo único que yo sé es que tengo que ir a agarrar billetes, todo.
2: Ah, bueno.
8: Pero lo que tienen toda la medida y todo el mate ahí son los trabajadores.
2: Claro.
8: Para mí.
2: El vendedor sabe quién es el buena paga, quién solo llega a ver, quién llega a comprar de verdad.
3: Lo analiza también al cliente.
2: ¡Claro! Lo que pasa es que bueno, está en esa vuelta. ¡Qué bárbara!
9: Para mí, el trabajador es el que sabe más de los precios y de todo.
2: ¡Claro!
6: Zeta, el vendedor.
2: ¿Verdad, Simón? ¿Ve? Es como cuando le pregunté a un taxista, ¿quién sabe más, el dueño del taxi o el que maneja el taxi? El que anda en el taxi. El dueño del taxi viene y te dice, no, ahí, pásale algo para que dilate el filtro. No, buscame ahí la llanta más barata y usada.
3: Ahí en los taxis es distinto porque son los que los manejan diario. El de la cooperativa solo recibe el día.
2: Es lo mismo con un dueño. El dueño solo quiere lo fácil. Mire, jefecito, se dañó una vitrina. Ponele ahí un manquinté y listo, y así lo resuelven. Sí.
3: Lo que sí he visto que algunos jefes, si vos querés ahí, te lo voy a decir, que son pinches. O sea, sabes que se está cayendo la tienda, el baño, o no hay papel higiénico.

0: esquema de robo a los trabajadores. Depende.
1: No, o sea, depende. Ahora ponen un montón de cámaras hasta debajo de los escritorios, Pipe.
0: Pero bueno, sabes las mañas que tienen los trabajadores.
1: Bueno, eso sí.
2: Esa pregunta se hace la Margarito. Margarito te responde la pregunta de los taxistas.
3: Cuando tienes la tío, yo ya la ando.
0: Cuidado, sinvergüenza.
4: Bluetooth device is disconnected.
0: Disconnection ahorita, sí. Lo sentimos mucho. Dame otra razón por la que vos decís que el dueño sabe más del negocio. Solo porque tuvo la idea de crear el negocio. Solo porque ay, le da la ropa y la marca, dio la idea del nombre del negocio.
1: No, yo también creo que cuando sos el dueño tuviste que tener la experiencia de otro lugar, agarrar la experiencia para que también no se te vayan a pasar debido a darte gato por liebre. Yo creo que como que digamos, Z ahorita lo estoy entrenando que sea un vendedor y mañana me va a hacer la competencia en la esquina poniendo su pulpería, el maldito. Entonces lo mismo pasa, pero ya agarro la experiencia. Entonces, los trabajadores, en la mayoría de las empresas, así son hoy en día.
0: Pues no me digas maldito.
1: Como la manicurista, hoy en día aprenden bien, agarra a sus clientelas de bajera y cuando ponen su negocio se las lleva a las clientas con un menor precio y así. Por eso es que saben, agarran la experiencia.
5: Esta chaparra anda alucinando. El que sabe es el trabajador. ¿Por qué razón? Porque es cierto, él puso el negocio, pero no sabe si el producto ya se terminó. Mientras que el trabajador ya sabe, miren, no hay nada tal cosa.
1: Pero se tiene que reportar.
5: Entonces es el trabajador.
0: ¿Está oyendo? El trabajador, hermana, el trabajador.
1: Sí, pero que me esté poniendo así excusas banales. El trabajador está obligado a detallar, a informar, a reportar de todos los detalles. Mire, se quebró una bujía, se fundió una bujía. Tiene que hacer, mire, ta, se reporta. Mire, que faltan tanto, un faltante en la caja. No sé si le dio un cliente de más, ta. Estos chavales creen que uno es baboso.
0: El vendedor quiere reducirle gasto al jefe. Ah, no, el jefe quiere gastar más reales.
1: No creo.
0: ¿Cómo no? ¿Cómo no? Uno le busca lo más barato para uno quedarse con un buen tuco.
1: Oh,
0: claro. Que, ¿a cómo dice usted? Hay que pesar.
1: Ah, en grande.
0: No, Berchi. Ya me fallaste.
1: Sí, el negocio es pequeño, uno grande lo sueña.
0: A huevo.
5: Bueno, sí le va a decir sin esa falta en la caja. ¡Hombre!
0: Ah, el jefe quiere poner una bujía ahí, no sé qué LED. Uno le busca una bujía ahorrativa. Ya, claro.
6: Nosotros los trabajadores estamos como... Que somos, comenzamos con OS, sapo. Después SSMS, super mega sapo. Y al final los terminamos con el SMSS, super saga, super mega sapo Saiyajin. Eso es lo que somos nosotros.
0: Antes de canciones, cerramos la pulpería.

0: Bueno, pues nos largamos. Chao, bye. Será hasta el día de mañana, punto de la 1 de la tarde, con más de La Pulpería.
1: Así mismito, corazones lindos. Ya se quedan con Eric Mayrina en el Remix Play. Ya saben que todas estas cosas son temporales. Y les traemos buenas nuevas esta, no, esta semana, te cuento.
0: ¿En serio?
1: Para que estén muy pendientes.
0: Amazing.
1: No la vi venir. Pero sí, señores, así que muy pendiente a la programación de la Tuani. Será hasta mañana.
0: Hasta mañana. Lo vemos, escuchan a las 5 de la mañana antes que el Basileña la cereal. A continuación, Remix Play con Eric Mairena.

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0: hermano. Eric, dale, que estamos comenzando la tarde, tirate ahí, de manía.
1: Dale un latigazo, suave. Algo de los viejitos, vamos más adelante, pues el suave con sus peticiones. ¿Qué es lo que desean escuchar? ¿Qué desean escuchar, mis niños bellos, guapos?
2: Notas de audio,

0: que nota, tirate ahí el cheque cheque al del Yankee.
1: Hasta abajo sin pena, que se nos olvide.
2: Pero así se da gusto, así se da gusto que lo confundan a uno, pero no, no, de la otra manera no, por favor.

0: Buenas tardes, Filín. Ponete algo de salsita, estamos en vivo.
1: ¿Qué onda? ¿Qué onda, Mariana? Bendiciones, bendiciones. Estamos trabajando en pedido ya, mi hermanito. Saludos. Pero hoy me gustaría que me regales un tema. Se llama El Vacilón de Don Chesín.

¿Qué nota? ¿Qué nota? ¿Cómo va la jugada? Los que nos van escuchando en el taxi, los que nos están escuchando ahorita mismo, se dieron cuenta, los de los pedidos también andan con nosotros ahí. Vivo mi muñeco que está de moda, que ahora anden chocando entre motos. ¡Qué barbaridad!

0: Saturday Live.
1: Hoy se va.
2: ¿Qué pasó, mi niña bellas? ¿Qué onda? ¿Qué pasó, mis chiquilines? ¿Cómo va toda la hueá? ¿Cómo va la vaina?
3: Oye, ¿qué nota, Tilín?
1: ¡Vamos en vivo!

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1: Ahí es, quiero que me reporten dónde vienen en vivo con nosotros, dónde nos están escuchando, dónde están sintonizando, dónde vienen en sintonía, en vivo, en vivo, en vivo, en vivo, en vivo.

0: 71.
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2: Ahí vivo los que nos van sintonizando, los que están en vivo con nosotros en el taxi, en el ruta, en el interlocal. ¿Qué pasó? Dice un saludo a Dieileno de parte de su barbero. Oye, que era concurso de esto, que toda la people está ahí en vivo. ¿Qué nota? El barbero está escuchando. Qué barbaridad con este muchacho. No, Rey Break Barbershop. Ahí están en vivo. Qué bárbaro. A ver, ¿qué nota? Estamos en vivo, Mairena. Ahí es, llegando a casa.

0: Oh, así me gusta que ya me vayan enviando su video, que ya me vayan enviando su video. ¿Qué pasó al suave en el gym? Ahí nos mandaron la foto, mandaron un video que nos está escuchando en el gym, papi.
1: Ahí es.
0: ¿Qué nota? ¿Qué nota? ¿Quién? Ahí está Remy. Hola Remy, ¿cómo has estado, hijo? ¿Dónde te has perdido? ¡Qué bárbaro saber de vos!
2: Me fascina la malandra, se pone sentimental para que se lo lamban. 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
3: Buenas tardes, Tilín. Te sintonizamos aquí en Ortega, hermanazo.

0: Mairena, poneme mi vecinita, porfa, para la vecina que mucho jode.
1: Para luego puliar esa gang se alborota. Mi pichota, mira cómo se le nota.
2: Tan buena gente que son las vecinas, qué bárbaro este muchacho.

Oye, ¿será que me puedas agregar? Dale, ya te agrego, no te preocupes por eso. Recuerden agregarnos, no es risa la vaina. 7676-8271, 7676-8271.

Disculpe, señor Don Eri, disculpe por haberle confundido con Tulín. ¿Me puede poner Catalina? Estamos en vivo. 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

Ahí el DJ Leno cuando mando nota de toda la vaina que viene solicitando, así que ya lo saben, con calma y despacio, que esto no es pila así como de cuando van a agarrar la ruta. Tranquilidad de todo. Tranquilidad, ya lo saben también. Agréguenos 7676.

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5: Ahora sí voy a lo serio. ¿Cómo?
6: La mamá de la mamá.

0: temprano a jugar, mae. Ya tiene más de una hora y no ha venido. ¿Será que tengo esperanza que vuelva ese día o no? Yo estoy esperando todavía.
1: No, Mayrena, ya, perrito, te mandé a pedir una rola, Mayrena, hace rato. Para seguir, reggae, manía.
2: Tú eres la mujer que mamá.
3: ¿Qué es lo que estoy diciendo? Con Carmen despacio, que esto no es rogonola. Bueno, excepto de que vea algo en inglés, pero después de ahí, ¿no?

Ahí mismo estamos, en vivo en el gimnasio, en la gasolinera, en la ruta, en el interlocal. ¿Cómo está el tráfico? ¿Cómo está el tráfico? Ya dejaron de chocar entre ustedes. Digo, por favor, por favor, por favor, mi chiquito, por favor.

0: Marciano, porque ahí ponete el Marciano, pues ahí, ponete el Marciano. Ah, activate ahí con esa rola.
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Ahí está, pues, algo de lo viejito para ustedes, mis veteranos, mis viejos panzones. Ya, el DJ Lennox, ya saben que ustedes ya a esta hora andan buscando ese ungüento para estar ahí ya, buscando cómo dormir, 5:37, ya se están desvelando más bien. Ahí DJ Lennox te manda saludos, Jocelyn. Ahí donde llega, a ver, la novia del barbero, dice. Está bueno. Toda la barbería está ahí con vos. Qué bárbaro. Hubiera sido un concurso esta vaina y lo ganamos.

0: Irena. Estamos en vivo. Súper. Estamos ready.
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2: Ahí está algo de los viejitos para ustedes, algo de los viejitos para ustedes. Hoy DJ Lennox con nosotros.

Ah, no, Elena, que ahí sí vamos mal porque todos los que tienen un colegio cerca ahorita están enojados. Están escuchando a estos chavalos siempre lo mismo. Y lo peor de todo, ni una canción nueva sacan ahorita.

0: Pero es un momento emocionante estos cuarentones.
1: 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Taqui, taqui.
0: Cuando salían a bacanalear.

Quiero de lo que me sigue mandando, enviando su reporte. ¿Dónde están en vivo con nosotros? En el tráfico, ¿cómo está ese tráfico? Cuéntenme, cuéntenme, que hay más tiempo que vida. ¿Cómo está esa norte? ¿Cómo está carretera Masaya? ¿Cómo está esa vaina?

0: Qué barbaridad, Mayena. Qué foto más exclusiva. Irreconocible te mira ahí.
1: Sí, yo no sé, me metió tanto filtro y ya me parezco en la canción. Oye, ¿te acuerdas de la llave de la foto? Igualito me dejó. Ahí va, tú no eres el man de la foto. Tú no eres el man de la foto. Y la es porque Lennox sale guapo.
2: Estamos en vía Montana, está feo el tráfico, ya quiero llegar a mi casa.
3: Saludos ahí de Costa Rica, ¿eh? Aquí todos desvelados ahí con semejante temblores que tenían aquí a la madrugada. Ahí sí me puedes poner Dembow de Wisin y Yandel.

0: Saluditos para Mayrena, aquí desde San Rafael del Sur. Poneme ahí pues el motorcito.
1: Ya no entro buen amigo Remix, ahora gerente y toda vaina, ya no voy a hablar a los pobres, ya no siente sus temblores, ya, ya en las alturas, en aquellos pisos, ahora... No, hombre, aquí andaba acostumbrado, o sea, a dos pisos, del suelo, allá, aquí, allá, no, estoy en el piso 90, dice...

0: Hay que hacer otro par de calles más por esos sectores, loco.
1: Así, así, así, así, así. Ahora vale.
2: Saludos, papi, un saludo aquí de Costa Rica, pa, en sintonía, vueltos Clover, pa.
3: La Nordic, carretera Masaya, es un delor de Waber, oíste, pipi, esto está feyuco, feyuco, Chanel.

0: Cumbando y colale. Oye, así estoy viendo, ahí me están mandando los videos, me están enviando los videos. Así me gusta que estén en vivo con nosotros en donde sea. Qué bárbaro ese tráfico, qué bárbaro. Después se preguntan que por qué es que vengo tarde. No, no me comprenden, que tengo que atravesar toda Managua.
1: Como la mastica de María Ramos, yo nada más lo meto, nunca lo mamo.
2: Para los que no quieren llegar a su chante, se pueden venir por la norte.
1: Este año ando panty con la ley, soy de Toledo, tú no lo puedes hacer. El amo un ojo, pero no
2: hay. Mairena, ¿dónde queda esa la norte carretera Masaya? ¿Cómo es eso? Explícame esa carretera, ¿dónde queda? Yo soy taxero y no conozco esa. Mairena, desde Linda Vista hasta Ciudad Sandino, hermano. La puerta está payusca.

carnal, regálame una rola, Taladro de Eddie. Saludos para el Cubito, bien colorado.

Ay, esta canción es de esta bandida. Esta canción es de esta bandida. ¿Qué me dicen a mí, por ahí en Chepe? ¿Cómo está el frío? Gracias a todos los que se vienen reportando de cualquier parte del mundo, escuchándonos en vivo, Latuani siempre. Recuerden visitar www.latuani.com.ni, ahí pueden dejar sus comentarios también. Los que andan buscando amistades, ahí dejen su número, no me anden enviando nada de eso. A ver, un saludo para el DJ Lennox de parte de la de la suegra del barbero. También otro saludo para el DJ Lennox de parte del Flaco. Nos vemos en el Conejo Malo. Está bien, pues, está bien. Te voy a cobrar, Remix. Te volviste esa persona que nadie quiere ya. Con costo saludo, mandá. Y no, no me ofrezca mesa, que ya no veo esos lugares de perdición como el que debo tener.

0: Qué nota, Mayrena, qué nota. Aquí reportándome de Japón, Mayrena. Aquí reportándome de Japón. Aquí ya está nevando, viejo.
1: Del barrio, así se llama.

0: No parece, pero los lunes se llenan los bares. No parece, pero se llenan todos los engomados, hermano.
1: Así se llama Villafón.

0: para quitarse la goma, Mairena, tenés que ir a los bares los lunes. Salúdame al amigo de Avispa.
1: 9 de esos caminos de perdición.

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